0: la gente con todos estos regalitos. Así que queremos que tu comadre, tu compadre, seas parte del partido de béisbol el día de hoy, que vivas toda esa experiencia del béisbol, que la verdad es que es maravilloso venir a los partidos. La pasas muy, muy bien, comes rico, disfrutas con la familia, con los amigos y por supuesto apoyas a los Leones de Yucatán. Así que aquí vamos a estar todavía unos minutos más, te estaremos esperando. Recuerda que estamos en la entrada principal, así que córrele que todavía tenemos aquí algunos boletos disponibles. Yo regreso los micrófonos contigo, Sots, y en un ratito más nos volvemos a enlazar.
1: Gracias, Tania. Ese fue el último enlace, Tania. No, no te avisaron.
2: ¡Gracias, Tania! Tania Marín, la chica Kiss, nuestra enviada especial.
1: Así es, córrele, córrele, que te alcanza.
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2: Punchis, punchis, punchis, punchis, punchis. ¿Y por qué? ¡Tú lo pediste!
3: ¿Yo lo pedí?
2: ¿No fuiste tú?
3: ¿No fuiste tú?
2: No fui yo. Cortesía de la casa, damas y caballeros, vámonos con un enlace vía satélite. Allá, hasta el Nemesio 10. ¡No, no, no, no! ¡El Kukulkán! ¡Ah, eso! ¡Tania, adelante, Tania!
3: Gracias, Sots, que acá ya me dijeron que me despida, así que pues rápidamente invitarlos a que vengan aquí al Estadio Kukulkán con el Promotion Team, aquí en la unidad móvil, que tenemos todavía algunos boletos disponibles para el partido del día de hoy, para esta serie, los Leones contra los Rieleros de Aguascalientes, así que cáiganle que todavía te estaremos aquí unos minutitos más, así que yo aprovecho para despedirme, muchísimas gracias a Andresito y a Alex aquí en Controles, en Promotion Team, por supuesto allá en Cabina Sots, muchísimas gracias, soy Tania Marín, nos escuchamos en la próxima.
2: Chispanche. A los Beatles no les dijo gracias a Viri, tú.
4: Oye, sí es cierto, Viri que la sacó de cabina.
2: Ya viste cómo es, sí le cae mal, ¿verdad?
4: Sí, sí le cae mal.
2: ¿Está prendido el micrófono? Bueno, bueno. ¿Se oyó lo que dije?
4: Sí, clarito.
2: Me lleva el tren.
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21: ¿Ya dejaste de gritar en su oído de la voz oficial?
22: Era tu oído, papi. Me fié.
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22: Ahora sí, elaborado. ¿Con qué se elaborado tú?
21: Mejor no podemos decir con qué está elaborado porque el ingrediente es secreto.
22: Azúcar y maltosa.
21: ¡Ey!
23: Tenemos saludos, Sots.
22: No, lo que tengo es sueño y hambre, tú. No, trajiste sea cacahuates.
21: ¿Cacahuates es ahora? No, Sots.
22: ¿Y a qué hora quieres? Si a esa hora estoy acá, a esa hora me da hambre, a esa hora tengo que comer cacahuates. No, ¿qué dice la vecina, tú?
21: La vecina dice, bella trave lluviosa, corazoncitos guapos. Abrazos y besos. Qué hermoso canta, Sotsito. Wow, dice la vecina.
22: Wow, como brincos dieras.
21: No, pero ella sí lo dijo bien. Wow.
22: Yo sé que te impresioné, vecina. Es impresionante.
21: Sí, cántale una canción a la vecina, ¿no? O sea, una canción romántica. A la vecina le encantan las canciones románticas.
22: ¿Ah, sí?
21: Creo que sí.
22: Está bien, pon una canción, voto oficial. Voy a cantar canción a la piscina.
21: Ok. ¿Ya?
22: ¿Ya la buscaste, vos, oficial?
23: Espérame. Es que es para que la impresiones, dices, ¿no? Ok, vamos a ver si la impresionas con estos sons. ¡De una vez! Una canción del príncipe de la canción con el Sots.
22: ¿Así? ¿Y qué canciones es? Esa no es de... Esa no es de Fosefo, ¿eh?
21: Sí, es.
22: Así, así, así, así. Esa no es tú. 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

0: dragón es Prieto. Tú no estás conmigo. Solo está mi hamaca.
1: No era así, pero está bien.
0: ¿A poco no le impresioné?
1: Sí, qué horror. Ya, pon música de veras.
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0: Eso me acuerda que hay que ir a comprar jamón y queso y francés.
1: Así, antes de que salgamos.
0: Antes de que salgamos ya no va a verse, no ve que salimos trate.
1: Ya vemos qué hacemos.
2: 6 de la tarde ya con 21 minutos aquí en la Blanca Ciudad de Mérida. 7 ya con 21 minutos allá en el Bahía Príncipe. Explore Cobá.
0: ¿Qué cambiaron el nombre tú?
1: Ah, sí, ya se lo cambiaron. Santiago Nacimiento, tenemos saludos.
0: Vamos a ver qué dice la gente.
1: Dice, soy Melina.
0: Hola, Melina.
1: Mira qué mando. No puedo.
0: ¿Qué es eso así? No, Melina, eso es fake. Eso es fake.
1: Dice, ¿dónde puedo comprar boleto para el gran concierto a capela y en coreano junto con Morita y el Sos van a cantar la canción de Golden?
0: Sí, está circulando en redes sociales la... ¿Cómo se llama?
1: Es el flyer.
0: Es el flyer. Mira, Morita, tú. ¿Qué le pasó?
1: No sé. Mira, ahí está el Gino.
0: Ahí está el de los Chaya Boys. Es... ¿Quién hizo eso, este? De... Melina, saludos para ti, que nos estás acompañando.
1: Ándale. Hay que subirlo al Face a ver qué pasa.
0: Ándale. Y etiquetamos a Morita.
1: Ándale. Dice, ¿qué haces a esta hora, Sotcito?
0: Lo mismo que hago al miedo de ella.
1: Exactamente. Dice por aquí. Hola, Sots. Acá tu flans. Samantha.
0: Hola, Samantha. Saludos a Gerson y a Marlene. Dice, necesitamos un sacrificio para que deje de llover.
1: Ándale, ¿dónde está lloviendo?
0: Que nos cuenten dónde está lloviendo, pero aquí no, ¿no?
2: O sea, güey, pues, ¿dónde viven ustedes, güey?
1: Viven que está lloviendo.
0: Más y en el límite donde no sabemos si es Quintana Roo, Campeche o Yucatán.
1: Puede ser, ahí hay mucha selva. ¡Saludotes para ustedes!
0: Saludos a mamá iguana. Dice a papá, que no sé si es papá iguano, pero les mandamos saludos para ellos.
1: Les digo un besito que haga cuts, cuts.
0: Ahí te va. Cuts, cuts, cuts, cuts.
1: Dice por aquí, puedes mandar saludos a Gael y también para Elian, que son tus flans.
0: Sí puedo, mañana como a esta misma hora, a los mandos.
1: No, ahorita.
0: Ahorita. Pues avísame. Saludos para Juanito y para.
1: No, Gael y para Elian.
0: Hola, Elian. Hola, Gael, claro que sí, con mucho gusto para ellos. Un saludo cordial aquí desde. ¿No lo viste?
1: Muy bien. Saludos a Chloe, que está despertando.
0: Con mis gritos, digo, con mi hermosa cando despertó.
1: Uy, si se esconde.
0: Le voy a cantar otra.
1: No. Te dije que no.
2: Para que despierte bien, bien, Chloe. Ya llegó Wish Miguel. ¡Dulce!
1: Nos manda la prueba de que está despertando, pobrecita. Y tú gritando aquí.
0: ¿Qué pasó?
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0: Pues llevamos en la panza 3 lombrices. Imposibles de sacar. Ya se encarnó.
1: ¡Iu! ¡Qué asco! Son de gente cenando ahorita.

0: muy comprometido.
1: Pero a fuerzas no será. ¡Cambio de ritmo! ¡Ay, no puede ser!
2: Y en la guitarra, nada más y nada menos que el regreso triunfal después de las lluvias de Don Chumín Correa.
1: ¡Qué bueno, Don Chumín! Ese pantalón no es tuyo, Don Chumín.
3: Déjalo así.
1: ¡Quimbo, macho!
3: ¡No!

0: canción vas a poner, voz oficial?
1: No tengo la más remota idea, pero aquí está, de una vez.
0: Dale. Y un, dos, tres, cuatro, cinco, seis, siete, ocho, nueve, diez. Ya se trabó, destrábala. ¡Pero no le pegues! Ya pensé que es con tecnología de punta. A punta de golpes funciona.
1: Recordando al ídolo de México, Pedro Infante. Porque cuando las manecillas del reloj se juntan, es hora de un abrazo de amor.
0: ¡Pasaste a mi lado!
2: ¡No es cierto!
0: ¡Con gran indiferencia! ¡Tus ojos ni siquiera voltearon hacia mí! ¡Te viste! ¡Me vieras! ¡Dejan hablé! ¡Sin que me oyeras! Toda mi amargura se ahogó en que yo vio dentro de mí. Sin embargo, sigue.
2: ¡Ay, ya deja eso!
0: Unido en mi existencia. Y si vivo 100 años. ¡Cambio de ritmo! ¡No! Esta le he oído, pero no me acuerdo cómo es.
2: Ah, es del compadre Víctor García. Ah.
1: Es un tema por demás romántico.
0: Sí, me lo imaginé. La oigo hace como 10 años. ¡Chimbomba! Ayer pedí

0: cosas así que...
1: sobre todo. Ya despertó bien la nené.
0: Ya despertó bien la nené Chloe. Ya se volvió a dormir.
1: Bien, valdremos.
2: Vamos a la pausa comercial, Sots.
1: Dale.
2: Y regresamos.
0: Regresamos para decir adiós.
1: Como en Plaza Sésamo.
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0: Gracias, caballero. Seguimos ahí. Hay que en esto que se llama Soteando en la Trade con el patrocinio del.
1: No sabes quién lo está patrocinando.
0: No, es de ventas, no me avisaron.
1: No me avisaron, de aquí está.
0: Mira. Ah, sí, sí. 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Tenemos saludos, tú.
2: Sí, tenemos saludos. Dice por acá, Sots, estoy mandando saludos desde León, Guanajuato. Le quiero dedicar a mi esposa Adi una canción, dice. Aquí desde León, Guanajuato, la comadre sí la mueve.
0: Saludos, amigos de León, Guanajuato, que me están acompañando. ¡Ay, saludos a las momias, tú! En internet nos oyen, ¿no?
1: Sí, en internet. Saludos para la esposa Adi.
0: De parte de su esposo.
1: Pues sí, de parte de su esposo. Sí, es por aquí. Mándale besos a mi hermanita, la más guapa de Mérida, Sots.
0: ¿Y cómo se llama la hermanita más guapa? Ah, ese creo que es. Dice a mi mamá. Se llama Reina, la reina de pensiones, dice, directo de Mashcanú para el mundo. Saludos para nuestra amiga Johanna. Bueno, ahora me dice eso, Johanna, ¿ya para qué? Oye, tenemos más saludos por acá.
1: Montón de saludos, Sots, pero como siempre, los vas a tener que dejar ahí, abandonados, porque ya nos vamos, compas.
0: Dice saludos a mi ex.
1: Ándale, qué moderno.
0: A mi ex esposo, Angelandro. Angelandro Paul, que anda trabajando en una plataforma. Ah, es de Pemex.
1: No, de los autos esos. También usan moto ahorita.
0: De parte de su ex.
1: Ándale.
0: De su ex esposa, Jessica. Que está rascando su touch en su casa, dice.
1: Ok, ahí nos mandó la foto de algo, Sots.
0: Ya me invitaron, que lo van a inaugurar el ¿cuándo va a ser? El domingo. Allá por la técnica 24 no vamos a poder estar, pero ustedes que están cerca van. Se va a poner chévere, van a tocar a mis amigos los Mayucas allá.
1: Ah, sí, van a tocar los Mayucas.
0: Creo que hasta Lucha Libre va a ver, Jessica. Lo oíste, dile a Angelandro que vaya allá, te siéntese. Te sientes en la primera fila, allá caen los musculosos luchadores yucatecos que tenemos acá. Así como el Soberano Junior.
1: ¡Ándale!
0: No, se parecen, pero tú anda. Se parecen más a Salomón Grundy.
1: ¡Ey! ¡Tantito de nacimiento! ¡Ya nos vamos!
0: Dice, facilítame a mi príncipe Ángel, que sacó muy buenas calificaciones en su examen de matemáticas. ¿Examen de matemáticas? Sí, ni exámenes hubo. ¿Qué pasó así?
1: No, sí hubo. Hay escuelas que hicieron sus exámenes, los chavitos estudiaron en otros lugares, ¿no?
0: Cómpase. Entonces hay que facilitarlo.
1: Sí, sacó muy buenas calificaciones. Y en matemáticas.
0: Sí, muchas facilidades. ¡Wow, qué padrísimo!
1: ¡Wow!
0: No, hombre, y en matemáticas, ¿qué? Increíble, Ángel, estamos orgullosos de ti. Wow.
1: Ay.
0: Ya me voy, les voy a cantar una canción para que se nos quite este mal sabor de boca.
1: Oye, el que un chavito saque muy buenas calificaciones en matemáticas no es cualquier cosa.
0: Pues sí. A lo mejor en unos años lo voy a ser director del SAT. En La Habana, quien ya no conoce a un magnífico bailarín. anda siempre muy bien vestidito, que parece un maniquí.
1: Todos lo conocen por Sotcito,
0: porque baila el cha cha cha cha cha cha cha. La boa es Gamboa.

0: con ustedes, mi compa, el Sox Bunny.
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1: Ese no lo sabe.
2: ¿Cómo va siendo?
1: Ese no lo sabe.
2: Jefe, quita el automático, ¿quieres?
1: Niñitos bonitos, nos vemos mañana aquí a través de la comadre, que así la mueve.
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8: Otro éxito más del Caballo de la Cabeza se llama Ojalá que te mueras.

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2: Muy buenas noches, amigos aficionados, bienvenidos a esta transmisión que se genera en vivo en el Parque de Béisbol Cuculcán. Andrés Novelo y Tito Silveira les saludan porque estamos a punto de arrancar una nueva serie, una nueva oportunidad para los Leones que enfrentan a los Rieleros de Aguascalientes en el Interzonas. Tito Silveira, bienvenido.
3: Gracias, Andrés, qué gusto saludarte a ti y a la gente que nos sigue a través del 98.5 FM de La Comadre. Hoy los Leones reciben a los Rieleros de Aguascalientes. El equipo de Aguascalientes viene en el quinto lugar en el standing de la zona norte en este juego de Interzonas. Los Rieleros técnicamente a mitad de la campaña están clasificados a la postemporada, tienen 22 victorias, 23 derrotas, juegan por debajo de 500, pero están por encima de equipos como los como Aguascalientes, como Caliente, perdón, de Durango, como los Tecolotes de los Dos Laredos, por encima de los Algodoneros de la Unión Laguna, los Dorados de Chihuahua y los Zaraperos de Saltillo. Únicamente los Toros, que son los líderes, los Charros en segundo lugar, los Sultanes en tercer lugar y los Acereros en el cuarto lugar, son los equipos que están por encima de los Rieleros de Aguascalientes, mientras que Yucatán sigue siendo el décimo y último lugar en el standing de la zona sur. Apenas han ganado una tercera parte de los 45 partidos, 15 victorias, 30 derrotas para Yucatán.
2: Bueno, pues entonces aquí están listos para enfrentar a los Rieleros de Aguascalientes y aparece el primer bateador, Matt McBermond, el segunda base, y es Smil Rogers que debuta, quien va a ser el abridor en este encuentro. Viene con la primera pichada, batazo de foul. Así que cuando son las 7:31, viene el primer lanzamiento para el plato y es el primer strike, batazo de foul. Matt McDermott batea 3.52 con 6 impulsadas y un cuadrangular. No ha visto acción en todos los encuentros. Se conoce que acaba de llegar o tiene pocos turnos al bate, porque ahí se ve que nada más tiene 71. Aquí un medio swing, nada, no cruza la pelota. Está comenzando este juego cuando los Leones de Yucatán van a salir con Dalton Guthrie en la tercera base. Va la rola y ahí precisamente por tercera se tiende ahí el antesalista, no puede llegarle a la bola, va hasta el fondo del jardín izquierdo, dobla por primera, va para segunda. Entonces abre acá Matt McDermott con un doblete al jardín izquierdo, decíamos de Dalton Guthrie. Ahí salió precisamente el trayazo.
3: Sí, la bola incluso pasa sobre la línea en territorio bueno y se va hasta el fondo del parque por el jardín izquierdo. Con este doblete, McDermott está corriendo en posición de anotar por la segunda, su tercer doble en la campaña. Y esto pone a los Rieleros con oportunidad de abrir la pizarra desde el mismo primer episodio contra Smil Rogers, que no estaba anunciado para abrir el día de hoy, sino Brandon Brennan. Sin embargo, hace una hora aproximadamente los Leones anunciaron el cambio de decisión y Rogers pues abre la serie debutando con los Leones.
2: Bueno, necesitan victoria los Leones de Yucatán. Ahí hay hombre por la intermedia, cuadro que juega semicerrado para evitar el avance, el corredor lanzamiento. Aquí tenemos al bate a Michael Serrano, el jardinero izquierdo. Es el segundo en el orden, Michael Serrano, y de los mejores bateadores también que aparecen entre los líderes de bateo de la Liga Mexicana. Michael Serrano, ahí está con el número 32, pelota mala. Así que la cuenta es de 2 bolas, un strike. Michael Serrano, ya decíamos la importancia que tiene como uno de los líderes de bateo del equipo de los Rieleros de Aguascalientes. Lanzamiento, pelota mala. La cuenta entonces es de 3 bolas, un strike. Batea .405 con 4 jonrones, 17 impulsadas. Y si ustedes ven este cubano, pues tiene uno de los porcentajes más altos del circuito, Michael Serrano. Por eso le lanza con muchísimo cuidado. Pelota mala y esta es la base por bolas. Va a estar en problemas Smith Rogers porque primero doblete, ahora la base. Y bueno, vamos a ver si no acá le tocan la pelota, Tito.
3: Bueno, Smith Rogers es un pitcher de Santo Domingo, República Dominicana. Tuvo experiencia en las grandes ligas lanzando con los Rockies de Colorado en el 2010. También jugó con otros equipos en la Gran Carpa, como lo fue en el caso de los Azulejos de Toronto, los Indios de Cleveland, incluso con los Yankees de Nueva York, pero eso ya hace muchos años. Es Bill Rogers, que estaba jugando con Querétaro, Andrés, era pitcher abridor. De hecho, le llegó a lanzar a Yucatán, me parece, la primera vez que se enfrentaron Conspiradores y Leones. Y tiene 0 victorias, 4 derrotas en 9 salidas como abridor.
2: Bueno, seguramente lo dieron de baja. Va la rola por tercera, foul de Andretti Cordero, que es el que está bateando tercero en el orden. Y primera base, Andretti Cordero encuentra 2 en los senderos.
3: En 36 entradas le han conectado 63 imparables. Casi el doble de hits permitidos, casi 2 hits permitidos por entrada. Y 39 carreras limpias. Es Bill Rogers, no por bueno. Se deshicieron de los Conspiradores de Querétaro.
2: Bien, aquí está el pitcher, viene para el plato, batazo, foul, la pelota al segundo nivel. Aquí están los aficionados, quedándose con la bola, una bola, 2 strikes. Smith Rogers, sí, 0 ganados, 4 perdidos, efectivamente, con 14 ponches y 15 bases por bolas y 9.66 en porcentaje de carreras limpias admitidas, según nos dan los números acá en el Parque Jujulcán. Aquí está Smith Rogers, viene para el plato, pelota mala, 2 bolas y 2 strikes. Tiene acá que hacer algo para dominar, de lo contrario se va a meter en serios apuros. Está llegando el público aquí al parque de pelota, los rieleros de Aguascalientes son los que batean. El pitcher que lanza de costado, Andretti Cordero, es el bateador. Foul. Así que el contacto sale hacia el segundo nivel. Vamos a ver qué pasa. Cuando está bateando Andretti Cordero, tercero en el orden y primera base del conjunto hidrocálido. Los rieleros de Aguascalientes. Viene el lanzamiento, va la rola, foul por el lado de la tercera. Tampoco alcanzable para el antesalista. Pues no hay out. Estamos comenzando parte alta de la primera entrada. Y están al bate todavía los rieleros de Aguascalientes. Esta tanda de bateo que se está prolongando debido a que acá está entonces en turno. Lanzamiento. Pelota mala. Así que está Cordero con cuenta de 2-2, cuenta pareja para bateador. Entra al cajón de bateo, hombres en primera y en segunda, que van abriendo, separándose de la colchoneta. El primera base jugando poco cargado hacia lo que es la segunda base, la colchoneta. Deja un gran espacio entre la almohadilla de primera base y el fildeador. Se supone que es un bateador derecho y debe jalar la pelota hacia el lado de tercera y short. Pero la cuenta es de 3 bolas, 2 strikes y eso es peligroso.
3: Claro, Tito. Si no se la ponen para ahí, no la va a poder jalar ni empujar. 3 bolas, 2 strikes, problemas en el control para Smith Rogers, el abridor de los Leones, contra el tercero que más carreras produce, Andretti Cordero, de los Rieleros.
2: Muy bien, pues entonces lanzamiento, batazo de foul. Aquí está el batazo de foul hacia atrás. La cuenta, 3 bolas, 2 strikes, se mantiene para el bateador. Le está costando muchísimo trabajo sacar la parte alta de la primera entrada a Smith Rogers. Luego Ángel Reyes, el jardinero derecho, y cuarto en el orden. Está listo para venir. Y abanica y con ponche está cayendo el primer out. Así que Con ponche está saliendo el primer tercio, Tito.
3: Una gran batalla entre el abridor y el bateador. Fueron 10 lanzamientos los que necesitó Smil Rogers para pasar a Andretti Cordero. Un picheo bajito y afuera con velocidad de 89 millas por hora. Lo que hizo abanicar a Cordero para irse ponchado, fallando el primero de los tres bateadores poderosos que tiene el equipo de los Rieleros. Siguen los corredores en primera y en segunda. Y ahora Smil Rogers hasta con un doble play podría salir del apuro.
2: Ángel Reyes batea punto 316, es el cuarto en el orden. Strike, el primero. La cuenta 0 bolas, 1 strike, 9 jonrones, 34 carreras impulsadas para el bateador. Así que Ángel Reyes, cuarto en el orden y jardinero derecho, bateando por el lado de los derechos también. Aquí deja pasar la pichada un poco alta, dice el umpire, la retan. Vamos a ver si le marcan bola o strike al bateador. Ahí está el umpire principal en espera de qué es lo que van a decir. Está con 0 y 2, es strike, así que pierde el reto.
3: Sí, 0 bolas con 2 strikes. Termina acertando el pitcher, es Smil Rogers, que fue quien pidió la zona de strike. El reto de la zona, el umpire había dicho bola, pero el lanzamiento está bueno y tiene cuenta de 0 y 2.
2: Bien, pues acá está el pitcher, viene para el plato. Pelota alta. Pelota mala, 1 bola, 2 strikes. La cuenta para el bateador Ángel Reyes, este venezolano número 30, bateador por el lado de los derechos. Y después de Reyes viene José Rendón, el designado. Durante varias temporadas, por ahí de las décadas de los 90, los Rieleros de Aguascalientes fueron de los equipos más poderosos en la zona norte. Es más, eran los Rieleros y los Tecolotes. Y en varias ocasiones, pues, compitieron por el título de la zona norte. Pero fíjate que los Rieleros de Aguascalientes no siempre fueron tan consistentes. Hubo años en los cuales salieron de la liga. Hay dos a bordo, hombres en segunda y en primera. Está bateando Ángel Reyes, el jardinero derecho. Cuenta de 2 bolas, 2 strikes. Smil Rogers, el pitcher, va de costado, viene para el plato. Batazo elevado por el jardín izquierdo, profundo. Va el jardinero. Y la pelota se fue por todo el jardín izquierdo. Va a traer las 3 primeras carreras para el equipo de los Rieleros cuando nadie lo esperaba. Viene el batazo. Anota entonces Matt McDermott. Anota Michael Serrano y también Ángel Reyes. En un abrir y cerrar de ojos, Yucatán está perdiendo este juego 3-0, Tito.
3: Un tremendo batazo de Ángel Reyes, su 10º cuadrangular en la campaña. Desde que sonó el tablazo, el bateador derecho, sabíamos que la pelota iba a terminar del otro lado de la cerca. De línea se fue la pelota, dejando el terreno de juego. 3-0, una terrible primera actuación de Smil Rogers con los Leones. No sé qué está más frío hoy, Andrés, si la entrada del público al Parque Cuculcán o la salida. La salida del pitcher en su debut con los Leones.
2: Bien, lanzamiento, batazo muy elevado, ahí va el primera base. Parece dominado acá José Rendón. Ah, se quedó con la pelota con muchos apuros el primera base del equipo melenudo, ahí pegado a lo que es la barda. Llega, se cuelga Alfonso Rivas del batazo y de esta manera hay 2 outs y viene Mateas Batten para batear.
3: Y bueno, termina fajándose para retirar a uno de los más peligrosos, 9 cuadrangulares y 38 producidas, líder en ese departamento, el que se fue temprano, José Rendón, ya con 2 outs a tratar de salir contra Baden.
2: Matthew Baden, ahí va el batazo, palo grande por todo el jardín izquierdo, adiós pelota, cuadrangular. Así que esto está 4-0 desde la primera entrada. Aquí está Matthew Baden sacando la pelota, el tercera base, sexto en el orden, y viene Gabriel Lino, el receptor, para batear. No vemos muy bien a Smil Rogers, bueno, a Smil Rogers sí, al pitcher.
3: Eso debut, sí. Sí, lo vemos muy franco. Un doblete, una base por bola, sí, ponchó a Cordero, qué bueno para él. Pero el cuadrangular de Reyes y este de Baden, tremendos batazos que ponen 4-0 Yucatán desde el principio del partido. Pues empiezas perdiendo el juego. Y a Yucatán es un equipo que le cuesta venir de atrás.
2: Sí, le cuesta batear.
3: Si le cuesta mantenerse arriba de la pizarra, imagínate hacer la carrera empezando con la pizarra en contra.
2: Bueno, aquí está el strike, la cuenta, una bola y un strike, 81 millas por hora en el slider que lanza ante Gabriel Lino. Este pitcher es Mil Rogers, batazo de foul al segundo nivel, una bola, dos strikes, sube la cuenta para el bateador. Están en turno acá los rieleros, llevan 7 rieleros que han venido a batear y pues una parte alta de la primera entrada de casi 15 minutos. Pelota mala, dos bolas, dos strikes, y sí, ahí están los pitchers calentando ahí en el bullpen, porque los Leones de Yucatán están en apuro. Rolita, el short la tiene, toma, tira y está sacando el out. Por fin cae el tercer out, pero batearon 7 hombres, anotan 4 grandes carreras y los releros tienen 4. Leones todavía va a batear, volvemos.
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2: Bien, pues estamos entonces en la parte baja de la primera entrada. Vienen a batear los Leones de Yucatán y aparece Dalton Guthrie, Henry Ramos y Alfonso Rivas. 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Así que vámonos con el tercera base y primero en el orden, Dalton Guthrie, que está entrando al cajón de bateo por el lado de los derechos, número 5 en la espalda. El pitcher es González. Aquí sale la rola, sale por tercera, toma, tira y está sacando el out. Así que dominado Dalton Guthrie. Está entonces sacando el primer out Henry Ramos, segundo en el orden y jardinero derecho. Viene a batear. Vamos a ver qué pasa con este bateador. Cuando González, el pitcher, está lanzando por el lado de los derechos, ya tiene un tercio retirado. Henry Ramos es el jardinero derecho del conjunto melenudo. Lanzamiento strike, le están marcando acá. 0 bolas, un strike. La cuenta para bateador. Sale del cajón de bateo, platica con el umpire. No muy conforme con la cuenta. Y aquí está Harold González. El pitcher viene para la goma, pelota a la esquina adentro para bateador zurdo. Así que la cuenta es de una bola y un strike. Arranca el juego con los Leones de Yucatán, pues perdiendo, pelota bajita. 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Bueno, pues entonces acá en espera del envío, dos bolas, un strike. Ramos bateando, pelota mala, pelota fuera, 3-1. A punto de darle la base por bolas. Leones de Yucatán enfrentando esta serie de interzonas. Pero vamos a ver quiénes más están en interzonas. Zaraperos está ante Pericos en Puebla. Abanica el segundo strike, va a batear completo. Piratas está en Chihuahua ante los Dorados. Algodoneros en Querétaro ante Conspiradores. Tecolotes está en Veracruz ante el Águila. Releros acá en Yucatán ante los Leones. Tecolotes están en León, Guanajuato ante los Bravos. Abanica y con ponche está cayendo el segundo tercio. Viene Alfonso Rivas a batear. Los Tigres están en Monterrey contra los Sultanes. Esta serie Tigres-Sultanes que le estamos comentando comenzó el día de ayer. Caliente está contra Olmecas en Tabasco, Guerreros contra Charros y Diablos está ante Acereros en Monclova, Tito.
13: Bueno, se ve muy interesante, ¿no? Esta primera confrontación interzonas, el sur contra el norte, metiendo la emoción, sobre todo para que los aficionados puedan ver diferentes equipos. Muchos dicen, a lo mejor a Yucatán no le toca este año ver poderosos equipos como lo han sido los Toros de Tijuana, los Sultanes de Monterrey en temporadas anteriores, pero bueno, Leones y Durango, o Cerebro y Durango son dos equipos que pueden servir a Yucatán jugar, a tratar de mejorar los números y las cosas en este inicio de campaña. Bueno, es que ya mediados de campaña, lugar número 10 del
2: estadio. Bueno, pues acá está Alfonso Rivas, el primera base, batazo foul. Él comenzó jugando para los Algodoneros de Unión Laguna. Tuvo 33 juegos en el 2025. Y en este 2026, con los mismos Algodoneros, nada más tuvo 28 juegos. Cuando fue cambiado para los Leones de Yucatán. Este es su juego número 10 con el equipo melenudo. Pelota mala, pelota alta. Tiene 5 imparables, tiene 7 imparables en 26 turnos al bate. Eso nada más con los Leones de Yucatán, Está tomando turnos, su porcentaje es de 2.54, abanica, así que la cuenta 3 bolas, un strike. Entonces estaba con Algodoneros de Unión Laguna, de ahí vino este Alfonso Rivas. 3-2 la cuenta para bateador. Hay dos outs, bases limpias. El pitcher lanzando, viene para la goma, batazo muy elevado por el jardín izquierdo. Echa para atrás al patrullero, se pega la barda. Y ahí captura en la franja de advertencia para sacar el out. De 1, 2 y 3, se van los melenudos, una entrada completa. En el Parque Cuculcán, la pizarra señala 4-0. Aguascalientes le gana a Yucatán. Volvemos.
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3: Muy bien, aficionados, vámonos de regreso al parque de béisbol Cuculcán. La segunda entrada a jugarse con los rieleros de Aguascalientes a batear en esta tanda. El octavo, Gabriel Noriega, el noveno, Gómez, y el primero, Matt McDermott. Buena oportunidad para el equipo visitante. Están ganando 4-0, 3 imparables, 2 de ellos fueron cuadrangular, uno de 3 carreras de Ángel Reyes y el otro solitario de Bade, para poner arriba a los rieleros 4-0. Ya está en la caja de bateo Gabriel Noriega. Es Bill Roger, el pitcher, se mantiene en la lupa de los disparos, contacto que sale por segunda, espera el bote bueno hasta atrás. Rey Van García toma, tira a primera por la ruta 43 de segunda a primera, se va retirado Noriega, cayó el primer tercio en la apertura del segundo rollo.
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3: Y viene a batear el único que tiene la capacidad de ponerse por la

0: Cuadrangulares, 13 carreras producidas en apenas 94 turnos para el mexicano Milcar Gómez. Deja pasar el lanzamiento, la canta la Payer. Dicta sentencia el juez. El veredicto es ponche y sin tirarle se va a ir con la cabeza por debajo a Milcar Gómez. Hay dos outs y va trabajando mejor contra el octavo y el noveno, Mil Royas. Pero vendrá a batear ahora Matt McDermott, que le comenzó el partido, le dio la bienvenida a los Leones con un doblete.
1: Bueno, tal vez no estaba bien caliente el brazo cuando entró, porque aquí está sacando rola y va a ser dominado.
0: Rola short, Marco Jaime toma, tira a primera. Cayó el out que faltaba. Rola el cuadro para McDermott. Se van los rieleros de 1, 2 y 3. A mitad de la segunda entrada, Aguascalientes está ganando 4-0. Regresamos.
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0: Muy bien, aficionados, regresamos al parque de béisbol Kukulcán. 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Alonso Gaitán, el cuarto en el orden y jardinero central, hace contacto de foul, manda la pelota para atrás ante los envíos del dominicano Harold González. Con la mecánica completa, el abridor de los rieleros viene para Jona, dentro del picheo, muy pegado para Alonso Gaitán. Casi he golpeado el bateador, la cuenta se va a poner pareja en una bola con un strike. Uno y uno. Harold González llegó a la Liga Mexicana por primera vez en el 2024 con los Tigres de Quintana Roo, con quienes tuvo marca de una victoria y cinco derrotas. Contacto que sale dentro del cuadro, ataca el short a Milcar Gómez, toma, tira a primera para sacar el out. Se va retirado Alonso Gaitán, cayó el primer tercio en la apertura en la parte baja del segundo episodio con un rodado que salió atrás de pitcher. Cortó bien el short adelante de la segunda base. Con mucho tiempo de sobra, logró sacar la ruta 63.
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0: Está ahora Eric Fili en la queja de bateo. Es el quinto en el orden y jardinero izquierdo. Viendo pasar el primer lanzamiento, primera pelota mala, 92 millas por hora, lo que alcanza a marcar en el radar la pelota del dominicano Harold González. Viene para el plato, otra vez con la recta, contacto de foul, batazo atrasado, cuenta pareja de una bola con un strike. Pues después de lanzar con los Tigres de Quintana Roo en 2024, el 2025 no vio acción en la Liga Mexicana en el verano. En el invierno estuvo jugando en Venezuela. La bola con un strike. González viene para el plato. Rola por segunda. Espera bien. De frente tomando el camarero. El tiro a primera. Fácil y rápido por la ruta 43. Se va retirado Eric Filia. Hay dos outs.

0: Bueno, pues entonces Filia se va y viene Delvin Gruñón. Es el designado hoy, es catcher, pero hoy lo están aprovechando por su bateo, poniéndolo como designado, tratando de pues darle movilidad y poder a la alineación melenuda.
1: Ahí está en su primera oportunidad en el cajón de los derechos Delvin Gruñón, aguantando el primer lanzamiento, viendo pasar el primer strike. Pues Gruñón le fue un poco mejor, tuvo dos hits, se fue de 5-2 con una carrera remolcada el domingo contra los Piratas ahí en Campeche. Contacto de foul, 0-2, la cuenta para Delvin Gruñón. El pitcher Harold González de Santo Domingo, República Dominicana, tiene 2 victorias y 1 derrota. Apenas es su cuarto juego esta temporada. Los rieleros lo vieron en agente libre y lo firmaron. Y hasta el momento ha sido un brazo, puede ser confiable para el equipo de Aguascalientes. Recta de 91 millas por hora, arriba y afuera para bateador derecho. Primera pelota mala para el bateador Delvin Gruñón. Una bola con 2 strikes. Esperando la seña, la tiene González, viene con la mecánica completa, el envío para el plato, contacto de Gruñón, elevado por el jardín central, la busca el patrullero, se queda con ella Gómez, y de 1-2-3 una vez más Harold González retira la tanda de los Leones, 2 completas, 4-0, Aguascalientes le gana a Yucatán, regresamos.
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0: Bien, pues estamos de regreso para la parte alta de la tercera entrada. 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Bueno, pues entonces acá aparecen para batear los rieleros de Aguascalientes. Y están con Michael Serrano, jardinero izquierdo. Cordero y Ángel Reyes, Andretti Cordero y Ángel Reyes. Aquí está el segundo en el orden y jardinero izquierdo Michael Serrano, que es el que viene a batear. Serrano toma turno ante Esmil Rogers. Michael Serrano batea 405 con 17 impulsadas y 4 jonrones. Está en su oportunidad número 132 al bate ante este pitcher Esmil Rogers. Pues Esmil Rogers, vamos a contarles, comenzó en 2019 con los Guerreros de Oaxaca. Este pitcher, cuidado, ahí le acercan la pichada y parece que lo golpearon, sí, en la mano. Así que va a caminar a la inicial Michael Serrano con golpe. Vamos a tener hombre por la inicial. Bueno, pues les decía, este Smith Rogers comenzó en 2019 con los Guerreros de Oaxaca. Después, unos años más adelante, en el 2022, jugó para los Sultanes de Monterrey. 2023 para los Mariachis de Guadalajara y el Águila de Veracruz. En el 2024-2025 estuvo con el Águila de Veracruz. Y en este 2026 comenzó, sí, con los Conspiradores de Querétaro, con los cuales perdió 4 encuentros. Con 0-4 lo están trayendo acá a los Leones de Yucatán. y vamos a ver qué puede hacer. Golpe por lo pronto para Michael Serrano, va para el inicial, y Andretti Cordero, el primera base, viene a batear, Tito.
1: Sí, los números no son muy favorables para Smith Rogers. Bueno, pitchers han llegado a Yucatán con números muy altos, cifras muy dolorosas, pero que en una plaza en la cual es de picheo, termina beneficiándose, es parte de lo que espera la directiva de los Leones en Smith Rogers. Sin embargo, hoy pareció en la primera entrada como si estuviera tirando en el centro del país, donde vuela mucho la bola, con estos dos cuadrangulares que permitió de los bates de Ángel Reyes y de Biden.
0: Bueno, pues entonces la cuenta es de una bola sin strike. Lanzamiento, batazo, fuerte, foul acá del bateador Andretti Cordero. Primera base, ponche en la primera entrada. Viene a desquitarse el ponche aquí. Tiene hombre por la inicial, sin outs en la pizarra. Comenzando la tercera entrada. Batazo por el jardín derecho. Vamos a ver la pelota se abre y se va a terreno de foul. Uf, cuidado porque picó ahí muy cerca de la raya de cal.
1: Sí, le dan bien a la pelota, tiene mucho tiempo para seguir la bola. Es muy rápida la recta de Smith Rogers, 89 millas por hora. Pateadores a lo mejor ya acostumbrados a picheo más rápido están quedándose atrás para ver si viene con velocidad o con efecto cada lanzamiento que sale de Smith Rogers. El contacto de Cordero fue bueno hacia la banda contraria. Territorio de foul, la fortuna para los Leones.
0: Bien, pues entonces, con batazo de foul, la cuenta sube a una bola, dos strikes. Hombre, por primera, batazo muy elevado. Vamos a ver, el primera base va tras ella en terreno de foul. Busca captura finalmente. Foul fly a la inicial. Allá en el guante de Alfonso Rivas está cayendo el primer out, Tito, uno fuera.
1: Vendrá Ángel Reyes a batear, el primero que le sacó la pelota es Smith Rogers en este juego, cuando lo hizo en la primera entrada con corredores en primera y en segunda con un out. Ahora el panorama es un poco similar, hay un hombre en circulación, un out en la pizarra. Tiene que mejorar mucho las cosas. Una segunda vez, Smith Rogers ya ha aprendido bastante ese primer turno contra Reyes.
0: Batazo muy elevado, está dominado a la primera pichada. Al cuadro de short busca la bola. Captura la pelota Marco Jaime para sacar el out. Hay dos tercios y viene José Rendón. Pues más tardamos en presentarlo que en irse para el dugout otra vez el bateador.
1: Con esas cuatro carreras de ventaja, los rileros de Aguascalientes, tanto en la segunda como ahora en la tercera, han venido por menos picheos, atacando más rápido la zona de Smith Rogers, que ha podido dominar de sus últimos siete enemigos enfrentados a seis. Entonces va mejorando mucho Smith Rogers, pero ya con el daño hecho.
0: Muy bien, pues entonces deja pasar el lanzamiento, pelota mala para José Rendón, el designado, que también elevó a la inicial de foul en la entrada anterior. Abanica acá el strike, 0 y 2, la cuenta para bateador. Par de cuadrangulares, uno de Ángel Reyes y el otro de Matthew Batten, tienen al equipo de los rieleros con la ventaja 4 a 0 al arrancar este juego. Pelota mala, una bola, dos strikes para el bateador. Así inicia este juego. Estamos pues empezando apenas porque esto está en la tercera entrada, parte alta. Por parte de los rieleros hay hombre en la inicial. El pitcher viene para el plato. Uf, tenía la altura, pero estaba un poco afuera. Así que no marca el umpire. Cuenta de 2 y 2. Dos bolas, dos strikes para el bateador. Hombre en primera. Acá está el pitcher. Viene para la goma. ¡Abanica! Cambio de velocidad de 89 millas. ¡Ponche! Y este es el tercer ponche que otorga su trabajo. Smith Rogers baja del montículo, cuelga el cero, pese al golpe a Michael Serrano. Pero la primera entrada está siendo clave, 4 a 0, Relero le está ganando a Leones de Yucatán. Volvemos.
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0: Bien, pues estamos de regreso para la parte baja de la tercera entrada. Vienen a batear, entonces, en turno está aquí Juan Uriarte, luego Reyván García y Marco Jaime. El receptor Juan Uriarte es el que viene a batear. Muy bien, está en turno. Aquí la cuenta, una bola y un strike con el pitcher Harold González, que está lanzando por parte de este equipo de los Rieleros. Así que la cuenta es de 3 bolas y un strike. Así que 3 bolas, un strike. 4-0, la ventaja de los Rieleros de Aguascalientes desde la primera entrada. Aquí está la cuenta al máximo por parte del pitcher. Aquí está entonces el batazo, foul. Ahí queda la pelota abajo. Así que la cuenta para bateadores de 3 bolas y 2 strikes. 4-0. La ventaja para el pitcher. Bueno, el pitcher que te está lanzando con este elevado parece dominado. Ahí va el tercera base, en terreno de foul, nada. Se mantiene la cuenta llena. El bateador Uriarte está acá en turno con el número 70 en la espalda. 3 bolas, 2 strikes. Viene el lanzamiento, abanica y con ponche está cayendo. Entonces el out, lleva par de ponches acá este Harold González. Y Reyván García viene a batear, Tito.
1: Le ganó en cuenta de 3 bolas con 2 strikes. A lo mejor esperaba algo movido. Juan Uriarte buscando convertirse en el primer melenudo de ponerse en circulación. Fue una recta bajita, pero en la zona de strike, lo que hizo abanicar con 92 millas por hora, termina pasando Uriarte para el primer tercio en la tercera entrada.
0: 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Rayar García está bateando. Línea, se la lleva el segunda base. A base de reflejos ahí. Se mueve tras la pelota Matt McDermott y se está quedando con la bola. Está saliendo el segundo out.
1: La lectura previa en la defensiva de los rieleros de Aguascalientes. El segunda base cargado un poco hacia la segunda, dejando un gran hueco entre él y el primera base. Pero el batazo salió por ahí. Apenas tuvo que estirarse. Aguante volteado para quedarse con la pelota después del contacto de Rayván García. Y con dos outs, Marco Jaimes, el noveno en el orden, viene a batear para cerrar la primera vuelta en la alineación de los Leones. Unos melenudos que hasta el momento los primeros ocho bateadores no han podido conectar de hit. Marco Jaime ya tiene un strike, a pesar de que bajó el bate amenazando con tocar, retiró el madero y vio pasar el primer lanzamiento a la zona.
0: Lanzamiento, pelota mala. Entonces aquí está Marco Jaime en turno. Una bola y un strike, hay dos outs. Vamos a ver, mientras tanto, acá el público se divierte. Pelota mala, pelota adentro. Dos bolas, un strike, 91 millas por hora. La picheada de este lanzador, Harold González. Estamos en la baja de la tercera, 4-0. Está la pizarra, los rieleros le están ganando a los Leones de Yucatán al comienzo de este juego. Batazo de foul. Así que cuenta para bateador, 2-2. Hay dos outs. Sin gente a bordo. Pelota bajita. Pelota picada. 3-2 lo llevan a la cuenta máxima también. Marco Jaimes, el noveno en el orden por el lado de los zurdos, está bateando. Así que el pitcher viene para el plato. Strike, le marcan el tercero. Cae la tanda. De 1, 2 y 3 se van otra vez los Leones. En tres entradas no han podido envasar a un solo bateador. Vamos a la pausa cuando 4-0 dice la pizarra. La máquina rielera está pasando sobre los Leones de Yucatán. Luego de tres completas, volvemos.
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4: Muy bien, aficionados, regresamos al Parque Cuculcán para la apertura de la cuarta entrada. Los rieleros de Aguascalientes están ganando 4-0 con solo 3 imparables conectados. Yucatán se han ido en orden. El principio del partido, las primeras 3 entradas de 1, 2 y 3. Batean por los visitantes. Matthew Bobben. Batten que conectó cuadrangular solitario, poniendo la cuarta carrera en la pizarra para los rieleros. Tira la bola, rola que sale por tercera en territorio de foul. Antes de eso vio pasar el primer lanzamiento en la zona y ahora la cuenta está en 0 y 2. 0 bolas con 2 strikes para el sexto en el orden y tercera base. Lanzamiento para el plato, picheo arriba. Línea que sale por el jardín izquierdo, la busca corriendo hacia el frente Eric Filler. Se queda con la pelota el jardinero. Le dio fuerte un picheo que estaba alto. No pudo bajarla para atender la línea. Y con el elevado se termina yendo el primer tercio en la apertura del cuarto rollo.
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4: Quiere batear a continuación el catcher de los rieleros, Gabrielino. El primer picheo, rola por segundo, ubica bien el bote bueno Rayván García, cubriendo terreno hacia el lado de primera base, toma y tira la inicial. Se fue rápido el séptimo en el orden de los rieleros. El 4 al 3 de segunda a primera cayó el segundo out. Y Gabriel Noriega, el shortstop y octavo en el orden, vendrá a batear para tratar de mantener la entrada con vida para los visitantes. Rogers ha cambiado mucho de cómo comenzó en su debut con los Leones. En una primera entrada de 7 bateadores, un doble y 2 cuadrangulares, una base por bola, 4 carreras permitidas. La segunda la retiró en orden, la tercera comenzó con pelotazo y terminó retirando los 3 siguientes. Y con estos 2 primeros outs en la cuarta entrada ya son 5 que retira de manera consecutiva. Va a tratar de completar la racha colgando el cero en la cuarta entrada contra Gabriel Noriega.
5: Sí, pero acá lo importante es que el equipo venga a batear, que bueno, haya esas 4 carreras. Ese es el...
4: Claro, empezó con el partido perdiendo prácticamente. Una bola con 2 strikes, otra rola por segunda, va para el frente Rayván García. Toma, tira, la inicial. Por la ruta 43 de segunda a primera, cayó lo que faltaba. Solo se le ha puesto un corredor en circulación después de esa primera entrada desastrosa, Bill Rogers. Pero los Leones están perdiendo a mitad de la cuarta entrada, 4-0 contra los releros. Regresamos.
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4: Bueno, regresamos para el cierre del cuarto episodio. Yucatán viene a batear a continuación. 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Con Dalton Guthrie, Henry Ramos y Alfonso Rivas, los primeros 3 en la alineación del equipo que le dirige Hesley el Baba Mules. Dalton Guthrie, el primero en el orden a batear a continuación, va de uno nada. Leones se han ido a las primeras tres entradas en completo orden. El pitcher dominicano Harold González ha retirado a los 9 bateadores que se han enfrentado. Con recta cortada, 86 millas hace abaniquear a Guthrie. El primer lanzamiento es el primer strike en la cuenta para el primer bado de los Leones. Harold González viene con la mecánica completa. Bajito picheo, una curva que sigue todo el camino de Dalton Guthrie, viendo pasar como la cuenta se pone en una bola con un strike. Este pitcher, lanzamiento para Hall. Pelota mala, la segunda, 2-1, se pone la cuenta. Lanzamiento para el plato, se le escapa la pelota de catcher, muy descontrolada de esa recta, 89 millas por hora, ha perdido el control de sus lanzamientos. Harold González, en los primeros 9, ponchó a 3, 2 le conectaron, elevados fuera del parque, los demás con rolas al cuadro retirados. 3 bolas con un strike, lanzamiento para el plato, rola que va a buscar el hueco entre tercera y short, la tiene el parador en corto, el tiro. Es largo y es lento. Primera con infield hit. Dalton Guthrie es el primer melenudo en ponerse en circulación en el partido. El primer imparable para los Leones cayó por fin en la cuarta entrada. Y vendrá ahora Henry Ramos. 4-0 está el juego a favor de los rieleros. Pero aún queda mucho béisbol por jugarse esta noche.
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4: Henry Ramos con corredor en primera, el primer picheo elevado por primera en territorio de foul, la busca el segundo, la busca el primero a toda velocidad. Nadie va a poder llegarle a esa pelota que impacta en la malla que protege a los aficionados. Territorio de foul. Primer strike. Primer strike en la cuenta para Henry Ramos. Listo el pitcher, ya tiene la seña, observa el corredor de primera por encima del hombro. 0 bolas con un strike, abanica Henry Ramos, le ganó con la velocidad a 90 millas por hora, un picheo alto y pegado para el bateador que está en la caja de los zurdos. Ventaja para el lanzador, el dominicano tiene en cuenta de 0 bolas, 2 strike contra la pared a Ramos. Envío para home, pelotazo para el puertorriqueño de los Leones. Por la vía del dolor va a caminar por primera, le dio en la protección, en la codera. Como si nada, Henry Ramos acepta el pelotazo, aguanta el picheo y se va hacia la inicial. Dalton Guthrie, después de conectar imparable con este pelotazo, va a llegar a segunda y Yucatán tiene su primer hombre en posición de anotar de toda la noche hasta la cuarta entrada, pero sin outs. Es una gran oportunidad para Yucatán de aparecer en la pizarra y empezar a descontar.
5: Bueno, así es, hay 2 a bordo, no hay out. Es un buen momento acá para Alfonso Rivas y luego Alonso Gaitán, sobre todo que vienen tercero y cuarto. El cuadro semicerrado por parte del equipo de los rieleros.
4: Lanzamiento para el plato de boca, se fue contra el slider. Swing grande contra un picheo que rompió y bajó antes de llegar a la zona de strike. Engañado, mordiendo el anzuelo Alfonso Rivas al primer lanzamiento de su turno contra Harold González. Lo dominó con un elevado al izquierdo en la primera entrada. Con 2 outs y sin corredores en ese momento. Ahora la cosa es distinta. 2 corredores y sin outs en estos momentos. Picheo fuera. Cuenta de 1 bola con un strike para Alfonso Rivas. Tercero en el orden. Primera base. Su porcentaje es de .252 de promedio de bateo. Nutri abre por la segunda, Ramos abre por la primera. Rayout de la pizarra, Harold González, el pitcher viene para Juan en la esquina de afuera. Encuentra la zona de strike, la cuenta se va a poner con ventaja para el dominicano que abrió hoy por los rieleros. Una bola y dos strikes, Harold González enfrentando a Alfonso Rivas. Rivas que tiene dos cuadrangulares y 10 carreras producidas en 131 turnos esta temporada. El pitcher observa al corredor de segunda, viene para el plato, lo retó con la velocidad, lo pasó con la recta. Soy perdido, chocolate servido para Alfonso Rivas. Cayó el primer tercio. Por la vía de ponche y con dos hombres en base sin outs, no hay opciones para los Leones.
5: Mal momento para poncharse, ahora era cuando había que avanzar a los corredores. Y acá viene Alonso Gaitán, el patrullero central que tiene Roland Shore en la segunda entrada y está bateando de uno nada.
4: Ahí va por el cajón de los derechos, el cuarto en el orden, hay tiempo pedido, el catcher secándose el sudor de la cara. Los rieleros de Aguascalientes jugando por primera vez en zona sur este año 2026, sintiendo los efectos de la humedad, aunque a pesar de eso, aunque hoy llovió y refrescó un poco la tarde y la noche, esa lluvia que le puso pausa a muchas actividades. Bola picada, trabaja el catcher muy bien, el receptor Gabrielino, impidiendo que ese piconazo se convierta en wild pitch. Hay avance de los corredores, Guthrie regresa a segunda, Ramos regresa a la inicial, le quedó cerca al receptor, no vieron opción para avanzar. Bueno, bola sin strike, la cuenta para Alonso Gaitán. El pitcher listo viene para Jon, encuentra la zona poniendo la cuenta pareja en una bola con un strike. Recta de 88 millas bajita, pero cruzando adentro del cuadrito. Hay uno. Una bola con un strike. De costado el pitcher levanta la pierna, viene para el plato, contacto de Gaitán por encima de segunda, va a picar de aquí. Guthrie se va a la registradora y llega quieto al pentágono. Imparable productor de Alonso Gaitán, los Leones rugen y se meten al juego con la primera carrera. 4-1, Aguascalientes está ganando, pero el bateo de los Leones empieza a responder. Es el cuarto en el orden, el que carga el equipo con el imparable productor Alonso Gaitán, con hit y carrera producida, además poniendo hombres en primera y en segunda para los Leones.
5: Pero viene Eric Fili a batear también, tiene rola por la intermedia en la segunda entrada, quinto en el orden, jardinero izquierdo. Vamos a ver qué puede hacer, se mantienen dos a bordo en primera y en segunda, pero ahora hay un out.
4: Por el lado de los zurdos a batear Eric Fili. Uno nada. Harold González, el pitcher, viene para afuera. El primer picheo, rola por primera. Cayó un out en segunda. Cayó el segundo en la primera. Doble play. De primera base al short, del short de vuelta a la inicial. Se desesperó. Phillies se fue el primer envío. Y con doble play termina la oportunidad para los Leones. Anotan una y después de cuatro completas, los rieleros están ganando 4-1. Regresamos.
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5: Bien, pues nos vamos a la quinta entrada. Hemos llegado a la quinta entrada cuando Amílcar Gómez, patrullero central, último en el orden, Mark McDermott y Michael Serrano vienen a batear para enfrentarse a Smith Rogers. Aquí está entonces el lanzamiento, pelota mala. Bien, pues la cuenta, una bola, cero strike para el bateador. Aquí está entonces en turno. Vamos a ver qué pasa, porque este es el noveno en el orden al bate y saca rola por la intermedia. Aquí está el camarero que toma, tira y está sacando el out. Matt McDermott viene a batear. Tiene doblete en la primera entrada y rola short en la segunda. Le toca otra vez batear acá en la quinta. Está bateando entonces de 2-1. Así que McDermott está bateando con el número 14 en la espalda. El pitcher viene para el plato, strike, le están marcando. Cuenta pareja, una bola y un strike. Así que estamos en la parte alta de la quinta. 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Estamos en la parte alta, el quinto episodio. Línea de hit tendidita. Ahí McDermott conecta su segundo imparable del juego. 4-1 está la pizarra. Y Michael Serrano, el jardinero izquierdo, viene a batear. A este hombre le han quitado el bate en todo momento. Es de los bates más peligrosos de la liga. Pero hoy, con una base en la primera y un golpe en la tercera, lo han mantenido a la raya.
4: Bueno, y justamente con ese pelotazo había sido el último hombre a ponerse en circulación por los rieleros antes de este hit de McDermott. A pesar de que se puso en base, no fue por imparable. Habían sido 12 bateadores enfrentados por Smith Rogers después del cuadrangular de Batten sin haber conectado de hit.
5: Va el elevado al jardín derecho a la primera pichada. Dominado entonces Michael Serrano con este elevado. Viene Andretti Cordero, el primera base. Así que pues se va de uno nada este Michael Serrano, cuando menos hasta el momento. Está elevando al jardín derecho. Aquí está el segundo out. Y Cordero tiene ponche y elevado a la inicial en la primera y tercera entrada respectivamente. Y va de dos nada en este juego. A batear por el lado de los derechos. Con hombre en primera, con dos outs. El pitcher es pitcher derecho también. Lanzamiento strike el primero. Estamos en la quinta entrada. Leones contra rieleros en este encuentro de pelota. Aquí está la pichada, batacito por el central, baja el jardinero, captura la bola y está sacando la alta de la quinta. Se va 4 entradas y media en el Parque Kukulcán. Esto dice 4-1, rielero le está ganando a los Leones de Yucatán. Volvemos en un momento.
12: Se va.
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5: Bien, pues estamos de regreso para la parte baja de la quinta entrada. David Grullón viene a batear. 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La pelota pica de hit en el jardín central, así que imparable para David Grullón, el designado, sexto en el orden, y puede continuar el ataque melenudo en esta tanda, tal como fue en la cuarta entrada. Juan Uriarte, el catcher, es el que viene a batear entonces, Tito.
4: Responde David Grullón, se fue con dos imparables y una carrera producida en cinco turnos del domingo, y ahora en su oportunidad número dos ante los envíos de Harold González, le choca bien la pelota por el medio para conectar de hit y abrir la tanda con los Leones, hombre en circulación. Ya hicieron una en la entrada anterior. Tienen que continuar con el ritmo. Les queda oportunidad en este juego que todavía va para la mitad.
5: 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Bueno, pues está entonces en turno acá el conjunto de los Leones de Yucatán, con hombre en primera y sin outs, tratando de hilvanar carreras y de aumentar su ventaja. Cuando acá viene el lanzamiento malo y rápidamente van a ver a Harold González, el pitcher. Ahí está el coach de pitcheo de los Rieleros de Aguascalientes, para pues platicar con su lanzador, a ver qué es lo que pasa. El equipo que dirige Enrique "El Che" Reyes, los Rieleros de Aguascalientes. Acá el coach de pitcheo es Giovanni Carrara. Aquí está regresando al dugout. Juan Uriarte es el que batea. Está en turno Juan Uriarte, acorta el bate como para tocar, la deja pasar y le marcan el primer strike. Aquí está el pitcher, viene para el plato, batacito elevado, el catcher tira la careta, va tras ella y se está quedando. ¡Oh, se le cayó! Increíble, allá Tito hizo lo más difícil y cuando mete el guante se le cae la bola.
4: Quedó de espaldas al plato, pensó que iba a ser más fácil. Le hizo sombra algo por allá, se pasó un poquito la bola, termina topando el guante, tuvo que arquear la espalda, pero no pudo quedarse con la pelota y eso deja con vida al bateador Juan Uriarte. Una segunda oportunidad para Uriarte, que tiene dos strikes.
5: Bien, pues acá está de nueva cuenta el pitcher, 2-2, lanzamiento, va a la rola por tercera, foul la pelota. Ahí entre el cajón de coach en la tercera y la colchoneta salió la pelota de foul. Así que Juan Uriarte tiene ponche en la tercera entrada. Está bateando por parte del equipo melenudo con hombre por la inicial, que es Delvin Grullón. número 70 en la espalda para Uriarte, que abanica y se va con ponche acá. Otra vez, par de ponches para Juan Uriarte, y Dave Reyvás García es el que viene a batear. Octavo en el orden y segunda base, sacó línea por la intermedia. En la tercera entrada, Reyvás García es el que viene a batear y Marco Jaime le sigue después. Así que cuatro carreras, cuatro hits, un error para Aguascalientes, una carrera, tres hits sin errores para los Leones de Yucatán. Va la rola, puede ser para doble play. Segunda short, short a primera, doble play la jugada. 4-6-3, segunda short, primera. Se van los rieleros rápidamente a su dugout para batear. Son cinco entradas completas, 4-1. Aguascalientes le gana a los Leones de Yucatán. Volvemos.
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4: Muy bien, aficionados, regresamos para la parte alta de la sexta entrada. Vendrán a batear los rieleros de Aguascalientes, el equipo que salió hoy como quinto lugar en el standing de la zona norte. 22 victorias, 23 derrotas, buscando emparejar su cuenta, desnivelar la balanza contra unos Leones de Yucatán en el décimo lugar del standing de la zona sur, con marca de 15 ganados y 30 perdidos. Yucatán es el primero y único equipo en llegar a 30 derrotas de los 20 equipos de la Liga Mexicana en esta campaña. Viene a batear por el equipo visitante Ángel Reyes, cuarto en el orden y jardinero derecho. Desforró la pelota en la primera entrada con dos hombres en circulación, pero fue dominado con un dócil elevado a shortstop en la tercera entrada. Abanica y hace contacto de foul ante el primer lanzamiento. Es Will Rogers enfrentando a Ángel Reyes por tercera ocasión en el encuentro. Pelota abierta, cuenta de una bola con un strike. Pues así como le cayeron con dos palos, dos cuadrangulares en la primera entrada, es Will Rogers. Pues está aguantando, ya está,
5: sí,
4: en la,
5: claro,
4: quinta entrada, en la sexta entrada.
5: Mejoró muchísimo. Mejoró muchísimo su picheo.
4: Después de la primera entrada solo le han conectado un hit.
5: Pero ahora lo que necesita es que el apoyo ofensivo venga y que empaten.
4: Claro. Y hay cuatro carreras, no es mucho, ya hicieron una y están a tres. Rola por el short de frente, la tiene Marco Jaime, el chico maravilla. El tiro es un poco alto, se estira, cuán largo es. El primera base, Alfonso Rivas, colgándose de la pelota, dejando la punta del spike en la base para sacar la ruta 63. Retirando a Ángel Reyes, el cuarto en el orden. Después de sacar la pelota en la primera entrada, lleva dos batazos a short.
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4: Ahí está el envío y el primer lanzamiento, contacto por el medio, rodado que cruza por encima de segunda, imparable el jardín central para José Rondón, el quinto en el orden y designado. Iba de dos nada con elevado a primera y ponche. En una tercera oportunidad ante Rogers, le conecta el primer lanzamiento para ponerse en circulación con el cuarto, quinto hit de los rieleros esta noche. Primer lanzamiento, primera pelota mala para Matthew Button. Sexto en el orden y tercera base. Conectó cuadrangular solitario en la primera entrada. y conectó elevado hacia el jardín izquierdo en el cuarto rollo. Hombre por primera, un out en la pizarra. Rogers por los Leones, viene para el plato. Rola por tercera, Guthrie con Reymán García en segunda, con Rivas en primera. Con la ruta 5, 4, 3, dándole la vuelta al cuadro de tercera a segunda, de segunda a primera. Doble matanza que saca Rogers del apuro. Se va a la parte alta del sexto episodio. Otro cero más en la pizarra. Ahora sí, están ganando los rieleros 4-1. Regresamos.
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4: Aficionados, regresamos para el cierre del sexto episodio por Yucatán. Vendrán a batear los del final. 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Los Leones de Yucatán, abre la tanda Marco Jaime, el Chico Maravilla, el noveno en el orden y parador en corto. Vendrá a buscar su segunda oportunidad ante los picheos de Harold González. De Santo Domingo, República Dominicana, ha permitido 3 imparables, una carrera. Ha ponchado a 5 enemigos en su labor. Le ha dado bases por bola, pero golpeó a uno en la cuarta entrada. González viene para el plato. Jaime haciendo contacto de foul. Primer strike en la cuenta para el Chico Maravilla. Marco Jaime, que tiene un porcentaje de bateo de .207. Listo el pitcher, ya tiene la seña, inicia la mecánica. El lanzamiento viene para el plato, abierto y arriba. Cuenta pareja de una bola con un strike. En la tercera entrada, en el primer turno de Marco Jaime, se quedó parando viendo pasar el tercer strike. Bajito pero adentro de la zona. 1-1, González viene con el lanzamiento para Jon. En la punta del bate le tiró adelantado, eleva en territorio de foul, la busca el primera base. Andretti Cordero se queda con la pelota en territorio de foul. Y se va retirado el Chico Maravilla, cayó el primer tercio en la parte baja de la sexta entrada.
5: Dalton Guthrie, el tercera base, es el que viene a batear. Tiene elevado, tiene rola tercera. E infligida en la primera y en la cuarta entrada. 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
4: Otra vez pasar el lanzamiento. Strike, dice el umpire. Hoy detrás de Jon está Rafael Ramírez. Rafael Martínez está por la primera. Pedro Tun. Lezama está por la segunda. Y Ulises Domínguez, el umpire de la tercera. Se cuelga de la bola. Guthrie jala mucho hacia su banda. Rola que pasa por tercera en territorio de foul. Le dio fuerte la bola, pero le tiró adelantado ante el picheo rompiente de Harold González. Lleva 5 entradas y un tercio en una sola carrera. La efectividad empezó en 6.6 y la ha logrado bajar hasta 5.31. Pelota al piso, parecía haber cruzado el bate, logró aguantar el swing Dalton Guthrie. Consultó el umpire de Jon, Rafael Ramírez. con su tocayo de primera, Rafael Martínez, dijo que no cruzó. Y la cuenta se pone en una bola con dos strikes para Dalton Guthrie, uno de los tres hombres que tiene hit hoy por Yucatán. Y el único que ha anotado carrera por los melenudos. Listo el pitcher, viene González. El dominicano le quitó velocidad a Tabanica y no encuentra la canica. Con sabor a chocolate, Harold González pone el segundo tercio en la pizarra. Y con esto llega ya a seis ponches, uno por entrada en promedio ante los Leones de Yucatán.
5: Bueno, y aquí viene Henry Ramos, que tiene ponche y golpe en la primera y en la cuarta entrada. Sigue la anemia ofensiva de los Leones de Yucatán hasta el momento en este juego.
4: Así es, tres imparables, una carrera. Si bien no ha hecho mucho el equipo visitante, cinco hits, pero dos de ellos fueron cuadrangulares. Uno de tres carreras y el otro solitario. Tanto de foul, primer strike en la cuenta para Ramos. Lanzamiento para el plato, jala la pelota por la banda de jardín derecho. De un bote contra la cerca, Doña Blanca llega hasta el fondo del parque. Sigue corriendo Henry Ramos, llega de pie hasta la segunda. Doblete para el de Maunabo, Puerto Rico. No se muevan que no se acaba esto con dos outs. Cayó el doblete, el extra base que pone hombre en circulación y en posición de anotar para los Leones. Con dos outs escriben las grandes tragedias. Alfonso Rivas es el que tiene ahora la oportunidad y la responsabilidad de producir carrera para Yucatán.
5: Muy bien, pues entonces acá con doblete viene Alfonso Rivas, el primera base, y luego Gaitán, así que la parte fuerte de la artillería melenuda está en acción, pero hay dos outs, Tito.
4: Vamos a ver si logra salir de esta Harold González. El lanzamiento para el zurdo, Rivas hace contacto, la pelota de foul se va para atrás. A la butaca alta, regresó a butaca baja. Ya se la saben los aficionados de esta sección debajo de nuestro palco de transmisiones. Si la bola va para butaca alta, todos vivos esperando que regrese. Si la malfildean allá arriba, muchas veces termina regresando a la parte de abajo. Saca el pie de la placa pitcher para amagar al corredor de la segunda, Henry Ramos, que con dos outs y ante bateador zurdo, el que está más cerca es el short. Sin embargo, no hace mucho.

0: Cruz. Y no conectó de hit en 5 oportunidades en el domingo, en el último juego de los Leones. Buena vista la del norteamericano Alfonso Rivas. Ve pasar un picheo bajito. 3 y 1, se pone la cuenta. 3 bolas con un strike. Tres y uno con corredor por segunda para Yucatán. 2 outs de la pizarra. El lanzamiento viene para el plato. Bola al piso. Pelota mala. Pase por bola para Alfonso Rivas. 2 outs. Yucatán ahora tiene par de hombres en circulación. Y viene el manager de los rieleros. Ya levantó la mano. Va a pedir un pitcher derecho de este calentadero. Tendremos cambio de lanzador para el equipo de los rieleros. Hacer todo para el abridor Harold González, un pitcher que llegó a pertenecer a la organización de los Mets de Nueva York, un dominicano que tiene velocidad de hasta 93 millas según el radar el día de hoy. No debutó en las grandes ligas, pero lanzó pelota hasta el momento de 5 entradas y 2 tercios, 4 imparables permitidos, 6 chocolates, un pelotazo. Se enfrentó a 20 enemigos en el juego de hoy, Harold González. 2 victorias, 1 derrota. En su cuarta salida aspira a sumar su tercer triunfo de la campaña. Pero lo van a dejar todo en manos del relevo, los rieleros de Aguascalientes. Que por cierto, Andrés, te decía antes de que inicie el partido, en la entrada principal del estadio, llegaron 2 camionetas tipo van y empezaron a bajar aficionados. Yo pensé que a lo mejor los que vienen de los municipios del interior del
1: estado, de los releros, ¿no?,
0: con sus camisetas, jerseys, la blanca y esta azul cielo que están usando hoy. Pues sí, aficionados de Aguascalientes. 2 camionetas.
1: Imagínate.
0: Con gente, niños, adultos mayores, adultos jóvenes, para ver este juego. Pues hay afición en Aguascalientes, están haciendo bien las cosas. Son el 5º lugar en el standing de la zona norte y buscarán meterse a la postemporada. Estamos a mitad de temporada prácticamente y queda mucho por definirse, pero los equipos que empezaron a verse sólidos son los que tienen más herramientas para aguantar y llegar a esa última parte. Pues vamos a ver de quién se trata el nuevo lanzador por los rieleros de Aguascalientes. Ah, está complicado el nombre, ¿eh?
1: Uf, a ver.
0: Nicolás Troglick es el nuevo pitcher. Nicolás Troglick.
1: Bueno, pues entonces vamos a ver qué hace
0: Troglick. Ahí está el primer lanzamiento, pitcher derecho, bateador derecho, Alonso Gaitán en la caja de bateo, tiene la primera bola mala en su cuenta. Hombres en primera y en segunda para Yucatán. 2 outs de la pizarra, 6ª entrada, el juego 4-1 a favor de los visitantes. Lanzamiento para el plato, 95 millas. Con velocidad haciendo fallar el swing de Alonso Gaitán. Un picheo en la parte de arriba de la zona de strike. Con colocación y potencia le ganó Nicolás Troglick. 1-1. El pitcher viene para el plato. Rola que sale por el medio. No puede el segundo. Van a mandar a Ramos a gol. El tiro del center va hacia cortador. Y tranquilamente llega Henry Ramos hasta el pentágono con la segunda carrera de los Leones. Ya hicieron la mitad del camino. 4-2. Aguascalientes tiene ventaja, pero Yucatán con 2 outs, doblete, pase por bola, cambio de pitcher y este sencillo de Alonso Gaitán, que como cuarto en el orden está respondiendo bien. 2 producidas con 2 imparables la noche de hoy.
1: Así es, las 2 carreras que tiene Yucatán son producciones de Alonso Gaitán y viene Eric Filia, el jardinero izquierdo que tiene rol a la intermedia en la segunda entrada y a la inicial para doble play en la cuarta. Vamos a ver qué puede hacer acá por traer más carreras.
0: Y le va a tirar por el lado de los zurdos. Aguanta el primer lanzamiento, pelota alta, primera pelota mala, ¿eh? Justamente en la cuarta entrada, después del hit productor de Alonso Gaitán, salió un rodado para doble play.

0: Salió rodado para doble play y se desesperó con, después de un hit de carrera producido. Ahora con más paciencia, ya tiene cuenta de dos y nada. Nicolás Trolley con apuros, poniéndose abajo en la cuenta, va a haber tiempo. Sale el coach de picheo de los rileros a platicar con Trogli. No vino muy fino con la zona. Se quedó franco contra Alonso Gaitán. Y ahora pierde el control con dos lanzamientos ante Eric Filia. Yucatán tiene en circulación las carreras que podrían empatar el partido. La sexta entrada de juego. La pizarra marca 4 para los rieleros, 2 para los leones. Hay hombre por segunda. Posición de anotar. Al menos una más sería buena parte para Yucatán en esta entrada. No dejar corredores en posición de anotar. El que tiene que buscar Yucatán, ser más oportuno. Con los batazos a la hora cero. Dos y nada está a la cuenta para Eric Filia. Dos bolas sin strike, Troglic. Listo el pitcher, viene para home. Encuentra ahora sí la zona y se mete a la cuenta. Dos bolas, un strike. Ya vio uno al menos Eric Filia pasar ahí en la zona. Está corriendo por la segunda Rivas, por la primera Alonso Gaitán. Dos outs en la pizarra, el envío por el plato, el contacto se va de foul hacia atrás. Dos y dos. Dos bolas con dos strikes, la cuenta para Eric Filia. De dos nada, con par de batazos al cuadro, uno a segunda, el otro a primera para doble play. Revira el pitcher hacia la segunda, se echa un clavado y regresa con vida Alfonso Rivas. Safe, dice el umpire del intermedio. El short fue el que entró a hacer la asistencia. Dos bolas con dos strikes. Listo el pitcher, ya tiene la seña. Con paciencia observa al corredor de segunda. Viene para el plato. Cambio de velocidad bajito. Con buena vista Eric Filia. Deja la cuenta llegar a lo máximo. Tres bolas con dos strikes. Hay mucho el público aquí presente en el Parque Cuculcán respecto a las entradas de los partidos iniciales, pero el público se está metiendo al juego. El que está aquí vino a disfrutar a los leones. Contacto de Filia, pelota que se va de foul. Salieron los corredores con el picheo del lanzador Nicolás Troglic. 3-2. Otra vez el estadio entrando en un silencio de suspenso. El sonido local tratando de hacer su trabajo para que el público se meta al juego. Tres bolas, dos strikes, salieron los corredores. Contacto de foul. Defendiendo la zona de strikes, Eric Filia. Con swing corto, dejando la pelota llegar para no irse con una moña adelantado. Está viendo la rotación de la bola y con reacción ha sacado par de contactos hacia atrás. 3-2. Una vez más, los corredores salen con el picheo. El contacto de Filia fuerte, pero territorio de Fabre. Le sigue ganando con la velocidad Nicolás Trogli, que ahora alcanzó 97 millas por hora en el radar con la recta. Este pitcher derecho, Nicolás Trogli, listo para el plato. El pitcher ya tiene la seña, viene para Juan. Contacto que se va de hit por el jardín central. Rivas dobla por tercera, se va a la registradora. Carrera para los leones. Tiro del center a tercera, llega la barrida de Gaitán. Audi se le empañe. Van a atrapar a Alonso Gaitán de primera a tercera. La tenía ahí cerca Ulises Domínguez, el umpire marcó el out. Cuenta la carrera. Hasta el momento sí registró una más Alfonso Rivas. El juego está 4-3. Y el umpire de home Rafael Ramírez dice, no se mueva nadie.
1: Pide una revisión.
0: Van a revisar la jugada del out en la tercera.
1: Pero sí fue out, ¿eh? Ya estoy viendo.
0: El tiro llegó adelantado.
1: Ahí está.
0: Lo tocó en la mitad del cuerpo, pero lo tocó antes. Lo tocó en el muslo, no en la mitad del cuerpo, más allá del tobillo, arriba de la rodilla. Pero como agarró la bola bien parado el tercera base Batten, adelante, es suficiente para tocarlo antes de que llegue Ajo. La jugada va a entrar en revisión. Sí, la carrera cuenta porque fue antes de la jugada de out. Y déjame decirte, Andrés, que después de toda la explicación, apenas están haciendo la llamada para revisar la jugada. Se ve claro, ¿no? Aparentemente sí, que es out. El batazo salió por en medio del jardín central. No fue muy largo, atacó bien a Milcar Gómez. El tiro llegó al guante directo de aire de Matthew Button en la tercera base. Y repito, como estaba antes de la base, se paró adelante. Sí, no lo toca en el pie, no lo toca en el tobillo, no lo toca en la rodilla. Lo termina tocando en la pierna, pero al estar colocado antes, eso es antes de que llegue a home. Y ya lo saben los jugadores de los Leones, ya están entrando al terreno de juego. Alfonso Rivas, también el segunda base, así que va a ser cuestión de unos cuantos momentos que confirmen el out. Ahí los umpires incluso le están diciendo a todos, no se muevan, ya llegó incluso el pitcher que va a entrar a lanzar el... O sea, los Leones ya saben que la jugada no fue. Y van a quemar una oportunidad. Van a desperdiciar un reto en una jugada en la que se precipitaron para pedir la revisión. Y están analizando la jugada, Andrés. La verdad no sé qué tanto le miran a pues la jugada.
1: No hay mucho que ver,
0: O sea, hasta los mismos jugadores de los Leones ya están en el terreno de juego calentando.
1: Llegó con super anticipación el
0: porque saben disparo. Que no hay por dónde ganar esta revisión. Ramos está a punto de salir. Los de Rileros ya están en el dugout esperando buscar el bate correcto para venir a tomar turno. Lo que sí es un hecho que con este imparable hacia el jardín central de Eric Fille, termina anotando la tercera carrera de los Leones Alfonso Rivas y el juego se ha apretado 4-3. Siguen ganando los Rileros, pero Yucatán ya está a una de empatar el juego y le queda la séptima, la octava y la novena para igualar la pizarra. También el picheo tiene que hacer su trabajo. El relevo de los Leones tiene que fajarse. Hizo bien Bill Rogers en lanzar de la segunda a la sexta cinco entradas sin permitir carrera después de que le cayeron a palos en la primera entrada con esas cuatro carreras. Colgó ceros, segunda, tercera, cuarta, quinta y sexta entrada. Ahora vamos a tener a un pitcher relevista que es brazo derecho para la séptima entrada, pero la jugada del out en tercera de Alonso Gaitán, que con el imparable de Filia se fue a segunda, siguió hacia tercera, aún está en revisión. Así que esperemos el aviso de los umpires. Les repetimos, las jugadas son analizadas toma por toma, cuadro por cuadro en las oficinas centrales de la Liga Mexicana en la Ciudad de México y no las definen en el estadio. Así que esperan el aviso oficial para dictaminar la jugada o no. Lo que sí es claro es que anota primero Alfonso Rivas. Y a lo mejor sería igual otra cosa que podrían estar pidiendo. ¿Qué pasó primero? Ah, eso es lo que están aparentemente viendo, Andrés. Si el out fue antes de que llegara a home. Y parece que vamos a ver. Entonces
1: sí, es out, pero sí cuenta la carrera.
0: Pues entonces
1: vamos a la pausa.
0: Vamos a la pausa. El juego está en cuatro carreras a dos. Cayó primero el out. Cayó primero el out de la tercera y no cuenta la carrera que anotó Alfonso Rivas. Así que el juego está 4-2. Los Rieleros están ganando a mitad de la sexta entrada. Regresa.
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1: Bien, pues estamos de regreso para la entrada número 7 cuando viene a lanzar Jay Sánchez por parte del equipo de los Leones de Yucatán, supliendo ya a Smith Rogers. Jay Sánchez, qué bueno que ya está de regreso, porque la realidad ha demostrado mucha calidad como pitcher y viene a enfrentarse a Gabriel Lino, venezolano. Número 75, bateador derecho, que le suena la canica para 2.47. Séptimo en el orden y patrullero central del equipo del Riel. Lanzamiento, batazo de foul. Los Rieleros de Aguascalientes solo se han coronado en una ocasión en su historia, en la Liga Mexicana, y eso fue en 1978. Pero en el 2012 llegaron a la final, que perdieron ante el Águila de Veracruz. Eso pues es mucho más reciente. Lanzamiento, pelota mala. Los Rieleros de Aguascalientes en la década de los 90, pues sí, llegaron en varias ocasiones a las semifinales y finales, pero no siempre se coronaron campeones en la zona norte. Lanzamiento, pelota mala. Ahí está el umpire haciendo la indicación para Gabriel Lino, que tiene rolas al short en la primera y a segunda en la cuarta entrada, bateando por el lado de los derechos. Pelota bajita, 3 bolas y 2 strikes, la cuenta para bateador. Bueno, aquí está entonces en turno. Vamos a ver aquí con sin gente a bordo, con cuenta de 3 bolas, 2 strikes, y le marcan el tercer strike. Así que se va Gabriel Lino con ponche y viene otro Gabriel Noriega, el parador en corto, octavo en el orden. Pues sí, aquí está en turno para batear con el número 16, el siguiente, que es Gabriel Noriega, el short. Par de rolas a la intermedia en la segunda y en la cuarta entrada. Está bateando entonces de 2-0 Gabriel Noriega, infielder venezolano, que se para el cajón de bateo por el lado de los derechos. Pelota mala. Batea punto 204 con 2 jonrones y 9 carreras impulsadas, 8 anotadas. Mientras tanto, Jay Sánchez aparece con 1 ganado, 0 perdidos. 12 ponches, 2 bases y una efectividad de 0.82. Muy buena la efectividad de Jay Sánchez al momento. También ha visto, pues no mucha acción porque se lesionó. Fue dado de baja en el roster y recién está regresando al roster melenudo este Jake Sánchez, que lanza de costado. Vamos a ver, viene para el plato, rola por la tercera base, de bote muy alto, toma, tira y está sacando el out. Así que hay 2/3 aquí. 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
0: Bueno, pues entonces los Leones haciendo su parte en el picheo. Los releros no notan desde la primera entrada. Y el picheo se ha fajado en la loma por Yucatán. Lamentable lo de ese mal corrido de bases en la entrada anterior, porque Yucatán estaría a una. El juego está 4-2 en estos momentos.
1: Muy bien, pues acá el lanzamiento, pelota mala. Pues el público divirtiéndose aquí en el parque de pelota. Aquí está entonces en turno Amílcar Gómez, patrullero central, último en el orden por parte de los releros. Abanica el strike, la cuenta es una bola, dos strikes para el bateador. Así que están en turno los del riel. Están ganando 4-2 este juego. Pues sí, no contó la carrera número 3. Revisaron y el out fue antes de que pisara el home. Así que esto está 4-2. Foul hacia atrás. La cuenta se mantiene. Dos bolas, dos strikes, 95 millas por hora. El lanzamiento acá de Jay Sánchez. Y está tirando pues fuerte realmente. Está al bate el equipo Hidrocálito. Lanzamiento, batazo muy elevado al cuadro, está dominado el tercera base, sigue la pelota. Dalton Guthrie captura en terreno bueno y está cayendo el lado. 6 entradas y media en el Cuculcán, 4-2. Aguascalientes le gana a Yucatán. Volvemos.
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1: Muy bien, pues estamos de regreso. 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Vamos a ver qué pasa cuando acá se poncha Grullón. Así que hay un tercio y nuevo pitcher por parte del equipo de los Rieleros de Aguascalientes, Willander Moreno. Estamos en la séptima entrada y el que está bateando con un out es Juan Uriarte, el receptor. Pelota bajita, 4-2, dice la pizarra. Gana Aguascalientes a Yucatán en este juego. Vamos en la parte baja del séptimo capítulo con un out, Uriarte, luego Reyvás García. Strike, está cantándole el primero. Tres bolas, un strike. Algo señala ya el umpire de la cuenta. Pelota mala, pelota baja. Va para la inicial con base por bolas, así que Uriarte camina para primera. Y Reyvar García va a venir a batear, así que nuevo pitcher, da un ponche y una base para empezar.
0: Sí, es Willander Moreno, es el que está ahora en la loma de los disparos. Entró después de Nick Troglick, que apenas lanzó dos bateadores, le pegaron dos imparables, pero entre ellos cayó el out, que lo sacó del apuro. 4-2 está el juego, los Rieleros están ganando y Yucatán una vez más ataca con corredor en circulación.
1: Bien, pues Reyvar García viene a batear de dos nada en este juego. Línea a la intermedia en la tercera entrada, rola por segunda para doble play en la quinta. Encuentra hombre en la inicial con una strike, le están marcando acá. 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Bateador por el lado de los zurdos. Viene para el plato. Strike, le están marcando acá. Sigue cuenta una bola, dos strikes. Moreno lanzando, es pitcher derecho. Entró al relevo en esta entrada. Así que acá tenemos a los Leones de Yucatán al bate. Aquí el pitcher está listo, viene para el plato, batazo de foul para el bateador. Rieleros contra Leones, es la serie que se presenta. Willander Moreno tiene 0 ganados, 1 perdido con los Rieleros, 8.50 en porcentaje de carreras limpias, 18 juegos en los que ha visto acción, 27 años, nacido en el 99. Lanzamiento, acá conecta de foul, una bola y dos strikes para el bateador. Entonces, Reyvar García, este pelotero que debutó con los Leones de Yucatán en este 2026, y está viendo acción Reyvás García en su juego número 20. Lanzamiento, pelota mala para el bateador. Tiene 12 hits en 56 turnos al bate, con dos dobles y dos carreras anotadas este Reyvás García. Está en turno ante el pitcher Willander Moreno. Le marcan el tercer strike, así que pide la revisión, pero pues no creo que se pueda revertir la situación. Aquí le marcan el strike y se va ponchado cuando viene Marco Jaime, el shortstop, para batear. Marco Jaime es el noveno en el orden por parte del equipo de los Leones de Yucatán.
0: Bueno, con hombre en circulación, Yucatán tiene un out más de vida en este séptimo episodio. Los tres de abajo que han tomado turno en esta entrada no han podido conectar de hit. Vamos a ver si puede romper esa tirilla el chico Maravilla para meter más emoción al juego.
1: Bien, pues entonces, lanzamiento strike el primero. Marco Jaime, noveno en el orden short, tiene ponche en la tercera entrada, elevado a la inicial de foul en la sexta. Aquí está bateando con cuenta de cero bolas, un strike, hay dos outs. 4-2, gana Rileros a Leones en este juego. Batazo muy elevado, pero va a los aficionados. Así que 0-2 la cuenta para el 95 millas por hora en el último lanzamiento de este pitcher. Marco Jaime tomando turno con hombre en primera y dos outs. Los aficionados divirtiéndose acá en el parque. Pelota rola de foul por la inicial. Así que 0-2 se mantiene la cuenta para Marco Jaime. Hoy el primero de la serie ante los Rileros. 3 días con Rileros. Los otros 3 de viernes a domingo con el Caliente de Durango. Son las series que vienen en casa por parte de los Leones de Yucatán. Y después de esto se van una semana de visita. Vienen los Tigres y está el juego de estrellas. Va la rola de foul por el lado de la tercera base, haciendo contacto de manera tardía con la pelota. 0-2, 2 strikes para Marco Jaime. Acá piensa, o sea, pide el conteo al umpire. Dice que 0-2. Cuando está el pitcher listo para venir con su envío. Aquí está para el plato. Línea por el jardín derecho. Captura el jardinero. Y está sacando el out. Finalmente son 7 entradas completas. La pizarra en el Cuculcán señala 4-2, Aguascalientes le gana a Yucatán. Volvemos.
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0: Muy bien, aficionados, regresamos al parque de béisbol Cuculcán, la octava entrada. A continuación, los rileros de Aguascalientes ganando el juego 4-2, y por ellos batea ahora el primero en el orden Matt McDermott. Jake Sánchez en la loma de los disparos, pelota ese piso, cambio slider, buena vista de McDermott para ver pasar la primera bola mala, la cuenta está en 1-2. Jake Sánchez, que tiró la séptima entrada, par de ponches y una base por bola, se mantiene en la loma de los disparos como responsable para la octava entrada. Oportunidad de ponche para el jaque mate, adentro picheo, pelota mala, dice el umpire. Cuenta de 2-2. 2-2 para el primer va de los rileros, que hoy va de 3-2 con doblete, carrera anotada, rola short y sencillo en su última oportunidad. Mire Sánchez para el plato, ya está el tercer strike. Dicta sentencia el juez, el veredicto es ponche. Se quedó sin tirarle McDermott, pero rápidamente el bateador toca el casco y pide el reto de la zona de strike. Van a analizar si cruzó o no la pelota por el centro de la zona, y no cruzó. Es bola el picheo de Jake Sánchez, y el turno sigue con vida para McDermott, con buena lectura de la zona de strike. Y además la cuenta se va a lo máximo 3-2. 3-2, lanzamiento para el plato, rola dentro del cuadro, ataca el tercera, Guthrie a corta distancia y tira sobre la marcha. Esquina a esquina, cruzando la bola para retirar a McDermott, cayó el primer out en la parte alta del octavo episodio. Muchas gracias a la gente que nos acompaña a través de la transmisión de este partido. Saludos para el señor y amigo Gaspar Sosa, saludos para su papá Don Will, también para su madre y su primo Chris. Gracias a toda la familia de Gaspar Sosa por estar día a día en sintonía con nosotros. 4-2, los rileros están ganando el juego. Jake Sánchez viene con el lanzamiento para el plato, le tiró con todo, volteando la cara y pegando un baile en la queja de bateo, Michael Serrano. Bailó por ahí resbalándose, titubeando con las piernas, temblando después de tirarle con tanta fuerza que ni pudo mantener el equilibrio. No cayó, pero ahí echó un baile que incluso levantó a la afición de Lenuda. 0-1, ya tiene la sella de pitcher. Jay Sánchez viene para Juan, lo pasó con el slider, 87 millas. Salió a buscar un picheo para afuera, alejándose de la zona del bateador y por supuesto del madero. 0-2. Total ventaja para Jake Sánchez. Está contra la pared Michael Serrano, pelota hacia piso, buena vista del bateador. Mordió el anzuelo y se mantiene con vida en la caja de bateo, en cuenta de 1-2. Una bola, 2 strikes. Sánchez viene con el lanzamiento para Con, línea que sale fuerte por el medio, pelota que se va de hito hacia el jardín central. Imparable de Michael Serrano, el cubano, después de estar en cuenta de 0-2, después de 2 swings descompuestos ante picheos rápidos y lentos con efecto de Jake Sánchez. Se quedó bien viendo la bola clara para mandarla por el jardín central. Con el imparable, los rileros tienen hombre en circulación. Hay un out en la pizarra. Empieza la parte fuerte de Aguascalientes. Cordero viene a batear, tiene 33 carreras remolcadas. Luego viene Reyes, que tiene 37, y el quinto en el orden, José Rondón, tiene 38. Salió el robo de base, el tiro del catcher a tiempo en segunda. out del intermedio. Soltó el machete Juan Uriarte. Y a pesar del swing de Andretti y Cordero, termina empelando en segunda Michael Serrano. Se llevó la barrida en el brazo Reyva García, pero nunca soltó la pelota. Y con el out, el intento de robo, cayó el segundo tercio. Parece que no hay que revisar por la el cuerpo técnico y el dugout de los rieleros. Ya se va Serrano atrapado en intento de robo. Hay dos outs. Cordero con un strike, abanico un picheo alto para defender al bateador. No era de jugada de bateo y corrido. Y tratará de tocar la bola. Pelota afuera de la zona, una bola con un strike. Cordero va de 3 nada en este partido. Tiene ponche, par de elevados, uno primero en territorio de Pablo y otro hacia el jardín central. Uno y uno la cuenta. Jake Sánchez dice que no, un par de ocasiones, cogiendo el picheo que más le conviene. Una vez más, niega el catcher y ahora sí acepta la seña. Listo, el pitcher viene con el lanzamiento para el plato. Contacto hacia la banda contraria. La pelota vuela por el jardín derecho. La busca el patrullero Henry Ramos. Encuentra con Doña Blanca. La pelota descansa en su bate. Terminó la entrada. Cuelga el cero y retira en 3 hombres. Jake Sánchez, la parte alta del octavo episodio. 4-2. Los rieleros le están ganando a los leones. Regresamos.
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0: Regresamos para el cierre del octavo episodio. Buenas noches, bienvenidos, señor Jake Burnett, imparable. Dalton Guthrie, el primero en el orden, le da las buenas noches al pitcher relevista, el zurdo James Burnett de los rieleros. Y abre la tanda del octavo episodio con imparable. Yucatán tiene hombre en circulación sin outs. El primero en el orden corre por primera y Henry Ramos tiene ponche, pelotazo y doblete. Viene a batear el cajón de los derechos por primera vez en este partido. Primer zurdo que utiliza José Elche Reyes, el manager de los rieleros. Abierto el picheo, primera pelota mala. Una bola sin strike. José Elche Reyes, el veracruzano, es el timonel de los rieleros de Aguascalientes. Antonio Aguilera es su coach de la inicial. Elevado que sale en territorio. Bueno, la tiene en segunda base detrás del primera, cerca de la línea, se queda con la pelota. Retirado Henry Ramos. Cayó el primer tercio y se mantiene Dalton Guthrie corriendo por la primera. Se desesperó. Picheo alto, picheo malo y fue dominado.
1: Bien, pues así se va Henry Ramos y viene Rivas, el tercero en el orden y primera base. Hoy no ha pegado de hit, pero recibió una base por bolas en la sexta entrada y anotó. No, él no anotó. Fue el que no anotó precisamente.
0: No terminó contando la carrera, sí, de Alfonso Rivas. Ahí hubo doble problema, Andrés. Ahorita lo platicamos. Primer lanzamiento, primera mala. El batazo que conectó Alonso Gaitán, Eric Fille en ese momento, al jardín central, era muy corto. Habían dos outs y los corredores salieron con el tiro. Eso le dio ventaja a Rivas. Pero uno llegó muy confiado. Con dos outs era correr a todo hasta home. Él sabía que no iba a haber jugado en el plato. Y a mitad de tercera y home bajó la velocidad. Y eso es lo que no permitió que anotara carrera.
1: Sí, porque hicieron la oda, ¿eh?
0: El batazo era muy corto y nada tenía que ir a buscar el corredor Alonso Gaitán. En la tercera lo sacaron de calle. Pero si hubiese corrido Rivas a toda velocidad hasta home, no a mitad de home, hasta home, hubiese anotado antes la carrera. Pero cayó primero al lado de la tercera. No contó la tercera carrera, la que ponía Yucatán a una del empate y que iba a dejar corredores en primera y en segunda con la del empate en posición de anotar. Así se le está yendo el juego a los Leones hasta este momento. Contacto de Rivas, la pelota se va de foul, la cuenta está en una bola con dos strikes. El primera base y tercero en el orden por Yucatán. Tiene elevado al izquierdo Poncho y base por bola recibida. Zurdo contra zurdo, James Burnett, que subió a la loma de los disparos. Sustitución, el lanzador Winlander Moreno. Lanzamiento que viene para Jona, y está otro batazo de foul. 94 millas por hora, lo que marca el radar cuando suelta la bola el zurdo Burnett. Este es el cuarto lanzador que utiliza el Che Reyes en este juego. James o Jimmy Burnett, 0 victorias, 1 derrota, 20 entradas con solo 6 carreras limpias permitidas, tiene una efectividad de 2.61. Pelota al piso, sur perdido, chocolate servido para Alfonso Rivas, mordió el anzuelo y se va engañado con un slider muy pronunciado, luciendo mal, tirando las manos por delante y las credenciales por detrás. Rivas se va ponchado para el segundo out.
1: Bueno, y el que viene es Alonso Gaitán, que ha estado bateando muy bien como cuarto en el orden, ha estado produciendo carreras. Acá tiene la oportunidad también cuando hay hombre por la inicial. Vamos a ver qué hace. Hoy tiene dos hits, tiene dos producidas. Las dos únicas que tiene Yucatán allá en la pizarra son producidas por él.
0: Sí, sí, en alguien puede caer la confianza de los aficionados en estos últimos días, es en Alonso Gaitán. Llegar a los Leones siendo el sublíder de bateo de la temporada pasada, comenzó sin ver mucha acción ante los extranjeros refuerzos, pero el mexicano se ha ganado a base de consistencia y esfuerzo su posición y hoy en día es el cuarto en el orden de los Leones. Venido para Jones, controlado el picheo, la bola se pierde entre las pantallas de atrás del backstop. Eso va a permitir avanzar hasta la segunda Dalton Guthrie. Ya buscaba irse para la tercera, sin embargo la pelota termina quedando fuera de juego y no hay más avance. En una base se considera la del one pitch, el avance de primera a segunda.
1: Pues ahí está en la intermedia, vamos a ver qué pasa. Hay dos outs y bueno, viene todavía o falta todavía que Gaitán batee.
0: Dos bolas con sin strike, contacto de foul. Dos bolas, un strike para Alonso Gaitán, que ha mejorado su porcentaje de bateo en esta noche, sin embargo, aún sigue bateando para punto 289. En los alineados el día de hoy es el que más alto porcentaje tiene de bateo entre los jugadores que está en la banca, donde está entre ellos Norberto Beso, que batea para .074. Pues ahí va buscando cómo mejorar las cosas. Y por supuesto, Yusniel Díaz, que hoy fue activado por el equipo melenudo, sin embargo, no está alineado, está en la banca. Pero él tiene porcentaje de .338. Lanzamiento que viene para home. Strike cantado. La cuenta se pone pareja en 2 bolas, 2 strikes. Este jugador, Yusniel Díaz, tiene 15 carreras remolcadas, 26 imparables, un cuadrangular y batea para .338. Nuevo refuerzo de los Leones en la azotea. Subió a buscarla y sin encontrarla, abanica el tercer strike, Alonso Gaitán. Falló el cuarto en el orden. 8 entradas completas en el Parque Cuculcán, en la pizarra de la comadre. Los Rieleros tienen 4, los Leones tienen 2. Regresamos.
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1: Bien, pues vámonos entonces a la parte alta del noveno episodio. Eury Ramos viene a lanzar por parte del conjunto melenudo y se va a enfrentar a Ángel Reyes, José Rendón y Matthew Batten. Aquí está entonces el cuarto en el orden, Ángel Reyes, que batea 318 por parte del equipo de los Rieleros de Aguascalientes. Sale del cajón de bateo cuando es pitcher derecho Eury Ramos, 0 ganados, 0 perdidos, 12 ponches, 5 bases por bolas para Eury Ramos. Bateando acá en su último turno, los del Riel que ganan 4-2. 94 millas por hora le marcan el strike al bateador. 0-2. La cuenta para el hombre que toma turno. Ángel Reyes, el jardinero derecho que pegó cuadrangular en la primera entrada y que pues es responsable de que acá estén ganando los Rieleros. Batazo que pica de hit por el jardín izquierdo, ahí se va a quedar en la inicial. Buen corte ahí del jardinero izquierdo para evitar que sea doblete ese batazo que parecía entre dos, Tito.
0: Sí, se movió rápido Eric Filia llegándole a la bola ahí en el callejón entre el central y el izquierdo. No dejó que la pelota se vaya hasta el fondo del parque. Ya estaba dando la vuelta Ángel Reyes para buscar la segunda y mejor echó a reversa y regresó a la inicial. Vamos a ver, parece que... Ah, sí, nada más fueron por todo el equipo de protección, guateletas, codera y tobillera de Ángel Reyes. Pensé que lo iban a cambiar por alguna molestia. Es un gran bateador. Hoy tiene cuadrangular de 3 carreras. Gracias a ello está ganando los Rieleros. Y sencillo en este turno.
1: Bien, pues el siguiente en turno ya está en el cajón de bateo, conecta de foul. Se trata de José Rendón, el designado. Hoy tiene un hit. Vamos a ver, Rendón es el quinto en el orden. Designado, elevado a la inicial en la primera entrada. Ponche en la tercera y sencillo en la sexta tanda.
0: Oye, justamente van en la competencia de cuadrangulares de interna los rieleros. Iban con 9 los dos, pero Reyes ya llegó a 10.
1: Bueno, ya ha tomado la delantera en cuanto a los jonrones. Batacito, parece dominado, es complicado el batazo, pero ya se coloca el short debajo de ella, captura la bola para sacar el out. Y Matthew Batten es el que viene a batear.
0: Y justamente en carreras producidas también no iban tan parejos. Empezó el juego este bateador que acaba de ser dominado, Rondón, con 38 y empezó con 34. José Reyes, pero con el cuadrangular de tres carreras, se pone a una de ellos. Una ofensiva fuerte, tienen los rileros, pero hasta ahorita no han sido tan destacable más allá de la primera entrada.
1: Sí, hicieron sus cuatro carreras en la primera entrada y párele de contar. Ah, se le escapa la pelota al catcher, va a la intermedia con Will Pitch. Así que avanza Ángel Reyes a la intermedia con el lanzamiento descontrolado. Y el que está bateando es Matthew Batten, el tercera base. Otro que pegó jonrón. O sea que esas cuatro carreras de los rileros todas son por jonrón.
0: Y justo como decimos aquí en Yucatán, hicieron cuatro carreras y colgaron su hamaca.
1: Así es.
0: Y con eso basta hasta el momento. Yucatán solo ha podido hacer dos carreras.
1: Sí.
0: Y hasta el momento va a ser factores un mal corrido de bases en la sexta entrada.
1: Muy bien, pues hombre, en la intermedia con solamente un out. Sí, está siendo clave ese mal corrido de bases. Abanica acá el strike. La cuenta una bola y un strike. Cambio de velocidad de 85 millas por hora para el bateador. Ahí está Batten. Y luego sigue Gabriel Lino. Vamos a ver el pitcher, aquí está listo para venir con el envío. Abanica, el segundo strike, una bola, dos strikes. Acá con hombre en la intermedia. Hay un out. Matthew Batten batea 3-23 con 4 jonrones y 19 carreras impulsadas. Este es su turno al bat número 100 de la presente temporada. Está el pitcher listo para venir con el envío. Pelota en zona buena, strike, le están marcando y se queda ponchado. Se va acá sin protestar además, así que le va a dejar a Gabriel Lino el catcher la responsabilidad de tratar de traer hasta el Pentágono la quinta carrera que está ya en la intermedia. Potencial quinta, claro.
0: Buen picheo de Eury Ramos, bajito, rayando en la zona de strike. Imposible con ese lanzamiento de altura a las rodillas. No era pegado, un poquito afuera, pero no se esperaba eso. Batten en los outs. Va para uno más, Eury Ramos.
1: Bien, aquí está el lanzamiento a Abanica. El primer strike, cero bolas, un strike, 97 millas por hora. Un sinker que vino a gran velocidad. Y el lanzamiento tiene Eury Ramos. 9 strikes, solo una bola mala. Se ha hecho una maquinita de tirar strikes. Eury Ramos, con hombre en la intermedia, está bateando. Acá Abanica. Y la cuenta entonces es de 0 bolas, 2 strikes. No, pues yo veo que el conteo de bolas y strikes está parado allá. No se está moviendo. Así que olvide lo que le dije de 10 strikes y una bola, porque estoy viendo que están lanzando, sí. Está lanzando y no avanzan esos números. Viene la pichada, batazo de foul. Ahí se mantiene. ¿Sí se movió? Ok. Gabriel Lino con 0 y 2. Así está la cuenta. Sí, está tirando, pero lumbre este pitcher hacia la goma. Eury Ramos. Bateador en espera acá del envío. Strike, le están marcando. Y cae la tanda, la alta de la novena. 4-2, están ganando los rieleros a los leones. Van a venir a defender ese par de carreras los hidrocálidos. Luego de la pausa, volvemos.
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3: Bien, pues vámonos entonces a la parte baja de la novena entrada. Última oportunidad para el equipo de los Leones de Yucatán para batear. Necesitan hacer par de carreras. Y aquí viene Eric Filia. Eric Filia viene para batear con Deury Gullón y Juan Uriarte. Parte baja de la novena entrada. Sigue ahí Cam Robinson. Cam Robinson es el pitcher por parte del equipo de los Rieleros. Mañana a las 7:30 estaremos otra vez acá, si Dios quiere, para llevarles el segundo de la serie. Lanzamiento, pelota mala. Eric Filia es el jardinero izquierdo, tiene un hit. Es el quinto en el orden, rola la intermedia en la segunda entrada, la inicial en la cuarta y pegó de hit en la sexta tanda. Pero ese hit que pegó sirvió para que haga out en tercera a este Alonso Gaitán, por lo que pues no se pudo anotar la tercera carrera del equipo melenudo. Tres y nada, a punto de darle la base a Eric Filia, lo que pondría complicada su situación. Aquí está la cuarta pelota mala, camina para la inicial. Y el que viene a batear, que es David Grullón, representa la carrera del empate. No le pasó nada bueno entonces este Cam Robinson a Eric Filia.
4: Ahí está la oportunidad de los Leones. Cerca. Con ya el empate en la caja de bateo. Tres outs de vida para Yucatán. Los que vienen después de Grullón, que solo tiene un hit. Los siguientes tres, Uriarte, Reyván García y Marco Jaime, no han podido conectar de hit la noche de hoy.
3: Bueno, pues esperamos que no sea así, que cambie la situación para el equipo yucateco. Strike el primero, le están marcando acá a este bateador. Ahí está Grullón, elevado al central en la segunda entrada, hit en la quinta y ponche en la séptima entrada. Así está bateando el designado sexto en el orden, David Grullón. 0 y 2, la cuenta para bateador, 93 millas por hora. Luego Juan Uriarte sigue en la séptima, o sea, como séptimo para batear. Aquí está el pitcher que se prepara. No hay out, hombre en primera. Batacito foul ahí en la zona de fotógrafos. Ahí va a entrar esa pelota al terreno de juego. Rápidamente aparece alguien para quitarla. Así que la cuenta en 0 y 2 para el bateador. 0 bolas, 2 strikes. Parte baja del noveno episodio y Dravy Grullón está bateando. Cambia el bate para hacer mejor contacto con la pelota, tal vez. Ya iba entrando al cajón de bateo con el número 51. El pitcher lanza de costado con hombre en primera. Viene para el plato, abanica el cambio de velocidad y se va ponchado. Vaya manera de ser engañado acá David Grullón. Cambio de velocidad, 87 millas por hora. Le redujo velocidad y lo engañó.
4: Tremendo out, buen ponche para el pitcher Cam Robinson. Este lanzador que tiene 2 victorias, tiene 0 derrotas, Andrés. 22 entradas y solo le han anotado una carrera limpia. Tiene 10 salvamentos en 11 oportunidades. Falló el primer intento de salvamento. Después de ello, todos sus intentos han conseguido salvar el juego.
3: Línea la pelota de hit, Juan Uriarte. A la primera pichada no dice nada, simplemente habla con el bate. Conecta de imparable y hay hombres en primera y en segunda. Las carreras del empate ya están a bordo y Reyvar García es el que viene a batear si es que no hay una emergencia.

0: gente por parte de Yucatán. A ver, van a traer a Musiotti de emergente, Tito. Así que viene Musiotti.
1: Sí, de la banca entonces sale el venezolano Simón Musiotti, bateador zurdo en lugar de Rey Van García. No le fue bien a Lobato García, que fue de tres nada con una línea segunda, un batazo para doble play y un ponche sin tirarle. Así que viene por el emergente, a ver si puede caer una o las dos que necesitan de una vez con un batazo de Simón Musiotti.
0: Bien, pues aparece acá Musiotti para batear con hombres en primera y en segunda. Simón Musiotti la ve pasar, pelota mala.
1: Hay un corredor emergente por Yucatán, se trata del novato Gustavo Vargas, que debuta hoy en Liga Mexicana con los Leones. Está de corredor emergente por la primera.
0: Bien, pues entonces acá Musiotti está bateando con hombres en primera y en segunda. Rolita, vamos a ver, el pitcher la tiene, va para la inicial y está sacándola, pero avanzan los corredores, están en posición de anotar y Marco Jaime va a venir a batear. Aquí se aparece Marco Jaime cargando el madero con toda la confianza de que con un buen imparable puede traer la carrera. Así que hay dos outs, hombres en tercera y segunda, Tito. Momento complicado para el picheo de los rieleros.
1: Momento clave, oportunidad para Marco Jaime de convertirse en el jugador que empate el juego. Con un imparable estaría llegando dos a tierra prometida. Hay dos outs, aquí se define el juego.
0: Y el catcher es el que pide tiempo. Sale el umpire, se rompe el contacto. Marco Jaime tiene la ventaja. Aguascalientes 4-2, pero Cam Robinson está sentado en un polvorín porque tiene ahí las carreras del empate y lo golpean. A la primera pichada es golpeado y va a venir Dalton Guthrie con las bases llenas. Buena oportunidad para que Guthrie pueda producir carreras. ¿Qué te parece, Tito?
1: Dalton Guthrie que hoy batea de 4-2 con imparables en la cuarta y en la octava entrada. Es el primero en el orden. Tiene Yucatán la del empate por segunda. Primero tiene que anotar Filia, que está por tercera. Y con un buen hit estaría llegando dos. Marco Jaime está tomándose la calma en el juego después de recibir el pelotazo. Tenía la protección, la codera en el brazo derecho, pero aún así, eso no quita el impacto. Ahí junta en el centro del diamante Andrés está el coach de picheo, ahí platicando con el cerrador Cam Robinson. Te mencionaba, tiene 11 intentos de salvamento, 10 veces ha logrado salir con los números a su favor.
0: Bueno, pues ahí está la plática en el montículo, 4-2, la pizarra, hombres por todas partes, la jaula llena del melenudos, y el que está para batear es Dalton Guthrie, primero en el orden. Tiene rol a la antesala en la primera entrada, infligida en la cuarta, anotó carrera, ponche en la sexta y otro hit en la octava. Un hit bien conectado acá puede traer las carreras del empate. Dalton Guthrie. Es la parte baja del noveno episodio. Última oportunidad para los Leones de Yucatán. Con dos outs y están cayendo 4-2 ante los rieleros. Pelota arrastrada, pelota mala, una bola, cero strikes. Acá se anima el público en el parque Cuculcán. Quieren ver al equipo melenudo darle la vuelta a la pizarra en esta novena entrada. Lanzamiento, pelota mala, la segunda. Dos y nada, la cuenta para bateador. Así que en serios apuros El picheo de Cam Robinson. Y acá el público haciendo su parte, haciendo ruido. Lanzamiento, pelota mala, no trae nada acá. Este pitcher está a punto de traer de caballito la tercera carrera. Con las bases llenas, Dalton Guthrie. Acá se prepara para venir, va a tener que venir con algo bueno. Aquí está el lanzamiento, pelota en zona buena, strike le están marcando. Acá tira el bate Dalton Guthrie, no está contento con el marcaje de el umpire. Tres bolas y un strike para Dalton Guthrie. Está el pitcher, tiene una nueva oportunidad. El público comienza a hacer ruido en las gradas. Ahora sí, pelota mala. De caballito viene la carrera que está anotando Eric Filia. Y 4-3 se coloca esto. Henry Ramos va a venir a batear con un imparable. Puede traer par de carreras y terminar el juego. Eric Filia acaba de anotar. Henry Ramos entra al cajón de bateo, Tito.
1: Una buena oportunidad para el equipo de los Leones. Henry Ramos puede convertirse en el héroe de la noche. Ahora es cuando para el de Maunabo, Puerto Rico. Con la casa llena. La del empate por tercera. La de la victoria por segunda.
0: Y 4-3 dice la pizarra. Pelota mala, perdió la brújula. Acá una base por bolas puede empatar esto. Así que a rugir leones, dice la pizarra. El público está de pie. Lanzamiento, strike, le están marcando el primero. La cuenta una bola y un strike. Tenía que venir por allá y lo hizo, ¿sí?
1: La casa llena, Andrés, Henry Ramos esta temporada va de 3-3.
0: Ah, mira. Aquí está Ramos bateando. Va la rola, la pelota se va de hit. Aquí viene una carrera, viene otra, viene el tiro, viene el corredor. ¡Quieto! ¡Quieto! ¡Ganan los Leones! Están ganando los Leones con el imparable de Ramos, Tito.
1: Ahí está el batazo de la victoria. Los Leones dejan tendidos en el terreno los rieleros de Aguascalientes. Un juego que los visitantes estaban ganando 4-0 desde la primera entrada. Y los Leones tardaron todo el partido en poder darle la vuelta a la pizarra y lo lograron. Lo lograron al final. Pero dice pausa, el equipo de los releros no ha dado por muerto todo el juego. Parece que hay una situación que van a revisar.
0: Sí,
1: una situación que van a revisar.
0: No sé qué van a revisar.
1: Calientes, puede ser la jugada en el home.
0: No, pero no hay nada que revisar porque...
1: Se lo tocó, ¿no?
0: No lo toca. Sí llega con tiempo el tiro, pero
1: se le cuela y además termina sí. Sacando la bola por arriba el catcher.
0: Así es.
1: El receptor Gabriel Lee, ¿no?
0: Sí, todo lo toca tarde.
1: Si se toca
0: lo solo, toca tarde. No,
1: ahí está la repetición, no. Tiene está. La bola, ahí entró el piejón.
0: Sí, no hay
1: al
0: manera.
1: Parecer, ya entró el piejón, así que podría ser la victoria para los Leones. Ya la celebró la afición aquí en el Parque Cuculcán.
0: Así es. Así que aunque hagan la llamada, yo lo que estoy viendo en los monitores es que llega quieto el corredor Marco Jaime. El tiro sí llega, llega con tiempo, pero de un bote. Entonces el catcher tiene que contener con el pecho la pelota. Cuando la consigue contener y la mete al guante y baja para tocar el corredor, ya había pasado.
1: Y además el catcher ahí, Gabriel Lino, estaba justo encima del plato. Marco Jaime termina barriéndose, metiendo el pie entre las piernas del receptor Gabriel Lino. no estaba puesto al frente, tampoco para bloquear el home, pero sí podía hacerlo ya con el intento de cubrir la bola, y ahí es donde se le cuela Marco Jaime con la barrida, lo que está, me imagino, pidiendo el manager José Che Reyes de los Rieleros, es que levante el pie ese, y ganaron los Leones.
0: ¡Ganaron los Leones! ¡Pausa y volvemos!
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1: Bueno, regresamos para los últimos detalles del juego. Los Leones de Yucatán se llevan la victoria, abriendo la serie contra los Rieleros aquí en el Parque Kukulcán. Gracias a un walk-off dejaron tendidos en el terreno los visitantes. Henry Ramos es el héroe de la noche al conectar el imparable hacia el jardín izquierdo, que mandó a la registradora a Gustavo Vargas, que debuta anotando la carrera del empate en este partido, y a Marco Jaime con una excelente barrida en home, metiendo el spike entre las piernas del catcher Gabriel Lino. Y con eso los Leones, que estuvieron perdiendo desde la primera entrada 4-0, 4-1 en la cuarta, 4-2 en la sexta, en este noveno episodio le dan la vuelta al juego y se llevan el primero contra los Rieleros 5-4.
0: Bueno, pues esperamos que esto sea el repunte del conjunto melenudo y empiecen las victorias. Nos vamos, Tito.
1: Buenas noches, gracias y que Dios les bendiga.
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3: Hola, 10 de la noche con 31 minutos, 10:31, te acompaño. Estuvimos escuchando musiquita y todo y aquí estamos. Y hoy, ¡ay!, ganaron los Leones, Dios, qué bueno. Y muy buen juego, con 2 outs. Y pero mire, cardíaco, estuvo ya con 2 outs y todo, casa llena. Y de momento, órale, ahí dejaron tendidos a los al equipo de los rieleros, así que pues enhorabuena para nuestros Leones de Yucatán, que hoy sí jugaron muy bien, como siempre nos han tenido acostumbrados, ¿verdad? Así que felicidades a toda la afición que estuvo presente allá en el Cuculcán. Y mañana tenemos juego a las 7:30. Esperemos que también ganen, que ya empiece la buena vibra y los triunfos. Excelente nochecita a toda la banda que nos acompaña y que se están manifestando al WhatsApp, comadre, 99 92 39 95 26. Te acompaño donde estés, en el trabajo, viajando, escuchando la comadre o en casita. Gracias por tu sintonía. Le mandamos saludos al Club La de 40, la elegancia musical de México Blanco y Negro, Te Conozco, Chapo de Sinaloa, Mar Anthony y los originales Papis de Cancún. Buenas noches con la comadrita y ahora sí, mucha música para ti. Gracias por tu sintonía, mi banda nocturnidad.

las 10 de la noche, 45 minutos. Saludos a los Inges, trabajando arduamente, como siempre, como todas las noches. Y a todos ustedes, después de la lluvia que cayó, ¿verdad? Ahorita calor. Así que disfrutamos de un juego de un Kukulcán chévere, bonito, con mucha gente. Y además, lo más importante, que ganaron nuestros leones. Así es, eso es lo más importante. Le mandamos un saludo para el Club Razón de Ser. Un saludo allá, dice, cumplas con algo de ellos. Nos vemos este viernes en Tequit, donde se va a estar presentando los Junior Clan. Tremendo bailazo, ¿verdad? Hola, amiga. Bonita noche, amiga. Te mando saludos, gracias por acompañarnos, la amiga Martita, que nos acompaña y está en sintonía con la comadre siempre. ¡Hola, Carlitos! Que está allá en el Vaivén, le saludamos, trabajando allá en la ruta. Gracias, Carlitos, por acompañarnos y también manifestarte. No llegó tu audio, pero bueno, ya te mando saludos. 10 de la noche, 47 minutos, 10:47. Seguimos con la música. Te voy a poner este tema. Viene Roberto Junior. Escucharemos a Signo, Banda MS, 10:47.

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3: Las 11 de la noche con un minuto en La Comadre. Acá la movemos muy bien. Hola, bombero, bonita noche. Te mando saludos. También por acá dice, me podrías poner, hola, buenas noches, saliendo del Bay, super juego, ¿verdad? ¿Cómo no? Te mandamos saludos, gracias por estarnos acompañando, saluditos, gracias. Ahí escuchándonos en el carro, rumbo a casa, pero no me pusiste ni tu nombre. Ah, Santiago, ¿verdad? Santiago en el Uber, ahí siempre nos está acompañando y pues disfrutó de un juego buenísimo. Hoy sí, un juego estupendo que disfrutamos de nuestros Leones de Yucatán y esperemos que ya mañana otro juegazo. Te mando saludos, gracias por acompañarnos. 11 de la noche con 2 minutos, 11:02. Hola, Samuelito, bonita noche. Ajarita Gaby, te mando saludos a las ajaritas pelusas. Para Anita, a la ajada Silvia, les saludamos. Al igual a Aniger, a mi ajarito William, a los goldos de la radio, al ajarito Santos, a Lulis, a Salito, les saludamos. Superlameando también, muchos saludos para los clubes de Superlamas. 11 de la noche con 2 minutos. Babi Pulido de Canche Castro. Qué bonito tema. Inesperadamente escucharemos a Límite, Marco Antonio Solís, Roberto Tapia. 11-2. Qué bonito tema.

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8: Las 11 de la noche con 18 minutos, 11:18. Y ya el jueves. ¡Qué bonito! Después de 4 años de espera, ya tenemos el campeonato mundial de fútbol, ¿verdad? Que se va a realizar, como todo mundo sabe, México, Estados Unidos y Canadá. Así que va a ser 3 sedes y pues todo el éxito va a estar buenísimo, ¿eh? A mí me encanta. Bueno, de verdad, de mi selección mexicana, quién sabe. Pero de que vamos a disfrutar de lo mejor, de los mejores deportistas, bueno, jugadores de fútbol de élite del mundo mundial, eso va a estar buenísimo. Así que estamos emocionadas de disfrutar otro campeonato mundial, ¿verdad? Primeramente Dios, ahí estaremos viendo la inauguración y todo. Va a estar buenísima. Y además México jugará contra Sudáfrica. Suerte. Éxito. Esperemos que este año, en este campeonato nos vaya bien, pues por ser anfitriones, ¿verdad? Por supuesto. Bueno, las 11 de la noche con 19 minutos. Un saludo cordialmente y viene, tenemos a Julián Álvarez, Dani Guillén, Miguel Galindo, y le mandamos saluditos cordialmente para nuestro compa que está pues ya después del juegazo allá en el Cuculcán. Un saludo para Santiago, no sé si está en su Uber, pero está en sintonía con el 98.5 La Comadre. Bueno, vamos a dedicarte a esta melodía y a toda la banda, mi banda nocturnina, Julián Álvarez, dime, qué bonito, 11:20, buenas noches con La Comadre.

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Las 11 de la noche con 37 minutos. Hola, Claudette, saludando al Club Palomas del Alma Mía de Anaísa, Solo Tú de Lady, Pumitas Clan, Ali, Sereno Moreno, Marisela, Mi Razón de Ser. Les saludamos a Pedrito, saludando al Club La Voz de la Cumbia de Paleto. Les saludamos Elmer Castro, bonita noche, a la amiga Lady, saludando también a la familia Junior Clanera. Le mandamos saludos a Rosy, Anaísa, Maggie, Geo, Gina, Gina Castillo, Ali, Ángeles, Rosy, Paquirri, Felipe, Israel, a Juan Carlos Chiquilín, Chiquilín, les saludamos, y a toda la banda que nos acompaña y se manifiesta, está en sintonía con el 98.5 La Comadre. De verdad, muchísimas gracias. Y hoy ganaron nuestros Leones de Yucatán de una manera espectacular. Sí, siempre es magnífico ganar el equipo local en la última entrada con dos outs. Bueno, estuvo muy, muy bien. Y bueno, a todos ustedes que nos acompañan, mi amiga Exatlónica Martita, a toda la banda nocturnina que sí la mueven y bien, gracias. Continúa con nosotros que tenemos música toda la noche. Y mañana, primero Dios, después del juego, aquí estaré con ustedes para moverla con muy buena música. 11:40. Bendiciones, que estén bien. Y primero Dios, mañana aquí estaremos de nueva cuenta en este martes 9 de junio del 2026. Gracias. Bonita noche.

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2: ¿A poco no se te antoja algo fresco, acidito, con mariscos? Hoy utilizaremos camarón mexicano para nuestro platillo sabio. Un orgullo de nuestra producción local que nos permite tener calidad y sabor los 365 días del año. Acompáñanos a preparar un aguachile de camarón con puré de camote.
1: Revista del Consumidor.
3: El camarón es uno de los productos pesqueros favoritos de las y los mexicanos, ya que además de que es delicioso, está disponible en el mercado durante todo el año. Además, nuestro país es el segundo mejor productor pesquero y acuícola de camarón en Latinoamérica, según un reporte de la Organización de las Naciones Unidas para la Alimentación y la Agricultura.
2: Su consumo aporta vitamina B12, B9 y B3, las cuales apoyan al metabolismo, al sistema nervioso y al sistema inmune. Sin duda es el candidato perfecto para el platillo sabio profeco de este mes. Un delicioso aguachile de camarón con puré de camote. Una preparación fresca y con equilibrio de cítricos y picantes.
3: Atrévete a probar esta combinación gastronómica. Para esta receta necesitaremos los siguientes ingredientes: 500 gramos de camarón mediano o grande, sal, pimienta blanca molida, 120 mililitros de pulpa de maracuyá fresca, 180 mililitros de jugo de limón, un limón amarillo, jugo y ralladura, un pepino pelado, un chile serrano, un chile habanero pequeño, medio manojo de cilantro, 40 mililitros de aceite de oliva, una cucharadita de miel y una cucharadita de salsa de soya.
2: Para la parte dulce del platillo, el puré de camote, ocuparemos 280 gramos de camote naranja, 2 cucharadas de mantequilla sin sal, 2 cucharadas de crema para batir, 1 cucharadita de miel de abeja, sal, pimienta negra molida, 1 pizca de canela en polvo, 1 cucharadita de aceite de oliva, 2 cucharadas de nuez, 2 cucharadas de queso de cabra.
3: Y para el emplatado necesitamos 1 taza de cebolla morada fileteada, 1 taza de pepino en láminas finas, 1 cuarto de mango petacón en cubos pequeños, medio manojo de cilantro criollo, 2 cucharadas de ajonjolí negro tostado, semillas de maracuyá y tostadas horneadas.
2: Ya con nuestros ingredientes listos, empezaremos con la preparación del aguachile. Comenzamos limpiando y abriendo los camarones con un cuchillo pequeño en corte mariposa para retirar la víscera. Una vez limpios, los colocamos en un bowl y les espolvoreamos sal y pimienta blanca. Después, los refrigeramos. Mientras tanto, licuamos la pulpa de maracuyá fresca, el jugo de los limones y la ralladura, el pepino pelado, el chile serrano y el habanero, el cilantro, el aceite de oliva, la miel, la salsa de soya y salpimentamos al gusto. Colamos la mezcla parcialmente para conservar un poco de textura. Luego, la agregamos al bowl de los camarones, revolvemos y los dejamos de 5 a 7 minutos.
3: Para la preparación del puré de camote, comenzamos lavando y secando los camotes. Los llevamos al horno enteros con aceite y sal a 180 grados Celsius durante 50 o 60 minutos. El camote debe quedarnos muy suave para poderle retirar la cáscara sin dificultad. Lo machacamos y lo colocamos en un recipiente para reservarlo. A fuego bajo, en una olla, agregamos mantequilla y la crema para batir. Apagamos la mezcla antes de que hierva. Integramos esta mezcla al camote machacado con movimientos de abajo hacia arriba. Luego incorporamos la canela, la miel, el queso de cabra, la nuez y salpimentamos al gusto. Antes de servir es muy importante integrar a nuestro aguachile el pepino, el mango y la cebolla.
2: Ahora sí, ya que tenemos ambas preparaciones listas, vamos al emplatado. En una tostada horneada, colocamos el puré de camote y el aguachile.
3: Terminamos con semillas de maracuyá, el cilantro, un poco de aceite de oliva y espolvoreamos el ajonjolí.
2: Ya tenemos listo nuestro aguachile de camarón. No olviden que el platillo sabio profeco es fácil de preparar, tiene buen sabor, aporta un balance nutricional y rinde para varias porciones.
3: Anímense a prepararlo y cuéntenos

0: en nuestras redes sociales cómo les quedó. Hoy. 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

0: Muy buenos días, compadres, comadres, ¿cómo están? Bienvenidos a este despertador. Hay mucha información, oigan. Bueno, vámonos directamente porque hoy, 10 de junio, hay un pronóstico de lluvias cañón. Sí, se prevén que retornen las lluvias fuertes en el estado, permaneciendo sus afectaciones incluso hasta el fin de semana. Esto lo informó el Centro Hidrometeorológico Regional Mérida. La aproximación de esta onda tropical va a favorecer lluvias fuertes a muy fuertes en Yucatán durante el día de hoy y los próximos días. Y en zonas con tormenta podrían incluso presentarse descargas eléctricas abundantes, fuertes vientos. De hecho, las posibles rachas pueden ser superiores a los 50 kilómetros por hora en la costa, mientras que en el centro, en el oriente también del estado, podrían llegar a tener las rachas más de 35, 40 kilómetros por hora. O sea, sí, van a haber ventarrones. Mérida tendrá una temperatura máxima de 34 grados Celsius, Progreso 32 grados Celsius, Tecash 31 grados Celsius, Tizimín 30 grados Celsius y Valladolid máxima con 31. De verdad es importante porque ante el pronóstico de lluvias y fuertes rachas de viento, pues hay que mantenernos informados a través de los canales oficiales de Protección Civil, atender cualquier aviso previo. Así que hoy, de hecho, según, no sé si ya vieron, ¿no? Está bastante nublado allá por el poniente, también por el sur. Entonces, nada más para que tengan consideración y todo lo que vayan a hacer, lo hagan rápido. Lleguen a resguardarse a sus casas porque, según los pronósticos, desde muy temprano va a estar lloviendo. Y bueno, vamos a continuar con el despertador. Llega Ricky Martin con Los Ángeles Azules. Ay, sí hay frío, amigo. Sí, yo sí tengo frío hoy. No, es que ahí les voy a decir. Hoy nos toman fotos, ¿no? Hoy vamos a hacer una sesión de fotos. Y tenemos muchas actividades y hoy tuvimos que venir con cierto tipo de vestuario. Pero ¡ala! Sí. Muy bien. Vámonos mejor con lo que sigue. Ricky Martin y Ángeles Azules y después Jimmy Cruz. Soy Juanelo. Buenos, pero muy buenos días.
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1: hoy. 7 de la mañana, 28 minutos, 7 con 28 aquí en La Comadre 98.5. Ya dijimos que según el pronóstico va el día de hoy a haber lluvias muy fuertes. Bueno, pues el pronóstico se extiende a 72 horas de lluvias intensas a partir del día de hoy hasta el viernes debido a este ingreso de humedad proveniente del Mar Caribe. De acuerdo con el pronóstico meteorológico, se espera un incremento significativo en la intensidad de las lluvias en gran parte del estado, principalmente en los municipios del oriente y centro de Yucatán, donde podrían registrarse incluso lluvia acumulada superior a los 100 milímetros. En tanto, para la zona poniente se prevén lluvias fuertes a muy fuertes, acompañadas de actividad eléctrica. Sí, de verdad que es importante comentar todo esto. Ya habíamos hablado del pronóstico de lluvias, pero se extiende hasta 72 horas, entonces sí es bastante. ¿Qué pasó? No, hombre. Son 3 días de lluvias, entonces hay que tener mucho cuidado. 6 de la mañana, 29 minutos, 6 con 29. Vámonos al corte comercial y regresamos. No le cambien, soy Juanelo. Estás escuchando este que es El Despertador. ¿Qué pasó, amigo? Es que sí. Ahora están llegando más compañeros, ¿no? Dicen que decidieron llegar muy temprano. Son los compañeros que... a los que les toca el código comadre, y ya llegaron, deben llegar a las 7, ya llegaron 6:20, empezaron a llegar, porque dicen que tienen miedo de que les agarre el aguacero. Así que bueno, pues ahí está. Corte y regresamos, no le cambien, buenos días.
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3: Son las 6:29.
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1: 6 de la mañana, 37 minutos, 6:37. ¿A qué canción? ¿A qué canción? Que a muchos les gusta, ¿no? Y ahí está. Es que estamos en el ritmo, amigos. Estamos en el ritmo así. Nos pone a bailar. Por cierto, saludos a Chucho Ortiz. Hombre. Que ya me enteré que esta canción la pone en su show. Ya me dijo. Ya me lo dijo. Oigan, bueno. Quiero comentarles que un chofer de camión perdió el control y volcó en la carretera Quinchil-Celestún. Sabemos que esta carretera es muy peligrosa, ¿eh? Muy, muy peligrosa. Y bueno, pues ayer martes en la mañana, pues hubo este accidente cuando el chofer estaba circulando hacia Celestún y de pronto, debido a la angosta vía, intentó maniobrar ante el paso de un autobús de pasajeros, pero pues no calculó bien y perdió el control hasta salirse de la carretera, terminando volcado. Y el chofer atrapado en la cabina. Afortunadamente fue auxiliado por conductores que estaban por allá. Llegaron los cuerpos de emergencia, lograron también auxiliar al chofer, donde resultó solamente con algunos golpes ligeros, pero eso sí, el camión con daños materiales. Este accidente se suma a los recientes ocurridos en esa misma carretera, en la Quinchil-Celestún. Entre ellos, no sé si se acuerdan que en mayo pasado 5 personas lamentablemente perdieron la vida. 2 maestras y 2 menores de edad. 6 de la mañana, 39 minutos. Sí, hay que manejar con mucha, mucha precaución, de verdad. No es mentira, pero últimamente sí, como que la gente maneja muy rara, ¿no? No sé ustedes, pero yo sí lo veo así. Vámonos con música. Llega Dani Guillén, casi fiel. Soy Juanelo. Muy, pero muy buenos días.

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1: Ya son las 6:46, 6:46 aquí en La Comadre 98.5. Una chava pues protagonizó un aparatoso accidente ayer martes por la tarde en el periférico de Mérida, luego de que sufriera un malestar mientras conducía, situación que provocó que perdiera el control de la moto y terminara sobre el pavimento. Todo esto ocurrió en el anillo periférico, allá en el cuerpo exterior, más o menos por la zona sur, en el tramo comprendido entre los puentes de la calles, de las calles 42 y 50, más o menos. Observaron nada más cómo la chofer, la conductora de esta moto, comenzó a perder a tener dificultades mientras avanzaba sobre la calle hasta que finalmente cayó junto a la moto. El percance pues causó mucha preocupación entre quienes estaban por allá, ya que la mujer terminó tendida en la calle, en el pavimento. Algunas personas redujeron la velocidad y fueron quienes llamaron a los números de emergencia, ya que consideraron que podría tratarse de una situación grave. Minutos después, llegaron elementos de la Secretaría de Seguridad Pública para brindarle a esta mujer los primeros auxilios y sobre todo asegurar el área para evitar otro accidente. Posteriormente llegaron los paramédicos, quienes realizaron una valoración médica, y de acuerdo con la información, la joven presentaba algunas lesiones y golpes, principalmente en la cara, producto de la caída, además de diversos golpes menores derivados del trancazo que se llevó al caer sobre el pavimento. 6:48, 6:48. Vámonos al corte comercial y ahora regresamos. Todavía tenemos más información, más de todo esta mañana aquí en La Comadre 98.5. De verdad, ahí están los compañeros diciendo, los que van llegando, que tienen miedo porque ahí viene el aguacero. Que nos digan cómo está, si está nublado por allá por donde viven, por donde estén. Coméntenos por dónde andan y díganos cómo están las condiciones climatológicas, ¿verdad? 6:48 y regreso después del corte. Buenos días.
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3: Son las 6:48. 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
1: 6:57, 6:57. Bueno, ya sabemos que hay que tener mucho cuidado al conducir, ¿no? Mucho cuidado al conducir. Resulta ser que en el cruce de Circuito Colonias con la Colonia Mercedes Barrera, una moto terminó sobre el pavimento y su conductora también, después de verse involucrada en un percance con una camioneta presuntamente perteneciente a una dependencia. Según la información, la mujer estaba circulando cuando, por causas que aún están investigándose, recibió un fuerte golpe por la unidad. El impacto la lanzó contra la calle y provocó momentos de tensión entre quienes presentaron los hechos. Presenciaron, perdóname, amigo. Automovilistas y vecinos que estaban allá corrieron para auxiliarla mientras llegaban los servicios de emergencia. Minutos después llegaron los paramédicos y todo. La valoraron y debido a los golpes que sufrió en la caída, pues sí, estuvieron allá muy al pendiente de ella. También llegaron varios elementos de policía para tomar conocimiento de los hechos, acordonar parcialmente el área. Pero ya saben, hubo afectaciones en el tránsito en una de las vialidades más concurridas allá del sur de la ciudad, mientras se realizaban todas las diligencias correspondientes. 6:58, momento de irnos con más música. ¿Una canción más, te parece, amigo? Perfecto. Una canción más y regreso, no le cambien. Soy Juanelo, buenos días.
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1: Son las 7 de la mañana con 11 minutos, 7 con 11. Oigan, ya nos llegaron fotos, por ejemplo, nos enviaron que en la carretera Mérida Progreso hay sol todavía. Saludos, buen día, muchas gracias de verdad a ustedes por estar en contacto con nosotros. ¿Qué pasó, amigo? No, hombre, es que hay mucho, mucho que platicarles. Por cierto, ya sabemos que mañana inicia, pues, esta fiesta, ¿no? Futbolera. Y bueno, pues, en los países México, Estados Unidos y Canadá, que serán las sedes. Y bueno, pues no se puede. De verdad, hay muchas cuestiones que están sucediendo. De pronto hay muchos comentarios, muchas críticas, mucho de todo, ¿no? Y bueno, pues sabemos muy bien que no se puede ver en lugares públicos los partidos, debido a que si se hace, pues hay autorizaciones y cuestan millones de pesos, millones de pesos. De hecho, muchos restaurantes y muchos otros lugares donde, pues comúnmente, cuando hay esto o cuando ha habido esto 4 años atrás, pues obviamente, pues arman allá, ¿no? La fiesta y todo, y llaman los partidos. No se puede. No se puede si no tienes un, o si no realizas un pago fuerte de varios millones, estamos hablando de muchos millones de pesos. Incluso no podemos mencionar nombres, marcas, ni jugadores, ni nada. O sea, es una situación que de verdad está ocurriendo. Y bueno, pero nosotros, aquí en La Comadre, vamos a tener activaciones. Vamos a estar en la calle. ¿De qué se trata? Muy pendientes, porque mañana, si la lluvia nos lo permite, ¿verdad? Mañana vamos a estar saliendo a partir de mañana y vamos a recorrer diferentes puntos de la ciudad y vamos a llevar sorpresas. Es lo único que les puedo decir. Es lo único que les puedo decir. Pero no, es que es de verdad. De verdad. Nosotros, ahí les voy a decir, nosotros íbamos a ver aquí el partido. Íbamos a invitar al público a ver el partido. Ya, pues, ya no lo hicimos. Ya teníamos todo listo. Pero no, porque fue cuando nos enteramos de que para poderlo hacer tienes que pagar millones, millones, pero sí, una cantidad exorbitante de millones de pesos. Y pues, quienes sí lo pagan, pues sin problema alguno, ¿eh? No pasa nada. O sea, si pagas los derechos para la transmisión a público, sin problema. Exacto, solamente pagando. De verdad, cuando vimos la cantidad estratosférica, dijimos, no todos van a poder pagar. O sea, sí, porque está cañón. Está cañón. De hecho, no es mentira, ¿eh? Íbamos a invitar al público, íbamos a hacer una activación invitando al público, íbamos a seleccionar algunas personas para que vengan a ver el primer partido y toda la cosa aquí al Grupo CIPSE. Y nomás no pudimos. No lo juntamos. No, pero sí está cañón, ¿eh? O sea, de verdad. Y si lo hacen sin tener los derechos, puedes tener multas millonarias también. Entonces, sí, lamentablemente, pues nunca había pasado, ¿verdad? Nunca había pasado. Pero bueno, el caso es que así. Entonces, por eso es que en pocos lugares se va a ver. Solo quienes pagaron fuertes cantidades y, bueno, pues gastaron ese dinero, pues van a poder pues disfrutar de los partidos en público, ¿no? Si no, en nuestras casas. Allá en nuestras casas no pasa absolutamente nada. 7 de la mañana con 15 minutos, 7 con 15, momento de irnos al corte comercial y ahora regresamos. No le cambien, soy Juanelo, muy buenos días. ¿Qué pasó? Sí, de hecho hay un lineamiento así muy cañón, muy, muy, muy cañón. Ahora regreso, buenos días.
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3: Son las 7:15.

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0: señores, ya es miércoles, miércoles de recuerdos. Ya estamos más que listos en este día que vamos. Pues hay muchas cosas que platicarles, que recordarles, pero ya está por acá.
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0: La experta en recuerdos, porque ha vivido mucho, ¿sí o no, mi querida Purushona?
2: Bueno, sí, buenos días, antes que nada, buenos días a todos. O sea, soy experta, pero porque yo he tenido un gran maestro, que es el señor David Barrera.
0: ¿Ah, sí?
2: Sí, claro, sí.
0: Ah, pero no vamos a hablar de RBD para acá.
2: No,
0: o sea,
2: no,
0: de,
2: no,
0: así
2: no, de todo. Yo me acuerdo, o sea, es una gran enciclopedia desde que estaba Sábados con Laura Castro, ¿verdad? Entonces, pues, él ya era don David Barrera.
0: No, de hecho, a mí me acuerdo que me llevaban a verte trabajar en el teatro.
2: No.
0: De estallo chavito todavía. No. Porta bebé me llevaban y me ponían a ver.
2: No, de can del teatro, sí. Cuando
0: eso. Oigan, miércoles de recuerdos. Hay muchas cosas que recordar, pero ahorita todo el mundo está loco con el mundial.
2: Que sí.
0: Loco con el mundial. Y ya viste que va a salir una película que se llama México 86 en Netflix, que protagoniza Diego Luna.
2: Vi el tráiler, no sé si ya está liberada.
0: Creo se va a estrenar ya próximamente. Pero verdad que no me vas a dejar mentir. México 86 sí fue el año, como el nombre de la película lo dice, que también fue sede México, sí, del Mundial.
2: Fue sede, de hecho, acá fue el Mundial.
0: Ajá, y en ese entonces, por lo que veo, por lo que dicen los comentarios y todo, sí fue una completa locura.
2: Sí, claro. Si estás viendo que de por sí en México se detiene todo por un partido, uh-huh, y no siendo el Mundial.
0: Un ejemplo, cuando juega Chivas con el América.
2: Ah, sí.
0: Se para todo. Sin albur.
2: Se encierra para verlo y está la afición. Imagínate que ahorita que van a traer el Mundial a México, que es donde pues mucha gente, pues el fútbol lo tiene como algo, su máximo, ¿no?
0: Ajá. Y en el 86 sí fue un furor en ese sentido. Esta vez de que llega lo del Mundial, que comienza ya mañana, ¿no? Mañana comienza.
2: Creo que es
0: la

0: inauguración.
1: La inauguración.
0: Creo. No, sí, estoy muy empapado de eso.
1: No lo sé, porque ellos son las damas chinas, güey.
0: Ajá. O Yaxes.
1: O Yaxes.
0: Bueno, la cosa es de que a lo que voy hablando de recuerdo, ahorita que están anunciando en Netflix que va a salir esta película México 86, que al parecer...
1: Que ya salió, dice la vecina.
0: ¿Ah, ya salió?
1: Ya.
0: Ah, ok. Va, es la historia de cómo llegó el Mundial, o sea, cómo llegó México a ser sede del Mundial.
1: Del Mundial.
0: Eso es lo que tengo entendido, que es la premisa, digamos, de la película.
1: Igual lo que muchos dicen es que hubieron muchos eventos después del temblor del 85 en los que México fue, por ejemplo, ganó un OTI, creo.
0: Ajá.
1: Le dieron, creo que al OTI, no sé si en el 86, en el 85, no sé, o a tu tía esta, la Eugenia León.
0: Ajá.
1: Por lo mismo, por lo del que habíamos tenido la desgracia del sismo del 85. Y no sé si eso haya jugado también como para que le dieran la sede a México también.
0: Como que digan, ya sufrieron mucho, ajá, vamos a darles una alegría,
1: pero,
0: ¿no?
1: No he visto la película. Pero, pues sí, por lo que vi en el tráiler, sí era así como de que cómo iban a lograr que fuese el Mundial, la sede del Mundial en México.
0: Ajá, eso es lo que estoy tratando de encontrar ahora la sinopsis. Pero ahí te andas diciendo Netflix que actualices tus datos.
1: Madre. Pregúntaselo a Gemini.
0: Ajá. Ok. Bueno, la cosa es que ahorita les decimos de qué trata, pero en teoría es eso. A lo que quería llegar. La gente que vivió ese Mundial de México 86, ¿estarás de acuerdo que hoy día, ya mañana es la inauguración y todo, no es completamente el Mundial aquí, pero pues ya ves que van a tener, uh-huh, van a tener participación México?
1: ¿Y tú cómo te sientes de haber vivido esos dos Mundiales en serio?
0: Pues fíjate que no me tocó, este va a ser mi primer Mundial, pero a lo que voy es de que el furor en este Mundial, como que no es... Comenzando por la canción. Comenzando por la canción del Mundial.
1: ¿Quién la cantó esta vez? La de...
0: Bueno, la de México.
1: Ah, sí, fue la de Julieta Venegas y...
0: No, esa, ¿no? Antes ahí está la de Belinda con Los Ángeles Azules. Ajá.
1: O sea, no fue nada extraordinario.
0: Entonces,
1: ¿no? O
0: luego,
1: sea,
0: para mi gusto. Hace poquito sacaron la de Shakira. Uh-huh. Que también la están criticando, que porque no sé qué. Es a lo que voy, de que no hay una canción como que digas todo mundo. De hecho, ahorita con la IA...
1: Como en su momento el Waka Waka.
0: Como en su momento el Waka Waka.
1: O el juego de la vida de
0: Ricky Martin.
1: Tú y yo.
0: Ajá. Ale, que todo mundo escuchara eso. Sí. Como que Y lo que decíamos hace una semana, que como que volvieron. Tú decías, no, pero es que los mexicanos sí juntan su dinero para este tipo de cosas. ¿La neta van a gastar tanto por un partido?
1: Pues hay quienes sí.
0: Yo siento...
1: Hay quienes han juntado 4 años para este momento. Sobre todo desde que se supo cuál iba a ser la sede del Mundial. Entonces una vez que se enteran, empiezan a juntar y a juntar y a juntar y a juntar.
0: Pues está muy loco, ¿no?
1: Sí, y hay quienes no pudieron ir, no porque no tuvieran dinero, sino porque no alcanzaron boleto.
0: Ajá.
1: Saludos a la vecina también.
0: Ah, porque quería ir la vecina.
1: Sí, es muy fan del fútbol.
0: ¿Neta?
1: Sí.
0: ¿Ya ni tú?
1: No, ya ni yo. No alcanzó esta, dice.
0: México 86, vamos a ver, México 86. Ah, sí, recién agregado.
1: Ahí te mandando los datos.
0: Es el número 1 de películas, mira. Atrevimiento, locura y puro ingenio mexicano. En 1986, México fue sede del campeonato de fútbol más importante del mundo contra todo pronóstico. ¿Cómo se logró esa hazaña? Y es lo que te digo, que van a hablar de eso. Protagoniza Diego Luna, Daniel Jiménez Cacho, Carla Souza, Álvaro Guerrero, Memo Villegas. Y bueno, pues buen pesos pesados del cine protagonizan esto. El Memo Villegas, que estaba siendo medio funado, está haciendo a Hugo Sánchez, por lo que veo en el tráiler. Pero bueno, la cosa es de que, les digo, hablando de recuerdos, México 86 fue cuando hicieron el chilito. ¿Cómo se llamaba?
1: Pique. Piqué.
0: ¿No Piqué?
1: No.
0: No, Piqué es el de Shakira, ¿verdad?
1: Piqué se llamaba.
0: Piqué se llamaba, se que llamaba, era el chilito, ¿no?
1: El chilito.
0: Con su bigotito y todo.
1: Y su sombrerita.
0: Que eso fue muy emblemático.
1: Sí, Piqué. Igual el estilo del 86, así como que de muchas
0: con líneas, rayitas, colores.
1: Los 80s.
0: Ajá.
1: No, pues también de esa época.
0: Y a lo que te decía, ¿no sientes que ahorita con este mundial que se iba a tocar una parte acá a México y todo? Como que no veo que haya tanto furor. A partir de ya mañana, sin duda vamos a ver en todos lados, en redes sociales, en televisión, en radio. Fíjate. Y había playeras de ese muñequito y todo, ¿no?
1: Sí.
0: Bueno, vámonos a un corte comercial y regresamos. No tardamos.
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0: Continuamos con este miércoles de recuerdo. Fíjate que por acá nos están diciendo algo muy interesante. Dice por acá, a ver. Dice, hola David Bruchona, recuerdo que hace ya muchos años, cuando las cariñosas todavía tenían el bosque todo tupido y no deforestado, dice como ahora.
1: Tenían el bosque mágico.
0: No deforestado como ahora. Saludos cordiales, Elmer Ortiz. Que eso es otra de las cosas que ha pasado a lo largo del tiempo, ¿no? Hasta en esas cosas cambian.
1: El largo del peluche,
0: o sea, del peluche en el estuche.
1: Sí, ¿no? O sea, hubo un tiempo en el que era muy de moda el peluche. O sea, era como de que, ¿cómo que no hay peluche? O sea, y estaba así como a la gente le gustaba lo lóbrego, le gustaba el monte alto, ¿no?
0: Ajá. Después que te crecía la hierba.
1: Ah, después de que no, ese monte, que no sé qué. Bueno, como la estética de los hombres a lo largo del tiempo, cómo ha cambiado.
0: Uh-huh.
1: Por ejemplo, a tu mamá le cantaban esos hombres en los 80s, tipo Ari Telch.
0: ¡Peludos!
1: Pero hacía un tapete y
0: bueno, mostacho. Déjate los 80s. En la época 70s. De Marimar. En la época de Marimar, bueno, todavía era su fantasía.
1: Un
0: Eduardo Capetillo que parecía que tenía este tapete que había comprado. Es que
1: era Eduardo Tapetillo.
0: Eduardo Tapetillo, literal.
1: Tapetillo, porque estaba, parece que tenía un tapete tu tío. Pero eran los, hasta en los, bueno, lo puedes ver también en los envases de trucitas.
0: Ah, sí.
1: Cómo eran los estereotipos de lo que era bonito, lo que era masculino en los 60, 70, 80, mucho mostacho, mucho pelo así alborotado en todos lados, ¿no? Y luego ahorita las nuevas generaciones ves a los muchachos todos rasurados
0: y maquillados.
1: Y
0: maquillados, porque
1: las muchachas, ay, no, que no tenga pelo, me gusta el lampiño.
0: Ajá. Uh-huh. Sí, es real eso, es real. Y cada vez son más de que fuera peluche, fuera todo.
1: Fuera todo, sí, no. Y luego, bueno, antes era nada más, empezaron con, bueno, te rebajan. Luego los muchachos que, bueno, me voy a quitar el de mi chic.
0: Uh-huh.
1: Luego, no, ya me quito todo lo de mi chic de mi pecho. Bueno, ya me quito todo hasta lo del polloyo, uh-huh, también. Vámonos, y ahorita hasta las ya.
0: Todo.
1: Todo.
0: Hasta el suco.
1: Pues, aquí,
0: hasta el suco.
1: Ah, yo siempre he dicho que donde hay pelo hay alegría.
0: ¿Sí? Oye, mira, saludos a nuestra amiga Abril Moreno. Abril Moreno, que dice, hola David, soy Abril Moreno, te mando un abrazo y otro a Purushona, que me encanta porque es una persona que sabe mucho de cultura general y eso se agradece.
1: Gracias,
0: dice Abril.
1: Mi amor.
0: Abril Moreno,
1: que ella no es. Leo mis selecciones.
0: Lee selecciones. Abril Moreno es colega. ¿No te acuerdas hace tiempo, ya que estamos de recuerdo, del programa Tropical Caliente?
1: Sí,
0: es ella. Es ella, la Abril Moreno.
1: Así yo veía Tropical Caliente.
0: Tropical Caliente, sí, Abril Moreno. Y aparte también hizo muchísimas conducciones. Estuvo un tiempo aquí en Grupo Cipse, si no me equivoco. Sí, estuvo aquí con nosotros. Acá chismeábamos y todo. Ahorita ya es una gran empresaria, ¿sí o no, Abril? Te mando un besote.
1: Besotes, mi vida.
0: Muchas gracias, mi querida Abril, por escucharnos. Siempre se reporta. Le mando un saludote a la inolvidable Abril Moreno, que, bueno, cuántas personas disfrutaban de su trabajo. Le mando un besote y te manda muchos saludos. Dice que eres una persona que sabe mucho de cultura general.
1: Gracias, mi amor. Yo leo las selecciones como yo vendía papel.
0: Ajá.
1: Entonces pasaba a las casas y recogía muchas selecciones. Entonces, para venderlo por kilos, entonces lo leía.
0: Claro, aprovechaba. Dice, buenos y bochornosos días. Hola, frutos. Recordando cosas del mundial, las mascotas del mundial, la película ya salió ayer, la medio vi, mañana a las 11:30 y les dejo unas fotitos del recuerdo, dice por acá. Y nos manda unas fotos de el cómo venían los envasados en el pasado en latas. El Quick, el Chocomilk, el Carlos V y el Milo. Sí, ese Milo de verde que venía un futbolista, ¿te acuerdas? En la época del Mundial. También nos manda por acá.
1: Que el Milo siempre ha traído deportista, que si gimnasta, que si
0: ajá, futbolista. Ajá, exacto. Yo llegué a tener de estos Wilt of Fun, ¿cómo se dice? Yo llegué a tener de esos carritos. Que son como unos cubitos y armabas tu trailercito.
1: Ah, ya sí, que tenías unos blancos que los ensartabas.
0: Exactamente.
1: Sí, yo sí tuve.
0: Yo tuve de esos. Sí, ahorita acaba de desbloquear un recuerdo. Estas mochilas. No, estas son mochila loca, dice.
1: La mochila.
0: Pero son como que le pegabas muchas calcomanías, stickers, ¿no? Vaso loco también. Que era como para que pegaras en tu vaso, en tu reloj. Oye, ¿nunca te tocó la moda? ¿Eso fue en los 90s? Cuando estaba de moda que usaban dos relojes.
1: Ay, no me tocó eso.
0: ¿Dos relojes? Eran los 90s, creo.
1: Eran 90s.
0: Creo.
1: 80s. ¿Para qué? Para saber. Hoy 7 de la mañana México, 11 de la noche China.
0: No. Ni siquiera porque vieras la hora, sino que haz de cuenta, ya ves que acá en la mano izquierda, ajá, normalmente va el reloj. Te ponías un reloj acá y otro reloj acá. De esos así como que de colores, de plástico, y era así como que la moda. Era lo nice. Si no me equivoco, sí fue, creo, en los 90s, porque creo era la etapa en que estaban de moda los chupones que te colgabas. Guay. ¿No te acuerdas de los chuponcitos? De los chupones como de bebé.
1: ¿Qué pasó?
0: No, ese chuponcito. Los chupones esos que te colgabas en tu cuello.
1: Sí,
0: y...
1: me acuerdo que los puso mucho de mora este Jordi, el niño que
0: cantaba. ¡Ándale!
1: Que sale con su chupón.
0: ¿Qué bebé? Exacto.
1: Bueno, que de hecho esos chupones los vendían así de plásticos, de colores neones.
0: Exacto.
1: Y luego hasta el señor que le vendía oro a tu mamá traía unos chuponcitos de oro. Uh-huh. Pasó arracada.
0: Exacto.
1: Después lo colgaban como si fuera su charms. En su arracada y lo ponía todo más chuponcitos y todo eso también.
0: Y así como estuvieron de moda los chuponcitos, también hubo un tiempo que sacaron los famosos chinitos. Unos chinitos que te colgabas aquí en tu pulsera.
1: Un pulsito con dos bolitas que colgaban, ¿no?
0: Ajá, que eran como que la figurita de un chinito. Chinitos, sí. Que el negro, si te regalaban el negro, era para que tengas sexo. Ay. El rojo era de amor. Ay. El verde de salud. El amarillo del dinero.
1: Creo que pues a mí nunca me ha regalado ninguno.
0: Ninguno, porque nada, ¿verdad?
1: No, nada.
0: Pues sí, andabas así con tus chinitos, con tus chinitos y era de moda eso. Ahorita que nos están mandando esas fotos, mira, el mini pianito también.
1: Ah, sí, es un clásico.
0: Yo tuve uno de esos también. Y en color así, igualito a este.
1: Azulito.
0: Rosadito.
1: Rosa, ajá.
0: No sé por qué.
1: Lo sigas teniendo así.
0: No sé por qué. Ah, eso sí. Sí. Confirmo.
1: Pero por uso, no por Pantone.
0: Oye, dice, el mini piano... que te traía en la parte de arriba, como para que tú vayas oprimiendo los números y tocabas.
1: Y había, otros traían como que su librillo. Con las melodías y tenían 1, 4, 4, 5, 8, 8, 1.
0: Y tú lo ibas tocando y se iba formando la canción.
1: La canción. Bueno, otro pianito clásico era el piano de dinosaurio, ¿te acuerdas? Que como panenés, que pim, pim.
0: Ah,
1: pim,
0: sí, sí. Creo hasta la fecha existe eso, ¿no?
1: El pianosaurio.
0: Pianosaurio. Oye, mira por acá, nos mandan estos radios AM, FM, que eran esos radios que tenían como que un reloj y tú sintonizabas y tenían hasta alarma, si no me equivoco.
1: Ah, sí.
0: Y estos radios son de batalla, ¿eh?
1: Sí,
0: porque si alguien tiene alguno de esos, hoy día todavía sirve.
1: Es que dime, si no, lo antiguo te duraba más.
0: Te duraba más.
1: Se friega rápido.
0: Es correcto.
1: Sí. O igual, ¿sabes qué? Me acabo de acordar de otros. Esos trompos. Que ahorita decía, es que cómprame mi Beyblade. Que son unas cositas así que le apresgas y sale girando el trompo. Yo tenía los otros que le pasabas un plástico. ¿No te acuerdas? Que eran esos trompitos. Jalabas, o se soltaba y estaba dando vueltas el trompo.
0: Creo que sí. Y también acabas de desbloquear un recuerdo. Que eso yo llegué a tener, creo mi tía me los regaló. Eran como que trompos, pero tenían así como que una agarradera y tú lo ponías en el piso, oprimías el botón.
1: Eso,
0: ¿es
1: así
0: ese?
1: Son ahorita los famosos Beyblades.
0: Ah, yo tuve de eso, pero que tenía luces.
1: Sí, luces, giraba. Ajá. Y prendía su luz.
0: Oye, acabas de desbloquear un recuerdo, no me acordaba de eso. Vámonos un corte y seguimos checando las fotos que nos enviaron, no tardamos.
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0: Continuamos. Y por acá nos están mandando otra de las cosas clásicas que por aquí, aparte del mini pianito, el radito ese que te digo que es.
1: Tu radito.
0: El radito. Las mochilas, los famosos portafolios esos de plástico, los Samsonite, ¿te acuerdas?
1: ¡Ay, sí!
0: Si tenías un portafolio de estos Samsonite, eras niño nice.
1: Yo me acuerdo que quería el mío, pero pues nunca pude porque no
0: era. A mí me lo regalaron.
1: ¿Te regalaron?
0: Por mi tía, sí.
1: Para ir a la escuela con tu portafolio Samsonite, que tenía así sus laditas y
0: ajá.
1: Se enganchaba y tenía hasta llavecita.
0: ¿Y tú te sentías importante si tenías tu portafolio de esos de plástico?
1: Mira, ese niño va a vender atalayas.
0: Ajá, así. Y luego cuando se pusieron de moda las mochilas esas de como tipo jaula de pájaros, ¿te acuerdas? Las de metal.
1: Sí.
0: Igual el que la tenía era así...
1: Poderoso.
0: Pero normalmente eran como que más enfocados en niñas, ¿verdad?
1: La de la jaula, sí, uh-huh. Como que con alambre de reja.
0: Ándale.
1: Sí, esa era más como para niñas.
0: Más como para niñas, porque si no me equivoco, en el momento que salieron, se hicieron muy... Muy, muy pedidas estas mochilas, porque en la telenovela quinceañera, que protagonizaba Thalía y Adela Noriega, ellas eran unas estudiantes y sus cosas las llevaban en mochilas como esas.
1: Sí, eran unos portafolios como de jaula.
0: Ajá, de jaula. Entonces, a raíz de la novela, como que... ¡Ay, todos
1: quiero mi jaula!
0: Ajá, como las de quinceañera. Y uh-huh. se hizo muy popular.
1: Que de hecho era como... Ay, no era práctico, porque además
0: claro que no, cansaba. Todo se caía.
1: Bueno, porque no tendrías que tener también tu lapicera para que no se cayera. Pero además no era práctico, porque cansa. O sea, agarra así un nada más de
0: alambre.
1: Guay, cortaba tu circulación de tu mano.
0: Oye, por acá también nos mandan las calculadoras.
1: ¡Ay, yo tuve de esas!
0: Yo igual tuve de esas. Y muchas veces si te regalaban una agenda, esas calculadorcitas venían dentro de la
1: pegadas,
0: agenda.
1: Se la quitabas, ¿no? A tu papá para que entrara tu examen.
0: Ajá.
1: ¡Guay, sí, yo tuve de esa calculadora!
0: Sí.
1: No manches.
0: También mira, otro juego, el pizarrón mágico. Yo tuve de estos.
1: Pizarrón mágico.
0: Yo tuve de estos.
1: Tú te viste tu pizarrín mágico.
0: Pizarrín mágico. Yo tuve de esos, fíjate.
1: Sí, así que pintaba rosado y lo borraba. Así.
0: Ajá. Dice, por acá, mascotas de los mundiales. Ok. Ay, hay un montón.
1: Muchos.
0: El que nos importa es el de México 86.
1: Ah, pique.
0: Okay. Es pique, ¿no?
1: Pique.
0: No pique.
1: No, pique de pique. Picante.
0: Pique. Oye, dice por acá, saludos y bendiciones. Para hablar del mundial, no, mi vecino quiso ir. ¿Qué dice? No, mi vecino quiso ir. Si le sobran 55,000 pesos solo el boleto, imagínate. Ay, no, una gastadera. Mejor hablen de los chismes, que es más divertido. Yo tengo dos chismes muy buenos. Hoy es de recuerdo, ¿no? De chismes.
1: No es día de chismes.
0: Mañana va a ser de chismes. La pregunta es, ¿cómo está... El de la tía Cookie, la tía Chayo y la mamita Purushona? ¿Lóbrigo o chapeado, dice?
1: ¿De qué?
0: De los montes.
1: ¿De los montes? Ah, no, yo soy ecologista.
0: ¿Ecologista?
1: Yo soy ecologista, es zona protegida como Kuchtal.
0: Tienes que ir a verla a la obra para ver cómo está. ¿Verdad?
1: Ándale, sí tienes que ir a vernos.
0: Eso, para que sepas. Cookie. Sobre todo a la tía Cookie.
1: Si ustedes quieren saber cómo tiene la tía Cookie
0: el Monte Venus.
1: El Monte Venus, vayan a ver la obra.
0: Oye, dice, se hizo muy famosa, sí, que en el 86 se hizo muy famosa la Chiquitibum.
1: Chiquitibum a la bimbom. Era de Carta
0: Clara. ¿Cómo se
1: llama esta?
0: Se volvió actriz luego, ¿no?
1: Sí.
0: Porque salía hasta en películas, uh-huh. Creo, Mar, no sé qué.
1: No me acuerdo, te debo el nombre.
0: Mar, creo. Que se hizo muy famosa porque tenía su camisa de México 86, de esa como que la cortaron, sí. Y se le movía el chicharrón.
1: El chicharrón.
0: Y para aquellos años, el que movieras el chicharrón así era wow.
1: Además anunciaba Carta Clara, ¿no?
0: Ahí lo agarraron luego,
1: los
0: creo.
1: De Carta Clara.
0: O no sé si se hizo.
1: Era de Carta Clara. Ajá. Y era el chiquitibum.
0: Ah, era Carta Clara. Ah, entonces no era la camisa de México 86.
1: No, era
0: que
1: de
0: tenía.
1: Carta Clara.
0: Era de Carta Clara.
1: Sí. Y era la, se volvió la chiquitibum.
0: Ajá. Eso nos dice el Toloc. Saludos, Toloc. Tienes razón que meneaba los chicharrones.
1: Toloc solo eso piensa.
0: Toloc está enfermo igual que yo. Dice, buenos días, mis estimados frutos. Recuerdos del mundial. Para el mundial de Estados Unidos 94.
1: Sí, ahí está, velo, era Carta Blanca.
0: La Chiquitibum. Carta Blanca. ¿Cómo se llama ella?
1: La chica.
0: Es, si no me equivoco, es algo de Mar. Mar no sé qué.
1: Ya te la busco.
0: Oye, sí es cierto, yo tuve de esos vasos que nos están mandando. Dice, buenos días, mis estimados frutos. Recuerdos del mundial, para el mundial de...
1: Mar Castro.
0: ¿Viste que es algo de mar? Del 94, recuerdo los vasos con la mascota oficial de la bebida del logo rojo muy de cola. Era todo un suceso lograr canjearlos y tener la colección. Saludos, dice Milhouse. Toda la razón, Milhouse. Te apuesto que tú tienes hasta el día de hoy uno de estos vasos, Purushona.
1: De...
0: ¿Son de vidrio?
1: Ya sé cuáles.
0: ¿De los del mundial?
1: No, desafortunadamente no los tengo. Pero sí.
0: ¿Y nunca tuviste?
1: Tener, sí llegué a tener.
0: Mira, es del 94.
1: Sí.
0: Del 94, imagínate. Que se ponía... Que es a lo que es a lo que estamos diciendo ahora. Que con este mundial que comienza ya mañana, tengo entendido. Como que no hay esa fiebre como ha habido en otros años. Mira, si esto de los vasos... Fue el Mundial de Estados Unidos del 94. Y aquí en México, te peleabas por tener toda la colección de esos vasos de vidrio. Y ahorita que México será parte de todo eso, como que...
1: Bueno, que te voy a decir una cosa. Ah. Lo que pasa es que eran otros años y ahorita acuérdate que las nuevas leyes no permiten que productos como altos en azúcar, altos en grasa... tengan mascotas, tengan caricaturas o tengan ese tipo de cosas, uh-huh. Como para, pues, para ayudar a que las infancias no consuman ese tipo de... Pues ya ves que hasta quitaron a Melvin, al Tigre Toño y a todo de las cajas de los cereales.
0: Y ese de Melvin, el de la caja de los chocos,
1: uh-huh.
0: Antes de que lo quitaran definitivamente, lo pusieron flaco.
1: Flaco,
0: ¿nunca sí. lo llegaste a ver?
1: Sí, era un elefante flaco.
0: Ajá, fitness.
1: Sí, sí.
0: Y luego
1: sí.
0: ya lo terminaron
1: y quitando. Y ya lo quitaron porque ya no pueden tener ese tipo de... Ay, que hace tiempos aquellos donde estaba la ardilla Barcel, donde estaba Don Galleto, donde estaba que vaya la ardilla Barcel, Don Galleto,
0: Paco, el gancito Paco de gancito.
1: Paquetines, el gancito. Bueno, sigo conociendo a varios Paco Paquetines,
0: ¿verdad? Ajá.
1: El gancito.
0: De lejos los ves,
1: ¿no? El pingüino.
0: Ay, pingüino, ¿cuál más?
1: O sea, todos, habían un montón de botargas, pero un montón.
0: Oye, dice, paréntesis, Mérida, tomen precauciones, fuerte tormenta azotando en estos momentos la zona de Motul e Izamal. En pero este hoy. Momento, hoy.
1: Ah, bueno.
0: Monstruosa, literal, monstruosa tormenta avanzando hacia Mérida.
1: No vayan a tirar.
0: Eso es lo que dicen por acá.
1: Mañana, a ver, pelada voy a estar.
0: Ah, mañana tienes que ir. Está mal, ¿verdad? Bueno, eso es de
1: pues esperemos que no pase, mañana es que no hayan desgracias y que la gente
0: pero esté bien. Pero ya estaba pronosticado que a partir sí, de hoy miércoles iban a haber.
1: Hay lluvias, pero pues ojalá la gente esté tranquila, que no le pase nada a la gente y que tengamos un saldo blanco.
0: Exactamente. Oye, vámonos un corte y seguimos recordando. Y ahorita que estás diciendo eso del mundial, de que ya están prohibidas muchas cosas, ¿viste? Repito, soy ignorante completamente en cuestión de las cosas del mundial, porque pues no soy
1: sí.
0: fanático ni nada, pero me tocó ver en un noticiero que se estaban quejando las personas, ¿por qué? La sede va a ser en México, ustedes que todo lo saben, ¿no?
1: Son tres sedes.
0: ¿Hay Monterrey?
1: Son dos sedes. Está en Canadá, creo. Canadá, Estados Unidos y México.
0: No, pero de México.
1: Ah, bueno, en México, pero es que van a ser tres países a la vez.
0: Sí, Estados... sí, eso sí
1: en lo México sé. Ciudad de México y creo que Monterrey.
0: ¿Qué tendría que ver algo Monterrey? ¿Va a haber un juego allá o van a ir a entrenar? No, los expertos.
1: Sí.
0: Vecina, tú que eres
1: vecina,
0: experta.
1: Vecina, estás escuchando, coméntalo.
0: ¿Qué tiene que ver Monterrey? ¿Por qué le digo?
1: Ahí está, Monterrey y Guadalajara.
0: Son,
1: ser sedes alternas, igual que la Ciudad de México.
0: Bueno, pues lo que estaba yo viendo en un noticiero, es que... Monterrey, así como tiene sus zonas bonitas y sus zonas nice, es como todas las ciudades, también tienen zonas que están muy fregaditas.
1: Claro.
0: Pues ahí estaba denunciando la gente, creadores de contenido, y en un noticiero lo vi, que en Monterrey, para cuando lleguen los jugadores, la visita y todo, se fueron, creo que por órdenes del gobierno, porque si no, ¿quién lo va a permitir? Están tapando las casas pobres. Las casas pobres que tú pasas por una colonia y ves que la casa de lámina. Las casas populares. No, literal, las casas así pobrecitas que tienen su lámina.
1: Están guardando.
0: Les pusieron frente a su casa vallas con la publicidad del mundial en diferentes idiomas. En otras pusieron esas mallas como que, como de plástico verde, para tapar la fachada de las casas. Guay. O sea, como que diciendo, ay, para que no vean que está feo
1: acá.
0: No lo vean,
1: no lo vean.
0: Ajá. Eso están haciendo. Guay. Y están diciendo que cómo se atreven a hacer. Y le dejan a la gente entre la salida de su casa y la valla un pasillito como de un metro, a lo mucho. Y la valla la tienen enfrente de su casa.
1: Ay, madre.
0: O sea, como que ocultando de que hay gente humilde, ¿no?
1: Sí. Ay, madre.
0: Hijos de la fregada. Pero bueno, vámonos a un corte comercial. Regresamos, no tardamos. ¿Qué es lo que opinas?
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0: Continuamos, continuamos con más. Y dice por acá, buenos días. Me quedo con la canción de Ricky Martin, ya que la de Julieta Venegas da flojera. ¿Neta hizo Julieta Venegas canción para el mundial?
1: O sea, hizo una canción, pero no es como que... Es que no sé cómo está, porque no estoy empapada. Ajá. de lo que está pasando con el mundial. Pero por allá, Julieta Venegas mundial.
0: Julieta...
1: La niña futbolista.
0: ¿Así se llama?
1: Sí.
0: Es seguramente canción... es más como protesta o algo, no, así,
1: es que
0: ¿no?
1: Es una canción de los Patita de Perro, del grupo Patita de Perro. Ella tiene sus buenos años. Sobre una niña que quería ser futbolista, pues le decía, no, porque eres niña. Pero no tiene nada que... O sea...
0: No, es del mundial.
1: O sea, lo sacaron ahorita por el mundial, pero es que la canción... No, o sea... No iba, la verdad.
0: Ah,
1: no.
0: ya me pareció la nota. Uh-huh. De hecho, desactivó los comentarios del video de YouTube. Sí, es que... Porque estaba... se la están...
1: Pero mira, independientemente de que el mensaje de la canción no iba para este tipo de mundial, la canción sí estaba de flojera.

0: Pero que se extraña así, Julieta Venegas siempre ha cantado así.
1: Ah, ¿verdad? Sí. Pero pones eso en el partido, dormitos.
0: No, ok, gracias.
1: Ah.
0: Gracias, Julieta. Creo gracias por eso. Por ya entendí por qué desactivaste tus comentarios, ¿no? Sí, se la están. Pero pues, ajá. Bueno.
1: Te digo, la cuestión habla de una niña que le dijeron, no, tú no puedes ser futbolista porque eres niña. Y luego, el mensaje de la canción es que tú puedes serlo.
0: Lo que quieras, ¿no? No tiene
1: nada que ver con... Y está bonita la canción y está chida, pero no embona con este mundial porque actualmente ya hay mundiales femeniles. O sea, está el mundial de mujeres, está el mundial de hombres y este es un mundial de hombres. O sea, estoy de acuerdo, pero pues actualmente ya todas las mujeres pueden hacer lo que quieran. O sea, claro. Nadie te puede decir que no. O sea, llegó la canción cuando se hizo, fue hace, ya tiene rato.
0: Ajá.
1: Que pero ahorita era como mala elección de canción, mala elección de cantante.
0: Y mal momento, creo, para presentarla. Mal momento,
1: no.
0: Oye, y entonces otra vez llaman a Shakira. Para levantar el evento, ¿no? Esta canción,
1: o sea,
0: que se llama...
1: O sea, esto tiene poco, lo de Julieta Venegas.
0: Ajá.
1: No es que llamaron a Shakira para levantar el evento, sino que ya habían sacado la de Shakira y todo antes. Esto salió, no sé, no estoy enterado de por qué salió, ni por qué tuvo que haber salido. O sea, es
0: okay. Como que... Ok. Y la de Shakira, que es la que sí está autorizada por la FIFA. Que ajá. Es la que... Es esta, mira. Vamos a ver si tiene... Tiene vibra para hacer este. Vamos a ver si tiene vibra para hacer este.
1: Canción
0: como el Waka Waka.

0: ¿Será esta?
1: Yo ni la había escuchado completa.
2: Esta historia acaba de empezar. Siente la fuerza en el aire. 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
0: Se me hace que no es.
3: Debe ser. Espérate al...
1: Ah. Pero esto es un video hecho por un...
0: No, creo.
3: Por allá, Shakira, canción
1: oficial mundial. Ese puse, Mundial 2026.
3: Mundial Fútbol, sí, es eso.
1: A ver, Shakira.

0: Qué hermosa se ve Shakira. Tiene en el ángel de la independencia.
1: Me falta Punch.
0: Me falta Punch. Eso es lo que.
1: Como de que. Está así como que.
0: Como que podría ser una canción cualquiera de ella, ¿verdad?
1: Cualquiera. Y no sé, no siento así el la euforia. O sea.
0: A ver, vamos a ver. A ver.
1: Voy a buscar una de canciones de los mundiales.
0: Ajá. Por ejemplo. Esta es de Shakira, obviamente, pero como dice Purushona, como que falta punch.
1: Está así como para estar en tu piscina tomando tu cóctel, esto nada más allá en la Riviera.
0: Exacto.
1: No, como para estar en un estadio eufórico.
0: Como por ejemplo esta. Esta, mira. Esta desde que empezaba.

0: Como que desde que empezaba te, te prendía, ¿no?
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0: exacto.
1: 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No duele golpe.
0: Y la otra que acabamos de escuchar está más.
2: Está así más chill.
0: Ah. Como pasar en tu piscina, bien dices. Ajá. Pero bueno, ¿y cómo olvidar esto? A ver. A ver, vamos a adelantarla. Esta fue súper emblemática,
2: tía,
0: ¿verdad?
2: Sí,
0: la tía.
2: Claro.
0: La tía Ricarda.
2: En Francia, 98, ¿no?
0: 98, tienes razón. ¡Wow! 5 años tenía.
2: Que de hecho esto le ayudó un montón a la Ricarda.
0: Claro, claro.

Y nos vamos al 2014, también de Shakira. También estuvo buena esta, creo. A ver, vamos a ver si es esta. Como que todas las que ha sacado han estado mejor que la de ahora. Sí. Esa estuvo padre también. Super Punch desde que inició.

0: manches, eso sí te
1: anima. Claro, eso sí te anima, tienes toda la razón.
0: La de ahorita está de... Ah, mira, está curioso.
1: Y dale. Creo esta, si no me equivoco, la sacaron después de que sacó la de J-Lo y Pitbull que Cri Cri...
0: Ah, para el de Brasil.
1: Para el de Brasil, si no me equivoco. Este fue Brasil 2014, pero ya había una de J-Lo, Pitbull y otra cantante que pasó sin pena ni gloria y luego terminó siempre Shakira levantando el evento.
0: El evento.
1: Creo. Creo es esta, ¿no?
0: La de Pitbull con J-Lo.
1: Creo que sí. A ver, vamos a adelantar. Ajá.
0: Pero no, que no está mala, no, o sea, está...
1: Volvemos a lo mismo que pasó con la de Shakira, como que para que una canción que sacaran y ya.
0: Bueno, te voy a decir...

0: esta de J-Lo con Pitbull está más movida que la de ahorita.
1: Que
0: de
1: la Shakira. De ahorita, ¿verdad? Ya lo...
0: Está padre, o sea. Está más movida que la de ahorita. Ahorita la verdad sí está de floverita.
1: Pero como que tampoco es como para mundial, ¿no?
0: No. ¿Cuál es esa?
1: Ah.
0: Ah, bueno, sí, porque pues, o sea, no la siento mala.
1: Claro, después cuando sacó Chacra,
0: ajá. Sí, les rompió el alma, pero. Pero no estaba mal. Está mucho mejor que la que sacó.
1: Que la de ahorita.
0: Shakira, la verdad, te amo, Shaki, pero la verdad sí estuvo media de hule, o sea, hulerita tu canción.
1: Vamos a ver a J-Lo. Sí me acuerdo cuando sonaba esta canción. Ahí está.
0: Te digo, mira, no está mala.
1: No está mala, tienes razón.
0: Pero cualquiera es mejor que la de Julieta Venegas.
1: Hasta la coloreteada de Alvin Pop.
0: La coloreteada de Alvin Pop, habían puesto eso.
1: Claro. Bueno, la cosa es de que...
0: Cuando le hubieran dicho a Bad Bunny que hiciera la canción del mundial.
1: Claro. Daddy Yankee tuvo canción de mundial, pues, ¿no, verán?
0: No sé.
1: Acá dice grito mundial, pero no creo.
0: A ver.
1: Vamos a adelantar. No, eso es como... No, no, creo que no. Bueno, no sé. Ustedes que todo lo saben, Daddy Yankee ya cantó para algún mundial. Que nos digan al 99-92-39-95-26. Vámonos a un corte comercial, regresamos. La de... No, la neta, las de Shakira de los mundiales pasados sí estaban chidas.
0: Menos esta.
1: Ah, esta como que le falta...
0: Le falta punch, está...
1: Me como suena que... como que rolita de la Riviera Maya que te ponen cuando estás dentro de la piscina pidiendo
0: tu... O estás yendo a ensuciar al baño, que está sonado de fondo así.
1: Ah,
0: sí.
1: Exacto. Bueno, ¿qué opinan ustedes? ¿Les gusta? Ah, y ahorita que regresemos, pues vamos con las de... Las que sacaron supuestamente para México.
0: Ándale.
1: Regresamos.
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0: Oigan, continuamos. Y me decías que te mandó por allá el dato la vecina de que en el 86, cuando fue México 86, fue la primera vez que ¿qué?
1: Que se hizo. Se hizo la ola.
0: Eso que hoy día conocemos que ya en conciertos y en todo se hace, que a ver, una ola. Fue en México 86, ¿no?
1: Es que sí.
0: O sea, fue la primera vez. Mira, ¿tuvo canción oficial México 86, Purushona?
1: ¿Quién la cantó?
0: No lo sé.

0: Sigue estando mejor que la de Julieta Venegas.
1: Podemos ir riendo porque hay un comentario debajo de esta canción que estamos escuchando. Dice, ¿quién vino a limpiarse los oídos después de escuchar La Niña Futbolista?

0: Igual me estaba comentando la vecina que donde están echando la casa por la ventana es en Monterrey. Donde están tapando las casas feas.
1: Sí, es en Monterrey.
0: Que también va a haber, van a dar cerveza, refrescos y todo, o sea, gratis y todo. Están echando.
1: Ah, sí, claro, gratis porque ya te lo van a cobrar en tus 300 mil pesos de entrada.
0: No, pero como parte, no por la entrada del estadio, sino como parte de
1: por
0: de,
1: la fiesta.
0: Por la fiesta, sí, mamá.
1: Comerciales de Pique.
0: Pique, el chile.
1: Bueno, la canción es esa del...
0: México 86.
1: Mira, las mascotas de los mundiales... Ay, no, 1960. Pique.
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0: En francés.
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1: Y salía Pique.
5: Dentro del nuevo chicle globo Pique está Congo México 86.
1: Hasta chicle sacaron de Pique.
5: Trofeos y unos globos.
0: Seguro todo eso era de Televisa también.
1: Todo era de Televisa.
6: 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São 2 chicles de bola em 1 só.
1: No, hombre, pero esa lo que te decía es completamente, no se compara ni el México 86 ni aquellos años con lo que se está viviendo hoy como Mundial 100, ¿no?
0: Sí, y te digo, ya cambiaron muchas cosas. Muchos, en cuanto
1: a los tiempos también.
0: A los tiempos, ya, y como te digo, a las cosas que puedes promocionar con dibujitos o con figuritas o por las leyes y las normativas nuevas, ¿no? Pero bueno.
1: Dice, la canción más famosa del mundial fue Chiquitibum. Es lo que decíamos. Pero esa de Chiquitibum,
0: no fue canción.
1: No fue canción, ¿verdad?
0: Fue para un comercial de Carta Blanca.
1: Ándale.
0: Y se volvió muy famoso por tremendas Chiquitibums.
1: Chiquitibum. Y de hecho, a ella se le quedó ese apodo, la Chiquitibum, ¿no?
0: La Chiquitibum, a Mar Castro.
1: Anuncio. Chiquitibum.
0: Ándale, la Chiquitibum. Y luego de ahí empezó a conocer a muchas bellas que estaban así con mucho pecho.
1: Ajá.
0: Dice, ahí está la Chiquitibum.
1: Ajá.
0: La Chiquitibum.
1: Exacto. Anuncio Carta Blanca Chiquitibum. Ahí está, mira. Ahí está. Son los comerciales. Que eso fue un comercial para la marca de cerveza. A ver, 30 segunditos dura. A ver, vamos a ver.

0: Ay, ahí salía ella moviendo.
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2: Y fíjate, salió tu tía microsegundos.
0: Microsegundos.
2: Y se volvió, pero mira, pues es que la tele tampoco había eso así de que...
0: Ajá, de que salían...
2: las tremendas chiquitibuns.
0: Ah, mira, hay dos versiones, dice. A ver.
2: Seguro tarda más.
0: A ver. Hay dos versiones, dice... Pero acá están las dos, creo. Que ni siquiera le dan tanto foco, ¿eh?
2: Ajá.
0: Esa es la que escuchamos ahorita. Y...
1: México, México.
2: Ahí sale más, creo, a cuadro tu tía, ¿no?
0: Creo que sí.
2: Ah, sí, sale más a cuadro, ¿no?
0: Así ahí sale más su cara y todo.
2: Vieron, apóquenle más.
0: Ajá.
2: Que se vean los caguamones. Allá su carita.
0: Ah, ahí sí se veía más. Y ese anuncio la lanzó a la fama a esta mujer.
2: A Mar Castro.
0: Y de hecho creo, si no estoy mal, luego del éxito de esta publicidad... Creo hizo telenovelas también, películas y...
2: Y ya, se le conocía como La Chiquitibum.
0: La Chiquitibum. Y bueno, a ver, ¿qué otra cosa dice por acá? La ola se inventa en México. Saludos, frutos. ¿Nos ibas está, a decir sí. los
2: Era
0: los
2: lo, que te, lo que te estaba... Ya te lo dije, que en México 86 Ajá. es cuando por primera vez se hizo lo de la ola en México.
0: Ajá.
2: Sí, que era eso, que acá surgió... Somos los precursores de la ola. Así que si en otros lados que ustedes vean en otras partes del mundo que están haciendo una ola, es porque en México 86 lo hicimos primero.
0: Dice, recuerda que en USA 94 los jugadores cantaron la canción mundialista. O sea, los jugadores cantaron la rolita.
2: Ah, pues no me acuerdo.
0: Dice México Let's Go, promo de Televisa de 1994. México, let's go. Ay,

0: Esa la cantaron
1: jugadores. Pues si no tenía nada que hacer, nada más que decir México,
0: let's go. En el 94. Ese oe oe también en México se habrá inventado.
1: No sé si fue a raíz de esta canción, el oe oe.
0: Ahí está, mira, si tiene letra.
1: Pero esta fue canción para apoyar a México.
0: Ajá, no fue de que porque sea del mundial, creo, ¿no? Sino como que hicieron su rolita. Y te digo una cosa, ahorita en TikTok me he topado con creaciones de... Ya ves que hay muchos canales donde hay chavos que dicen, ah, oye, ¿cómo sonaría la canción de tal artista si la hacemos versión banda? Y se ponen a crear la canción. Y han hecho, me he topado con varias canciones que dicen, ¿cómo sonaría esto como canción mundialista? Y la neta le meten inteligencia artificial, le meten ahí y se ve súper...
1: Se oye.
0: Se escucha y se ve porque hacen como que el videíto. Se ve y se escucha súper bien, pero son canciones que no son oficiales, obviamente. Y la neta suena mejor que hasta... Ah, te iba a mostrar la de Belinda con Los Ángeles Azules.
1: Ah...
0: A ver, Belinda, ni siquiera sé cómo se llama.
1: No, tampoco.
0: Belinda y Ángeles Azules. Ok, se llama Por Ella. A ver, escucha.
1: Quiero que brindemos por ella.
0: Ah, no. Es esta, él. Y es la oficial para México. Mira. De México.

0: Es que, o sea, no está mala, pero es que...
1: Como que para mundial no, ¿verdad?
0: Ritmos muy lentos, muy, muy, muy...
1: ¿Qué es lo que decimos? Que normalmente si es una canción para mundial tiene que estar así... Yo digo que con punch desde el inicio, ¿no?
0: Bueno, para la opinión de una servidora que no es experta en música...
1: Ajá, lo mismo.
0: Ni en producción musical, al menos para mí... Me gustaría escuchar algo que tenga mucho punch porque estoy con la euforia y la adrenalina de estar en el estadio. Entonces me pones eso en el estadio, te digo, voy a aprovechar ir al baño.
1: Ajá. Como que no se oye, como... No. Dice, hola frutos, buen día, chequen esta canción, fue un creador de TikTok. Ándale, gracias por enviarla. No sé si es la misma que les decía, pero a ver, se escucha mejor... canciones de los creadores de contenido en TikTok como para una del mundial.
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1: A ver. No hay lugar en Vamos a ver. A ver.
2: 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Obviamente para mí México es todo, dale, pero dale. No sabía que
1: Sí, queremos escuchar sí, la canción. Ya.
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1: Ah, no, es la que había escuchado, pero...
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0: Tampoco me encanta.
1: Para tampoco mí, me encanta. Me suena más como para 15 de septiembre. Exacto. Como para 15 de septiembre,
0: sí. No. Next.
1: Sí. Vamos a ver si encuentro las de...
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1: Para septiembre me parece buena. Para septiembre. Dice, este mundial no tiene el mismo impacto y emoción como cada mundial. ¿Sabes por qué se hizo en tres países y los ojos del mundo están divididos? Qué bueno que México tiene la inauguración, pero la final la tiene Estados Unidos. Canadá solo jugará 4 partidos, México 8 juegos. Habrá Estados Unidos, 40 partidos tendrá, habrá más juegos. Yo siento que no se siente la misma emoción. Creo que lo mejor sería que hubiera sido en un solo país. Es correcto, ¿verdad? Debió haber sido en un solo país.
0: Pues sí, decidieron dividirlo.
1: A ver.
0: Pues, o sea, dividirlo, pero la mayoría de los juegos todos están en Estados Unidos. No están ni siquiera en Canadá ni en México.
1: Ah, mira. Ah, bueno, no. Esta fue la que pusimos de Pitbull. También está lenta
0: esta. Ajá. Bueno, ¿qué te voy a decir también? Que actualmente las canciones que están sacando ahorita tienen ese... Esto.

0: Por lo menos está más movida que las otras.
1: Que es que, ¿sabes? Por ejemplo, no soy, no soy productora musical, ajá, ni soy música, ni nada, ¿no? Pero por lo que yo puedo, tienes que tener un muy buen coro. Que se, exacto, quede en tu cabeza cuando lo escuches.
0: Es correcto.
1: Para que sea un éxito. O sea, no queremos canciones. O sea, la verdad. O sea, yo soy la primera que me gustan que tengan letras chidas. Pero siendo honestos, para una cuestión del mundial, necesitamos un coro que sea pegajoso, que tenga un ritmo que te levante y todo. Porque en esta dices, no está mal, pero te echan una perorata y no hay un coro que esté pegajoso.
0: Uh-huh.
1: No, como ejemplo el na na na na
0: ah,
1: na.
0: Ah, mira,
1: na,
0: na. Que por acá me dicen que Caló sacó una que se llama Unidos.
1: Madre.
0: Vamos a ver. Ay, vamos a escuchar a Caló, a ver, vamos a ver. Vamos a ver si suena movidona.

0: Más movidona que las de Vasco hemos escuchado.
1: Yo le metería unos tamborcillos por allá, unas trompetillas como para...
0: Unas maraquitas. Vamos a un corte, regresamos, no tardamos. ¿Qué pasó?
1: Un requintito.
0: ¿Qué pasó? Por eso. ¿Qué pasó?
1: Vamos a un corte.
0: Ok.
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0: esperamos que el fin llegue al éxito. Bueno, continuamos, ya casi nos vamos y siguen llegando más. Hay muchísimos recuerdos. Dice, pone esta, es la que te decía del círculo. El círculo lo toca. ¿Cuál será la del círculo? El círculo. Ah, esa sí fue.
1: El grupo El Círculo.
0: Sí, pero fue muy conocida. Sí recuerdo esta rola. Pero mi pregunta es, ¿fue oficial? A ver, vamos a ver. Seguramente ahorita que la escuchen la van a recordar. Pero no sé si fue oficial en algún momento o solo la sacaron ellos.
1: Como caló ahorita.
0: Ah, como caló ahorita. A ver, escucha, mira. Acuérdate. Y la neta sí sonaba movidona desde el inicio. Escucha. Espérate. Acuérdate.
1: Que sube, que baja.
0: Hasta tiene más espíritu de mundial esto, ¿sí o no?

0: si te das cuenta, todas las canciones tipo mundialistas tienen como que el mismo ritmo.
1: El ritmito.
0: Tienen como que de base una batucada. Que la batucada es lo que le... Tú escuchas, tú piensas en partido de fútbol, también piensas en batucada. Porque ajá, siempre están los tambores, están...
1: Claro.
0: Entonces, bueno.
1: Es neta. Pero bueno, ya escuchamos la de Shakira hace rato, la de que es del 2026.
0: Dai, dai.
1: Ajá. ¿No? Y está...
0: Me.
1: Está más movida la canción que sacó con Anita.
0: Con los recados.
1: No, con la cantante.
0: Ah, con Anita.
1: Que se llama Choca Choca.
0: Choca Choca.
1: Sí, así como Choca... Choca Poy. Como así.
0: Ah.
1: A ver... Vamos a ver si ya... ¿Ya la escuchaste, no? ¿No escuchaste esa? No. Es Anita y Shakira. Las dos se ven impresionantemente guapas y sabrosísimas. Pero está más movida esta rola que la que para el mundial, creo. A ver, escucha, mira. A ver, mira.

0: No sé si ha tenido éxito esta rola, pero la neta, el video se ve muy guapas ellas.
1: Pues con el dinero que tienen también ya se me vería preciosa.
0: Sí, claro. Bueno, no, me equivoqué, no está más movida que la otra. Bueno, ¿qué otra canción recuerdas del... A ver, el círculo que sube, que baja. Grupo Frontera igual sacó una canción para el mundial.
1: Ahora, a ver.
0: ¿Neta? Vamos a ver. Es que te digo, no son canciones oficiales por los estos señores del fútbol. Ajá. Pero cada artista dice, pues
1: yo voy a sacar la mía. Aprovechando el
0: main. Exacto. Voy a sacar la mía, vamos a ver. Vamos a ver cuál es la de Frontera. Esa no la he escuchado, para que veas. Cada quien se une a la temporada y como que dicen, pues vamos a sacar nuestra canción. A ver qué tal está. A ver, Un Solo Corazón se llama.
1: A ver.
0: Que está en ya está disponible en plataformas. A ver. Prepara, apunta, falla el tiro. ¡Gol!

0: sabrosa, pero...
1: Me gusta más que la de Shakira. Que la de Dai Dai. Ajá. Y obviamente sí que estaba mucho mejor que la de Julieta Venegas.
0: A ver. Dice por acá, buen día, pongan el himno mundial de... Pongan el himno del Mundial Italia 90. Madre. Himno del Mundial Italia. ¿Cuál fue ese?
1: Pues va a ser el tema del Mundial de Italia 90.
0: El himno del Mundial Italia 1900. Tema del Mundial Italia 90 en español. Susan Ferrer la cantó. ¿Quién es Susan Ferrer?
1: Pues Susan Ferrer.
0: Italia 90 en español.
1: A ver si nos suena la Van Kels.
0: ¿Verdad? Suena a eso.
1: Grandiosas presenta.

0: las reglas.
1: No creo que no.
2: El mundo en una fiesta. O sea, pa' grandiosa está buena.
1: Pa' mentiras el musical está buena. A ver. ¿Es esta? Italia. No, no es esta. Italia 90.
2: Esa ella no, la de la tía.
1: No, esas son los que cantan. Edoardo Benato y Gianna Nannini. Que la versión que escuchamos primero era la versión en español. No, ¿saben qué? Deja tus papeles, nosotros te hablamos.
2: Te hablamos, sí,
1: te hablamos. ¿Qué otra dice por acá? Buenísimo, dice el himno del Mundial 90. Nada que ver,
2: no. O sea, está bueno para que lo cante la
1: banda. Suena mejor en italiano, adelántela. No, no, no, no, ya no.
2: No, no, no, no.
1: La de los destrampados ya huele a mundial, está mejor que la de Shakira, dice. Oye, que Mariano Ochoa también sacó su canción del mundial. Mariano, creo, Ochoa. La estaban criticando por
2: Ay,
1: eso.
2: Madre.
1: Mariano Ochoa, la sí, ex sí, OV7.
2: Sí, sí, sí, ¿quién es Mariano Ochoa? La hemos tenido acá en la cabina.
1: Ah, sí, ha venido acá. Dice, ya huele a mundial de los destrampados. Ay, no creo que sea. A ver, vamos a ver, Mariano Ochoa. ¿Vas a sacar nuestra canción para el mundial?
2: Eso estaba yo pensando.
1: Eso estaba yo. Iba yo a hacer unas cosas hoy en la tarde, pero vamos a sacarla.
2: Que lo cante la cobra gay.
1: Ándale, exacto.
2: En Freddie Mercury.
1: México Mágico se llama el de Mariano Ochoa. Ay, Marianita. Pues está más movida.
2: Sí que estaba mejor que la de Julieta Venegas.
1: Sí, la de Julieta Venegas le gana hasta la cobra gay.
3: Todos puestos emocionados con el mundial.
1: Solo que quiten la voz de Mariana y ya está.

0: tenía buenas intenciones.
1: Ajá, o sea, la intención era buena, Marianita. La intención
0: sí, o sea, ajá, pero se quedó en buenas intenciones ahí en.
1: Ajá.
0: No cuajó. O sea, estaba la intención.
1: Está bonita tu canción.
0: O sea, pero no cuajó.
1: Ajá.
0: Pero siéntete mejor, que estás mucho mejor que Julieta Venegas.
1: Es correcto. Oye, esto.
2: Corazones que laten juntos con la.
1: Aparte, Marianita, o sea, hizo su video en la pared de su casa, ¿viste?
0: Sí, ¿verdad? Descansa un rato de la IA, Marianita, igual.
1: Por lo menos tiene más ritmo que otras. Ya, la intención es buena.
0: Se agradece. Yo sentía que prometía con México Mágico. Dije, bueno, está. Pero. Gracias, Mariana.
1: Gracias, Marianita.
0: Gracias, Chava.
1: Ahí nos vemos luego. Ah, mañana. Esto es México, Coray. Ah, es esta, creo, la que te decía que me gustó.
0: ¿Cuál?
1: Coray. Vamos a ver si es esta. Igual y me equivoco. Ah, esta está chida. Bueno, a mí me gustó. Escucha.

0: por ahí la canta. No sé quién es. No sé si es grupo, es un solista. Como que más moderna, ¿no? ¿No te gusta tanto?
1: No, me encanta. No tiene un coro que me dice na na na na na na na na na. El sonsonete me fastidia. Me suena a Morat.
0: Ah.
1: Y Morat no me gusta.
0: A mí sí me gusta. Vámonos un corte, regresamos ya para cerrar este programa.
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0: Oigan, y ya casi nos vamos, ya casi nos vamos. Siguen por acá mensajes. Dice, la mejor canción del mundial se la lleva Ricky Martin. Está chida, soy Guillermo. Oye, tienes razón, Guillermo. Yo creo que de todas las que hemos escuchado,
1: Ricky está buena.
0: Yo pondría que... ¿Cómo se llamaba la de Ricky? La Copa de la Vida. Yo esa la pondría en primer lugar.
1: Sí.
0: Y a partir del segundo lugar pondría las de Shakira.
1: Sí. Aunque Waka Waka creo que fue para las Olimpiadas, no fue para Mundial de Fútbol.
0: Ah, es que ella hizo para Olimpiadas y para Mundial
1: Waka
0: también.
1: Waka Waka fue de las Olimpiadas que fue en Sudáfrica, si no me equivoco.
0: Waka Waka, esto es África.
1: ¿Por qué esto es África?
0: Bueno, yo también igual de acuerdo con Guillermo. ¿Se la lleva Ricky Martin?
1: Sí.
0: Sí, desde hace tiempo.
1: Todo.
0: Sí se la lleva Ricky Martin en primer lugar. Y a partir del segundo pondría las de Shakira.
1: Sí.
0: Porque no hay otra que me haya gustado, así que digas. Sí. Dice la de David Bisbal que creo hizo para Azteca. Ah, para TV Azteca hizo David Bisbal. Bueno, para que veas. Dice... dice Tucu Tucu Taca de Maluma. Tucu Tucu Taca de Maluma. ¿Eso qué? ¿Para qué fue eso? ¿Fue una canción de mundial?
1: Tucu Tucu Taca
0: de Maluma.
1: Tucu Tucu Taca, me suena más algo del pulpo.
0: Maluma y Shakira, dice.
1: A ver,
0: Tucu Taca, canción oficial FIFA Fan Festival. Nicky Jam, Maluma y Miriam Fares. Tucu Tucu Taca. Esa no la conozco. O bueno, a ver. ¿De qué año habrá sido eso?

0: gusta. Eso es lo que en el... Está movidona, pero nunca la escuché. ¿Tú sí?
1: No, bueno, igual y sí, pero creo que pasó que... sin pena.
0: Ah, no recordar. Hace 3 años, dice. ¿Cómo se llama la canción? Ahí está, mira. Este es el video. Dice hace 3 años, dice la rola. Y sale Maluma. Pues está movidona, pero no la recuerdo. Dice en versión Potaxi. Dice, en el Mundial de Qatar es cierto, el de Maluma. Ah, ok. Waka Waka sí fue para Mundial de Sudáfrica.
1: ¿Fue Mundial o Olimpiada? ¿Mundial?
0: Pero Shakira sacó una para las Olimpiadas igual, ¿verdad?
1: Ay, no lo sé, ya no lo sé.
0: Ya nos revolvimos.
1: No lo sé,
0: no quiero pensar.
1: No veo, yo no soy deportista, yo soy vendetta.
0: Ajá. Buen día, frutos. La de Shakira fue para el Mundial 2006. Dice, la de David Bisbal creo la hizo para Azteca. Excelente día. Alemania 2006 fue la de Shakira.
1: Ah, pues ahí está.
0: Es que también...
1: Waka Waka.
0: No sé.
1: No, porque dice, porque esto es África. ¿Cómo pasa para Alemania ese Waka Waka fue África?
0: Faltó Shakira, Alemania 2006.
1: Ah, faltó. Pon allá, Shakira. Alemania 2006.
0: Vamos a ver. Vamos a ver a qué canción. Es que yo con las de Shakira me confundo porque sí hubo como que ha sacado varias de... A ver. Así fue que inició todo, dice. Ah, sí, esta era buena.

0: 2006.
1: Claro.
0: ¿Pero esto es mundial o olimpiadas?
1: Mundial.
0: Esa es muy buena. Así fue como inició todo, dice. Claro, esta sí es... Ah, es verdad, esa es buena. Y en todos lados la ponían, ¿te acuerdas?
1: Sí. Que de hecho hizo no era... ya un macho con la de Bamboo y la de ajá. Hips Don't Lie. Pero tiene todo para hacer.
0: Tiene todo. Tienes razón. Así nació.
1: Si hubiéramos tenido una canción así en México.
0: Ah. Creo sí estaríamos. Dice, Shakira así inició su histórica relación con la Copa del Mundo de la ceremonia de la clausura del Mundial. Fue para la clausura del Mundial Alemania 2006 en Berlín. Shakira ha participado oficialmente en 4 Copas del Mundo de la FIFA, consolidándose como un ícono musical del torneo. Sudáfrica 2010 interpretó Waka Waka. Brasil 2014 regresó con la canción La La La La La. ¿Y ahora? México, Estados Unidos y Canadá 2026 presentó el tema oficial para la edición titulado Dai Dai.
1: Que aquí ya no le echo ganitas.
0: Ah, ya, ya.
1: Me quedo con Bambo.
0: Sí, yo igual.
1: En el top de Shakira, primero esta. Luego Waka Waka. Waka Waka después. Ajá. Y luego la de Brasil, La La La.
0: Exacto.
1: Y ya. Y gracias.
0: Que Shakira debe estar angustiada así por de... si nos gusta o no nos gusta, claro, ¿verdad?
1: La FIFA igual está preocupada si nos gustó a esta güira y a este güiro.
0: Ajá, pero la neta sí, le hubiera echado más ganitas a esta. Pero bueno, ya nos vamos, Purush, gracias.
1: Pues está bueno, ahí nos vemos. Ya saben, si quieren seguir en contacto conmigo, me encuentran en Facebook como Purushona, Twitter e Instagram, Purushona Kawich, YouTube, TikTok, Purushona Kawich Oficial.
0: Gracias a todos ustedes. Mañana regresamos en punto de las 10 de la mañana. Esto fue
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1: 11:58.
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buenas tardes, son las 12 del mediodía ya con 39 minutos. Qué gusto saludarles una vez más, ya lo sabes, yo soy tu amiga La Muñe, como siempre, feliz y contenta de poder acompañarte aquí a través de tu frecuencia favorita. Todavía nos quedan unos cuantos días aquí un poquito temprano contigo, así que vamos a estar juntos disfrutando lo mejor de la música grupera y tropical. Ya sabes que todos los días por acá nos encanta poder leerte, así que te comparto el WhatsApp de cabina 9992-399526. Si tienes alguna propuesta musical, con toda la confianza del mundo me lo puedes hacer saber a través del WhatsApp de cabina. Vamos entonces y ahora sí a iniciar este bloque musical al ritmo de ¿qué será? ¿Qué será? ¿Qué quieren escuchar hoy, chuladas? ¿Quieren que nos vayamos recio con las rolas bailadoras? Yo creo que eso es lo que pega el día de hoy, ya que es tuchito de semana, si no me equivoco. Así que vámonos con algo de Luis Casanova. Esto se titula Si tú te vas aquí, a través de La Comadre.

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Comadre y compadre, son las 12 del mediodía ya con 48 minutos y decidimos ponerlos un poco románticos, así que vamos a continuar disfrutando este bonito tema de Ana Bárbara y Cristian Castro titulado De vez en cuando.

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1: Son las 2.
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Comadre, compadre, vamos a continuar con más música y ya para cerrar este bloque musical nos vamos a poner un poco sentimentales. Bueno, nos vamos a ir con algo de Grupo Firme. Esta canción se titula Cabrón y Medio y pues bueno, ya se imaginarán por dónde va la cosa, así que los dejo para que lo disfruten. Son las 2 de la tarde con 28 minutos.

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1: ¿Qué tal? Muy buena tarde. Qué placer enorme que nos dejen llegar una tarde más en donde todos y cada uno de ustedes se encuentren. A nombre de los que integran y hacen posible esta plataforma de denuncia ciudadana, les saluda Arturo Valadez al frente de este micrófono y por supuesto que estaremos una hora completita escuchando, compartiendo, canalizando y haciendo llegar todos y cada uno de sus mensajes, reportes y asuntos ciudadanos que quisiera poner sobre la mesa, que quisiera que la ciudadanía y sobre todo que las autoridades se enteren y que pues vamos, que entre todos le estemos dando allá mayor foco y sobre todo pues buscando una solución entre todos. Con este comentario damos inicio al programa de la tarde del día de hoy, no sin antes invitarle a que nos manden sus mensajes, a que nos llamen, a que nos compartan sus reportes, a que no dejemos que el problema crezca, a que no dejemos que las problemáticas nos afecten más. Así que Grupo CIPSE, una vez más, en este ejercicio de participación ciudadana, en donde todos ponemos nuestro granito de arena, bueno, ponemos una tarde más, una ocasión más, esta posibilidad para que levantemos la voz. Dicho esto, le recuerdo que nos pueden llamar al 9999-241091. Le confirmo el dato, 9999-241091. También nos puede allá mandar un WhatsApp al 9997-385704. Y bueno, si prefiere escribirnos a través de las redes sociales, también puede hacerlo. El Facebook es el de Yucatán Habla Claro. Y bueno, con todo esto que vamos viendo, las lluvias y demás situaciones, pues la invitación pues está para que lo pongamos una tarde más acá sobre la mesa para reportar, para denunciar, para decir. Así que, ¿qué necesitamos? ¿Qué datos requerimos? Nombre de la persona que reporta la denuncia de la manera más detallada posible. Un número telefónico y la dirección. Estos cuatro datos son sumamente importantes y necesarios para que los asuntos, los problemas, pues vamos, tengan nombre y apellido, por decirlo de una manera coloquial y fácil, ¿no? El entender que estos asuntos que están a nuestro alrededor, pues tenemos que decirlos, tenemos que compartirlos, tenemos que hablar claro, y Grupo CIPSE nos ayuda para que hagamos esto, para que llegue a todas partes. Dicho esto, le recordamos que ya estamos por acá y nos pueden escribir y nosotros, pues naturalmente que le vamos a estar dando puntual seguimiento a cada una de esas voces. Así que gracias por facilitarnos y ponernos pues ahora sí que en sintonía. Gracias. Le quiero contar, tenemos saludos de Antonio Villa, que está escuchando desde Córdoba, Veracruz. Abrazotes hasta Córdoba, Veracruz. Gracias, mi estimado. También saludos para Quique May, que dice: buenas tardes, soy Quique May del fraccionamiento El Encanto Canacín. En varias calles no recogieron la basura, ¿y qué creen? Los perros callejeros pues rompen las bolsas. Por favor, ayúdenos, porque varias calles ya ayer nos tocó, nos dice con relación a este tema, o sea, que ayer les debería de haber tocado, pero al no haber pasado, lo que ocurrió es que lamentablemente, pues los perros en situación de calle, en búsqueda de comida, terminaron rompiendo las bolsas y terminaron haciendo un regadero por todas partes. Así que les ponemos allá este mensajito. Gracias. Vámonos con otro comentario que nos hacen llegar a través de las redes sociales. Y mientras le quiero informar que nos pueden reportar. A ver un segundito. Ahí está acá. Ulises Canché nos pone un problema de falta de agua potable en su domicilio, ubicado en la calle 71, número 246 de San Antonio Cagua 2. Tiene hasta un número de folio. pero no nos pone los cruzamientos. Solo nos dice que la calle 71. Los cruzamientos son, perdón, el folio que nos ha facilitado es el 2026-06-9776. Estos son los comentarios que nos ponen acá sobre la mesa y esperemos que pues se haga algo al respecto, porque ojo, independientemente de esta situación, independientemente de lo que haya ocurrido, de que no tienen baja, que tienen baja presión de agua o que está, perdón, que está lloviendo, la baja presión de agua es punto y aparte. O sea, la familia no tiene dónde

0: baja porque ya subió la harina. Le digo, yo siempre oigo las noticias y no he oído a ningún lado que diga que ya subió el pan, la harina. Yo quiero que sea anónimo.
1: Claro, entonces ya le subieron el pan francés, ¿no?
0: Que dice hoy a 9 pesos la barra francés. Y sabe una cosa, yo le digo, pero como la vecina me hace el favor, que tiene olor a humo, sabor a gas, ¿no? Creo que la leña la se moja, no sé. Le digo, pues, pero como uno lo necesita, pues ni modo, ¿no? Entonces me dijo que pero yo siempre oigo de las noticias de simples, de raza, de eso. Voy oyendo así y no he oído que digan que subió la harina, le digo así. Entonces ya eso ya se pasa, le digo así. Y entonces dije, voy a hablar al difusora para ver si lo sé, pues si lo sabe. Le digo, ahorita iba a poner switch, porque siempre lo oigo, los reportes que dicen del agua, de eso y todo eso, ¿no?
1: Claro, correcto. Entonces, ¿En dónde está pasando? Quiero entender que es una tienda, ¿no?
0: Es una panadería, no sé la dirección, pero es acá en la Castilla Cámara. La panadería se llama San Juanito. Está, creo yo, vivo en la 115. Pero por eso yo quiero que sea anónimo. Creo que las 113 con 115, entre 64, entre 64A y la otra, no lo puedo decir qué es. Sí.
1: Ok, ¿esto de qué colonia?
0: La Castilla Cámara.
1: Ok. ¿Desde hace cuánto tiempo se percató de eso?
0: Pues hoy me dijo, y la vecina me habló por teléfono, porque como fue a ver a una hermana, que una hermanita que está enferma, tiene la pierna cortada de diabetes. Entonces me habló, y porque yo le iba a cargar las cosas, pero me dijo que no estaba. Entonces me dijo, va a querer usted pan, porque viene el panadero. Pero ya me avisó que ahora 9 pesos, que porque ya subió la harina. Le digo, pues yo no he oído que suba. Y la harina, le digo así, y todo, le digo así. Pues eso me dijo, pues porque era francés, le digo, y hoy freí tostada porque voy a comer atún, le digo así. Entonces, pues eso me dije, y lo voy a averiguar a la difusora para ver si le digo, porque yo no he oído que suba la harina.
1: Bueno, es que hay ciertos productos que son de libre... de libre costo, que está liberado, pues. La tortilla es uno de esos. Y si bien hay una cierta tarifa o un cierto monto del cual no se pueden pasar, lo cierto es que muchos dependen de los costos. Sí vemos que se han registrado incrementos en varios lugares del pan francés por vamos a llamarlo, el encarecimiento, que es más caro, las harinas y los azúcares, las grasas, los aceites, las grasas, y por lo tanto, pues el gremio de panaderos han incrementado el costo del pan francés. Usted lo compraba en 8 pesos, ¿verdad?
0: Sí.
1: De 8 a 10 pesos ha estado aumentando en varios lados por pieza. Eso obviamente pues va a depender de la zona. El pan dulce pues también lo mismo, según lo que nos han mencionado. Pero pues sí sabemos, obviamente entendemos que si antes usted se compraba 2 barras para comer 1 y media hoy y 1 y media mañana, pues como que ya lo va a pensar 2 veces, ¿no?
0: Pues sí.
1: Sí, está complicado. Y eso que pues uno un sandwichito ya con otra cosa que no sea pan francés, está complicado, ¿verdad?
0: Sí. Por ejemplo, el agua purificada 8 días antes y te dice, cuando traiga el agua, la próxima va a subir tanto, te dice, ¿no? Pero digo del francés que te digan de un día para otro, cuando no he oído que suba y la harina. Te digo, y ellos pues esa harina que tiene está cara ya, hay veces hasta tiene sabor a humedad, pues por la pared todo se humedece y todo, ¿no?
1: Claro.
0: Pero pues en fin, pues vamos a ver.
1: O sea, como quien dice, el producto que le están dando, además de que ya encareció, que ya está más caro, no tiene el sabor que habitualmente tenía, o sea, no sabe rico.
2: Regresó en el 2026 diciendo...
0: Ajá. Estoy buscando ahorita porque siempre lo oigo cuando habla.

0: pues no, no, si no, no, no lo encuentro.
1: Bueno, pues con gusto investigamos, mi estimada Mariluz. Lo cierto es que, como le digo, ya investigamos un poquito este panorama, pero lo que sí, sean peras o sean manzanas, hay incremento de insumos.
0: Lo tienes que comprar.
1: Exacto, hay incremento de insumos o lo que sea, hay que avisarle al cliente, o sea, hay que hacerle gente.
0: 8 días, no de un día para otro.
1: De un día para otro. ¿Y qué tal como si usted llega ya con el afán de comprarse 2 barritas o 3 barritas y trae Perech el dinero? Pues no le va a dar para comprarse todo.
0: Sí. Pues el tomate sí se veo con la lluvia, todo. Pero hoy, por ejemplo, estoy oyendo que Chedraui está a 16 pesos el kilo de tomate. Cuando llegó hasta 65 pesos el kilo de tomate. Pero pues ni modo. Eso sabemos que se pudre por la lluvia y todo, ¿no? Pero pues, en fin, la harina ya la tienes, ella está cara. Pero en fin, si lo necesita uno, pues hay que comprar. Pues más me conviene comprar una bolsa de pan de sándwich y no se echa a perder, tardan 8 días, ¿no? Pero no puedes comer huevo revoltillo o estrellado con pan de sándwich, y hay que ser como su francesito para que haga chuc.
1: Recién no pasado ya. Ay, no me diga, doña Mariluz, ya me está dando hambre otra vez.
0: entonces no puedes comer frijol colado con tu pan de sándwich, en cambio con francés sabe bueno.
1: Quesito de bola.
0: Ándale,
1: ma, mantequilla. Usted sí sabe.
0: Sí, después vamos a ver qué pasa, a ver.
1: Manténgame al tanto, doña Mariluz, y qué bueno que pone sobre la mesa este asunto, y bueno, vamos a estar allá empujando para que esto, pues, si bien hay cosas que tal vez uno como pues no lo puede controlar, ¿no?, por los precios y demás, pero pues por lo menos que avisen, para que se prepare el cliente.
0: Claro.
1: Le agradezco enormemente sus palabras, doña Mariluz.
0: Ajá. Ahí no le encuentro ahorita, como por el tiempo se cruza la difusora, pero sí está al aire, ¿no?
1: Sí, estamos de 3 a 4 a través de la señal de la comadre.
0: No, sí lo sé, pero ahorita se está oyendo por la tele y por el radio, ¿no?
1: Siempre estamos tele en la tele por CIPSE Televisión y por radio en la comadre 98.5.
0: Sí, es más El que no sea reporte, yo lo conozco, Andrés Novelo, de este chico lo conozco.
1: Ahí le pasamos sus saludos, entonces ya en un ratito sí, viene por acá.
0: Que le diga que, bueno, si puede, ¿no? Mariluz, la que la hacía manicure a su mamá, ahorita ya no puede hacer manicure porque tengo, ¿cómo se llama? Artritis, y yo no sabía que es por el metal de las tijeras.
1: Guay.
0: Y yo 55 años hice manicure y pedicure, entonces pues. Yo no sabía que por el metal, por eso los que operan los doctores se ponen guantes.
1: Claro,
0: los...
1: seguramente le tendrán mucho cariño y mucha estima. Le mando un gran abrazo, doña Mariluz.
0: Gracias, igualmente, bueno.
1: Vámonos a la pausa comercial, sigan con nosotros, estamos en vivo en su programa Yucatán Habla Claro.
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19: Dejar a las autoridades allá, también nosotros podemos colaborar. ¿Y cómo? Con condiciones básicas. Ay, no le estoy diciendo que usted vaya y haga la chamba de las autoridades, no. Simple y sencillamente con la tarea que nos toca a nosotros por hacer. ¿Y cuáles son? Pues muy sencillas. Primero que nada es limpiando nuestra banqueta, dejando limpia nuestra casa, amarrando la bolsa de basura los días que tenga que sacar la basura. O sea, dirán, pues esas son cosas básicas que uno tendría que hacer. Y sí, son cosas básicas, pero desafortunadamente a veces no se hacen. Y luego ocurre una serie de problemas. Así que le digo, está en nosotros en colaborar, en ayudar, en mantener limpia nuestra calle. Y eso hablándole nada más en términos de limpieza e higiene. Pero también nos podemos ir en temas un poquito mayores, como el mantener las casas, que si no estás habitando, si tienes una casita extra, pues mantenerla en mejores condiciones de sanidad y salubridad, es decir, podado, chapeado, limpio, lo vivas o no lo vivas, tan tan san, se acabó. También no estacionar en las esquinas, o sea, todos esos temas, tips, situaciones que podrían traernos problemas, acá en Yucatán Habla Claro se lo vamos a decir, pero también si usted quiere compartirnos alguna problemática, por supuesto que este programa también está abierto y a disposición de cada uno de ustedes, así que no dude por favor en hacernos parte de este ejercicio de participación ciudadana. Vámonos con más, le quiero contar que tenemos mensajitos por acá en el Facebook de Yucatán Habla Claro. Brianda Kowok-chan, buena tarde licenciado, en la casa, en la calle de 127 por las 56 y 58 hay una casa con el número 472 que está deshabitada desde hace 6 meses, un muchacho en situación de calle habita enfrente de la casa, ya se habló al ayuntamiento, tomaron fotos y más, y hasta ahora el dueño ya se deslindó por completo de lo que pudiera pasar. Ese muchacho tiene ese lugar como un basurero, los peatones se bajan de la carretera para no pasar. ahí y apesta, llaman a la policía, dijeron que no se pueden, no se lo pueden llevar, sinceramente es un foco de infección. No sabemos qué más hacer. Bueno, te voy a decir, bueno, como tal, los elementos policíacos no pueden llevarse a este personaje porque no está cometiendo un delito. O sea, si no está cometiendo un delito del orden público, no pueden llevárselo. A menos que esté alterando el orden público, o sea, que esté gritando, que esté rompiendo, que esté golpeando. Ah, bueno, allá sí jala, vámonos. Pero el que sí podría, el ayuntamiento, pues también, pero tiene que, o sea, no puede entrar a la casa y limpiar porque es un predio privado. O sea, le pertenece a alguien, tiene dueño. Ahora, lo que sí pueden hacer máximo es limpiar la banqueta, pero máximo. Ahora bien, quien sí podría y debería hacer algo es el dueño de la propiedad, que dice que ya se deslindó, dijo, yo a mí me metan, perdón, pero sí. Sí tiene que hacer algo el dueño de la propiedad, sí tiene que responder el dueño de la propiedad. ¿Por qué? Porque simplemente él es el que puede solicitar una orden para que lo desalojen a este sujeto por invasión a propiedad privada. Nos vamos con una siguiente llamada. Buena tarde, ¿con quién tengo el gusto? Buenas tardes, hola.
0: Buenas tardes.
19: Buena tarde.
0: Hola, buenas tardes, mi nombre es Francisco Arjona.
19: Mi estimado Francisco, ¿cómo te encuentras?
0: Bien.
19: ¿Qué nos quieres platicar, Francisco?
0: Bueno, mire, hablo por una queja que ya tiene un tiempo y no se le ha no se le ha dado seguimiento, no se le ha llevado a cabo. La queja es la siguiente. Nosotros vivimos aquí en Ciudad Cauquel, en Gran Santa Fe, Norte. Gran Santa Fe está, pues son puras cerradas, ¿no? Son puras cerradas o privadas. El problema que tenemos realmente es de que hay perros callejeros que entran a las privadas en la madrugada, ¿sí? Y y acorretean a los gatos. Los gatos a veces se meten dentro de los coches y los perros muerden los parachoques y muerden también a las llantas y todo. Han vandalizado varios carros, aparte que han matado a varios gatos.
19: No me digas, o sea, están, sí. Están bravos los perritos.
0: Sí, lo que yo considero, a menos donde estamos nosotros, ahí en el Central Park, a un lado, están construyendo más casas. Entonces los albañiles, pues sus restos, solo así, los dan a los perritos y los perritos se quedan ahí, pero los albañiles no trabajan creo que sábados y domingos y creo que hasta el lunes tampoco. Entonces desde esos días, pues los perros pues no tienen que comer. Y entran a las privadas y rompen la basura, corretean a los gatos y los matan. Y también cuando los gatos se guarecen en algún vehículo, pues ya van varios vecinos que se le ha pasado eso, han vandalizado sus carros. En mi caso, yo tengo un coche que rompieron el guardafango. Y rompieron un sensor de ABS del carro y también la línea de los frenos. Realmente pues tuve que pues comprar las refacciones y no salió nada barato. Pero pues yo ya reportaron en al menos en mi privada como 4 o 5 personas. En el grupo de los vecinos han puesto en aviso y han dicho que ya entran cuando menos 4 o 5 veces al mes. El detalle es que entran en la madrugada y pues los vecinos están durmiendo. Algunos han visto que están ahí, los han ahuyentado, pero pues realmente pues ya hablamos al ayuntamiento, el ayuntamiento ya tomó reporte, yo tengo hasta un número de reporte.
19: ¿Tienes el folio?
0: Sí, lo tengo, nada más que por acá lo debo de...
19: Si te acomoda en algún momento compartirnos, o sea, cuando buenamente tengas chance, claro está, compartirnoslo sin problema, ¿eh?
0: Sí, de hecho varias personas, otra cosa que mucha gente que va al Central Park con sus niños en triciclos o en bicicletas, a veces los perritos pues están allá y si te acercas un poquito a su comida o a algo que un huesito que estén ahí se ponen agresivos. Ya se les dijo al ayuntamiento y y lo que está más raro es de que no han hecho absolutamente nada, ya tiene más de 15 días de eso. Aquí está el reporte.
19: A ver, ¿cuál es?
0: Es el 1867-911.
19: 1867-911, ¿estoy bien?
0: Sí, 1867-911 del ayuntamiento.
19: Correcto. ¿Esto de cuándo fue?
0: Esto fue el 27 de mayo, exactamente, a las 5
19: y tanto. Por la hora no hay tanto asunto, ¿no? Lo que sí nos preocupa es que ya hay un reporte como tal, o sea, ya ustedes han hecho el exhorto, el llamado, pero pues vamos... Si no hay una respuesta, hay que darle velocidad a esto. Dale.
0: Sí, de verdad, y sí, son muchos perros, son más de 10, 15 perros que andan en jauría. Ahí se dividen en varias privadas de la zona. Han externado su preocupación y muchos han hecho. De hecho, la persona que me tomó el reporte me dijo... que ya habían tenido un reporte similar. Entonces me dijo, no se preocupe, lo vamos a pasar y a brevedad vamos a solucionar ese problema, pero no se ha solucionado.
19: Entonces el fraccionamiento es...
0: El fraccionamiento es Gran Santa Fe Norte.
19: Ok.
0: Sí, específicamente es una privada que se llama Privada Los Crisantemos.
19: Ok.
0: Sí, así es. Pero todas las privadas de esta zona sufren de ese problema. No sé si los perritos van un día a un lado, al otro día van al otro y así sucesivamente, ¿no? Pero la mayoría de los grupos de todas las privadas pues se están quejando de eso y muchos ya reportaron, pero pues no, hasta la fecha no han hecho nada.
19: Híjole, hay que ver entonces que se haga algo, independientemente de lo que tú amablemente nos estás haciendo saber, pues hay que considerar los daños materiales, las lesiones que pudieran ocasionar a niños y adultos mayores, bueno, porque un adulto puede correr, pero o también lo que es las afectaciones que pudieran hacer o pérdidas con las mascotas. Y es súper lamentable. Déjese de un lado tal vez la basura, porque eso, bueno, uno tal vez lo pudiera limpiar, cosa mala, porque si uno ya lo sacó y le embolsó, no se debería romper, ¿verdad? Pero bueno, vamos a pasar el dato con todo gusto, mi estimado, más que ya tenemos hasta un folio al respecto, ¿no?
0: Sí, ya te hice el folio. Otra cosa que a veces en las mañanas... mucha gente sale a caminar y mucha gente sale a caminar con sus perritos amarrados, ¿no? Con correa. Entonces, en algunas ocasiones hay los perros que están, que son los callejeros, pues pasan los perritos y los quieren morder al perrito. En varias ocasiones han dicho las personas que tienen que cargar al perro para que no lo muerdan los perros callejeros, ¿no? El detalle aquí es de que si tú haces algo, o sea, si pones algo, hay mucha gente que empieza, no, es que qué te está haciendo, es una criatura que pobrecita, está en situación de calle, y sí lo entendemos, no queremos que le hagan algo malo, pero sí queremos que lo reubiquen para que no vaya sucediendo eso y luego pueda pasar algo a mayores.
19: Exactamente, sí, más que nada prevenir, pues, una situación mayor. Y ojo, hay que decirlo, así como en este momento podrían afectar a una persona, el problema también puede ser al revés, que ellos estén en peligro. Mi estimado, te agradezco muchísimo tu comentario.
0: Gracias, sí, gracias. Esperemos que esta vez sí se haga algo, ¿no? Porque sí estamos en espera de algo.
19: Con gusto. Te mando un abrazote.
0: Muchas gracias, va de vuelta. Muchísimas gracias. Excelente programa.
19: Bonita tarde, que estés bien.
0: Hasta luego, gracias.
19: Vámonos a la pausa comercial de la media. Sigan con nosotros, estamos en Yucatán Habla Claro.
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19: Estamos de vuelta, de regreso ya pasadita tantito de la mitad del programa de la tarde del día de hoy, y créame que hay mucho que platicar. Estamos pues muy agradecidos con que siempre nos tome allá en consideración para los comentarios y reportes que amablemente nos compartan. Tenemos acá un mensaje de Gaspar Cauich Borges. Buenas tardes, Lick. Saludos para Andrés Novelo y Eddie Baeza, que deben estar contentos por la victoria de los melenudos, dice... por acá, linda tarde. Sí, sí. Bueno, todavía no han llegado por acá. En un ratito llegan. Pero seguramente han de estar allá, pero que rebosan de felicidad. Así que ahí lo seguramente se van a alegrar mucho cuando les pasemos este comentario que amablemente nos hace llegar mi estimado Gaspar. Abrazos. Bueno, Jesús Quetz, buenas tardes, licenciado Arturo Valadez, muchas gracias por su apoyo. Le comento, ya se hizo el cambio del poste. ¡Ay, de la Hacienda Suituchén! Excelente programa, bendiciones. No, hombre, qué buena noticia nos has dado. La verdad que alegra muchísimo a todos los que formamos parte del programa el saber, pues, que esta situación ya quedó, ya se solucionó, y afortunadamente, pues, esto ya lo tenemos por allá resuelto. Así que enhorabuena, mi estimado. Era en la Hacienda Suituchén que teníamos allá varios problemitas, y pues afortunadamente ya quedó. Gracias por tus comentarios, mi estimado Jesús Quetz. Tengo acá comentarios de saludos de que nos está viendo Eder Abel Pech Arce, abrazos. También Gaspar Cavich Borges, su Heili Cuitun Zoom. También a Margaret Azul, Mateo J. Chancobo y pues todos los que nos están acompañando, gracias. Vámonos con más. Tenemos una llamada en estos momentos. Buena tarde, ¿con quién tengo el gusto?
31: Bueno.
19: Hola, buena tarde.
31: Buenas tardes. Mire, le habla Carmen Velázquez.
19: Carmen, ¿cómo se encuentra, Carmen?
31: Aquí, hablándole, una molestia.
19: Ninguna molestia, ¿qué novedad?
31: Porque fíjense que desde diciembre reporté una fuga de agua potable. Es más, ya tengo hablado aquí al programa para quejarme, y hasta la fecha no han hecho nada.
19: Guay, y eso me dice
31: que... cada vez está peor. Ahorita ya el agua está en toda la calle.
19: No me diga.
31: No es que los vecinos no se han quejado.
19: Oiga, y entonces esto ya llevamos rato con este...
31: Desde diciembre.
19: Híjole.
31: Sí, desde diciembre, y con ustedes creo que hablé por ahí del mes de a fines de febrero, marzo.
19: Entonces, esto, ¿en dónde es esta fuga?
31: En la calle 80, por 61 y 65 Centro. El número de la casa es 502K, K de kilo.
19: Ok. 502K de kilo.
31: Yo no sé hasta cuándo nos van a atender. Tengo el folio de reporte que le he hecho al agua potable.
19: ¿Me lo podría facilitar?
31: Es el 40-6607.
19: Fuga de agua desde el año pasado.
31: Sí, desde diciembre, el 9 de diciembre. Lo reporté al agua potable. Fíjese, y hasta ahorita no se ha hecho nada. Entonces, okay. Yo quisiera saber, no sé, con quién tengo que hablar para que lo vayan a reparar. Porque es más, toda la casa, ya del frente de la casa, ya le entra la humedad por el...
19: Es que ese es también el problema. Luego no sé si se están rompiendo pues la calle por allá, pero
31: para nada.
19: Se puede, entre las consecuencias de la fuga de agua está que se rompa la calle, que haya baja presión de agua, que naturalmente que el encharcamiento, accidentes.
31: Sí, hay baja presión del agua, y con eso de que tengo la fuga, pues peor. Es más, en la casa, es más, ahorita no estoy viviendo ahí porque ya me quité de ahí hace 2 meses porque no tengo agua.
19: Guay, ya lo creo.
31: Entonces, pues quisiera, a ver si usted es tan amable de ver, o sea, a ver si ya reportándolo aquí me hacen caso.
19: Seguramente que sí, mi estimada Carmen, y pues lo que le invito es que nos mantenga al tanto, dale, no dejemos que esto pues se quede así, nada más a letra muerta, ¿vale?
31: Claro que sí, cualquier cosa, pues yo me comunico con usted, si por este medio me atienden, entonces se lo voy a agradecer.
19: Claro que sí, mi estimada Carmen, le mando un abrazo.
31: Gracias, muy amable de su parte.
19: No, hombre, gracias a usted, bonita tarde.
31: Gracias, igualmente.
19: Bueno. Vámonos con Mala, le quiero recordar que pues por acá nos puede ir compartiendo sus mensajitos y reportes ciudadanos, acá lo sabe que estamos pues para servirle. Lupis nos ha escrito diciéndonos lo siguiente: buena tarde, Lick, disculpe, quisiera ver si me pueden ayudar, ya casi tiene un mes reportando y... Dice por acá, en la Ajapay una megafuga de agua. La calle es la 93 por 62 y 62A del centro de la ciudad. También hay un bache y con estas lluvias ya están bastante profundas. No sé si por la fuga en mi casa casi no hay agua, como a 3 casas. Pues si pudieran reportarlo, con todo gusto. Gracias, nos dice por acá Lupis en este comentario. Y... le estamos pasando esta información a las autoridades de la Junta de Agua Potable y Alcantarillado del Estado de Yucatán. Con gusto, estamos pues pendientes de todos estos argumentos que pues nos vayan haciendo saber. Y vámonos con, a ver si hay chance para unas fotos. Sí, Jesús Martínez Olán nos hace llegar un comentario diciéndonos por acá, Jesús Martínez Olán, si me apoya, es un videíto que nos hacen llegar. Diciéndonos lo siguiente: por favor pido la ayuda para ver si la Japay o el ayuntamiento nos mandan a arreglar la fuga de agua. Bueno, no sería ayuntamiento, sería Japay. Ah, caray, no son uno, dos huecos. Acá vemos uno y el otro que es el de magnitud es un poquito más grandecito, ¿no? Y ese está pues abarcando la mitad de la calle. 985 es el número de la casa. La calle es la 71 por 116B y 120 Fajardines de Nueva Mulsay, frente al predio 985. Ya lo he reportado en 2 ocasiones. y desafortunadamente nos cuenta todavía no hay. Lo que sí, este hueco, pues ya se ve bastante grande las magnitudes. Y lamentablemente allá pasa una bicicleta y se queda. ¿Qué pasa? Los vehículos pues terminan como que esquivando, yéndose de lado. Pero lo cierto, la realidad es que pues no podemos estar permitiendo que las condiciones de la vialidad sigan así. Gracias por facilitarnos esta información. ¿Hay chance para otro más? Sí, es el de Marlene Villanueva. Tenemos fotos de un recibo que nos comparte Marlene Villanueva. Buenas tardes, ¿me podrían ayudar? No tengo agua potable allá en mi casa. Él dice, ya lo reporté y no me hacen caso. Son fotitos que nos hacen llegar y tenemos allá las imágenes del recibo. Que dice Marlene Villanueva, a ver, calle 71 sin número por 40 y 42 San Antonio Cagua. Hace 3 meses que no hay ninguna gota de agua en esta dirección. Ya lo reporté y lamentablemente no me hacen caso. Cuenta con relación a este tema. Y pues ya vemos que lo que está pasando pues se va traduciendo en afectaciones bastante considerables para los que por allá viven. Así que gracias por facilitarnos este tema y quedamos al habla. Esperamos que la JAPAY pueda responder rápidamente a estos argumentos. Nos vamos con más, pero ese más es irnos a una pausa comercial, porque el reloj marca que estamos en a punto de llegar al cuarto para la hora y pues el tiempo es oro. Nos tenemos que ir a esta breve pausa comercial. Siga con nosotros. Estamos en Yucatán Habla Claro.
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1: Estamos de vuelta, de regreso, gracias por seguir con nosotros. Estamos en vivo acá en su programa Yucatán Habla Claro. Y estamos pues a la orden para lo que nos quisieran compartir. Tenemos fotos, tenemos imágenes, vamos a compartirle todo ello. Y mientras vamos platicando, unas de Yolanda Pasos, es de la colonia La Esperanza, nos manda unas fotografías, nos pasa por acá. A ver si lo tenemos en la imagen para que lo vayamos mostrando y mientras lo vamos hablando. En la calle 30 con la 57A de la colonia La Esperanza, hay una casa que tiene un árbol muy frondoso allá en la calle de... Yolanda Pasos nos indica que es doble vía, o sea, nada más para que se dé una idea. Perjudica a los vehículos que pasan pegados a la casa, choca con el techo de los vehículos, gracias. A ver si nos muestran la imagen para que logremos ilustrar un poco las palabras de Yolanda Pasos, porque lo cierto es que, digo, es que si está dentro de la propiedad de el vecino o vecina, pues desafortunadamente o afortunadamente, quien lo tiene que resolver es el dueño de la propiedad o el dueño del árbol. Si está en la vía pública, sí, allá sí puede intervenir el ayuntamiento, allá sí puede hacer este mantenimiento el ayuntamiento, pero bueno, parece que no tenemos las imágenes. Vámonos con Enrique Chimal, tenemos fotos de Enrique Chimal, por favor, chequen si tenemos las fotos de Enrique Chimal. Le comparto mi ayuda a la comunidad por la fuga de agua. Espero que puedan comentarlo en el programa. Calle 116 por 77, fraccionamiento Mulsay 3. A ver, las imágenes las tendremos por allá. Si son tan amables de compartirnos este reporte, por favor, Enrique Chimal. A ver. Bueno, parece que tampoco tenemos. Tere Q. Doporto nos hace llegar otros reportes en donde también son de imágenes. Cuenta por acá, mi nombre es Tere Q. Doporto. El día 8 de junio, al empezar la lluvia, como a las 2:30 de la tarde, cayó un rayo en el poste de la Comisión Federal de Electricidad. Y dice que... A ver... Dice que en la calle 70 con 69 y 71, justo donde inicia una exestación de transporte, pegó el rayo al poste con altura de 1.60 de piso, sacando candela, pega con una placa de metal que tiene poste y vuelan en pedazos. La candela es la segunda vez que pasa, desde que empieza la lluvia. La semana pasada sucedió lo mismo. Si hubiera pasado... alguien se hubiera electrocutado, o si estuviera alguien estacionado su coche, porque pues mucha gente viene a esperar a sus parientes y se queda más o menos por allá paran sus coches. También no sé si estando seco el poste tenga descargas eléctricas, lo reporto porque mi mamá vive justo al lado y el poste queda a unos 3 metros de la casa. No sé si tengan algún corto, pero me tocó verlo en esta ocasión porque estaba estacionada en la puerta. Es muy peligroso, espero su pronta ayuda. La casa de mi mamá es en el número 549, letra A. A ver. Y bueno, lo pasamos con gusto, mi estimada Karen, con relación a este problema. Tenemos otras fotos de Rita Carrillo. A ver si me apoyan con las fotos de Rita Carrillo. Ella nos dice, fraccionamiento San Francisco Chuburná, nos pasan este problema, mucha basura en los árboles que se van a las coladeras, la calle 21 con 28F y 34, ahí están las imágenes. Nos muestra el caso que, vamos, lo que hace falta es una barridita, que lo metan a la bolsa de basura y se acabó, no hay ningún problema, ¿no? Pero ¿qué pasa cuando lo dejan allá? Ese es el show, ese es el problema. ¿Qué pasa? Todo se va a la coladera y lamentablemente pues luego cuando hay días de lluvia, como viene a continuación esa temporada, pues vemos estos problemas que van a estar creciendo. Así que sí, esperemos que las cosas vayan para mejorar. Berta Rodríguez nos hace llegar otras imágenes. Ella nos cuenta: recurro a usted y a su programa, ya que desde el 14 de mayo hizo un reporte de fuga de agua de la Japay con el folio 2026-1339-36 en la calle 105 con la 52A y 54 en la colonia Dolores Otero. Aún no han ido a atenderlo. Posteriormente, el 18 de mayo hice un reporte con el folio 2026-1381-59 porque ya no llega el agua a mi domicilio. Marcando al número 459, letra B, tenemos que tomar agua del vecino porque seguimos sin ser atendidos. Agradeceré enormemente su ayuda, ya que es mucho desperdicio de agua que se alcanza a ver. Imagínese lo que no se ve. Mi número de contrato es el 186-497. A ver, lo lamentable de todo esto es toda la cantidad de agua. Ojo, no está fuera. No está fuera. Hay un problema, ¿verdad? ¿Por qué? Porque con el flujo de autos que está pasando, lo que va a terminar ocurriendo es que pues se rompe el piso. Y bueno, cuando vaya luego haciéndose más grande el hueco, igual y pues como la tubería pasa por allá, se haga más grande el hueco, más grande la fuga, más roto el tubo, sale más agua, baja presión de agua. Y acá todos los casos que nos están diciendo de parte de los vecinos, que ahora hasta tiene, ya hay varios reportes, y que hasta la vecina le tiene que estar dando allá cubetas de agua. O sea, imagínese, qué necesidad de eso. ¿Cómo, por qué? Por eso le pedimos de la manera más atenta que nos apoye la Junta de Agua Potable y Alcantarillado para que estos problemas, para que estos casos tengan respuesta y solución. Nos vamos con un asunto por acá. Kemi Díaz o Díaz Kemi, que nos hace llegar a través de las redes sociales otras fotos. A ver si me apoyan con estas fotitos de Kemi Díaz. Buenas tardes, licenciado. Para informarle que hicimos un reporte al 911, tenemos allá las imágenes que muestran, para denunciar un letrero que invade el carril vehicular, pero no nos hicieron caso, pues no vino nadie. Es el reporte que le había mencionado. Guay. Imagínese eso. Digo, para quienes, antes de continuar, imagínese lo que le voy a describir a continuación, especialmente para radio. Dice, carnitas estilo Michoacán. Ok, pero eso cuando te acercas. Que vengas tú manejando de noche y el charolazo del reflector de ese letrero, pues prácticamente te puede hasta cegar. Ojo, lo tienen colocado ese letrero en un diablito que es estos remolques personales que tienen puesto en el carril de la calle, en la vialidad, en el asfalto. No lo tienen ni siquiera en la banqueta. Sigo leyendo. Adjunto dice, es el reporte que le había mencionado en la calle 67A por número 225 por 122 y 128, fraccionamiento Yucalpetén. Adjunto las fotos que me había pedido para que usted lo vea. Gracias, se me olvidó mencionar que la foto se ve el cableado eléctrico. Es mejor prevenir accidentes eléctricos, más ahora con las lluvias. Como dicen, todo sea para que la ley sea pareja. Como lo hicieron el Parque de las Américas, hicieron poner sus cables eléctricos de manera correcta. Pero eso le escribo también a usted para ese letrero con cable de electricidad. No es un riesgo para el peatón. Gracias por haberme leído, don Arturo. Gracias, no, a ti, gracias, mi estimada Kemi. Porque verdaderamente que esta situación trae un riesgo. Imagínate. Que tú tengas manejado y hasta eso, vayas a comer tu taquito de carnitas, ¿no? Y no te fijas del diablito, porque no es como que sea una estructura, sino que es un diablito, es una estructura metálica, pero pues ligera. Y te estampas con el diablito, al no medir distancias, al no medir espacios, obviamente que es un peligro y un problema. Así que, pues naturalmente que le vamos a pasar el dato allá a las autoridades de la Secretaría de Seguridad, porque le tengo una noticia. Nosotros, ciudadanos de a pie, no debemos de estar colocando nada sobre la vía pública. Nada. Eso que colocan conos, colocan blogs, colocan lo que quieras, no podemos hacerlo. Porque los únicos que pueden colocar conos, los únicos que pueden colocar algún señalamiento o algo, es la Secretaría de Seguridad, las policías municipales, el Ejército, la Marina y la Guardia Nacional. Ellos son los únicos que podrían poner algún tipo de enconado, delimitar un área, pero no cualquier ciudadano. No por querer llamar la atención de tu negocio, vas a ocasionar un accidente. Déjeme, por favor, mandarle saludos a Montserrat Argáez, que nos están viendo por acá. Saludos, Monse, gustazo verte por acá, de verdad, te mando un gran, gran abrazo. También a Margaret Azul, que nos están acompañando por acá, diciéndonos, buenas tardes, licenciado Arturo, para reportar que aquí en el fraccionamiento Paseos de Vergel, calle 19A, por la 4 y 4B de Vergel, la misma escuela está construyendo, escuela construyendo Cáritas, tiene el terreno hecho una maleza por las lluvias, hay mucho mosco, por favor, ¿será que puedan pasar a fumigar, incluyendo la escuela? Gracias. Bueno, sí, lo pasamos, pero independientemente a eso, realmente también hay que colaborar con la, pues, la poda preventiva, pues, porque de nada va a servir que hoy tiren fumigación o fumiguen y mañana pues van a tener que volver a pasar, lamentablemente, porque no se le ha dado el mantenimiento a ese sitio. Con esto, pues, nosotros ya tenemos que empezar a cerrar el changarro la tarde del día de hoy. La verdad que agradecerle enormemente las atenciones para con nosotros. Les vamos a dejar con las voces certificadas, calificadas y profesionales del deporte, el señor deporte Eddie Baeza y el doctor el maestro Andrés Novelo Mena. Ellos vienen a continuación a pasarle todos los datos, todas las estadísticas, todo lo que usted necesita saber de los deportes que usted prefiere y que usted gusta. Nos vemos el día de mañana para continuar levantando la voz. Cuídense mucho. 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
2: Atención, damas y caballeros. Sí, su atención, niños y niñas de todas las edades. Ya llegó, ya está aquí. Se los presentamos porque es el único espacio radiofónico en su tipo.
3: ¿En serio no hay otro?
2: Hasta ahorita no.
3: ¿De veras, de veritas?
2: Bueno, algo parecido igual y sí. Pero no te diremos en dónde.
3: Nada, pero... ¿Estás seguro que no hay uno parecido?
4: A mí se me hace que sí.
2: Bueno, no importa. Esto es el único que tiene La Comadre 98.5 y esto se llama Soteando a través de esta estación, completamente en vivo y en directo desde la blanca ciudad de Mérida, Yucatán. Esto es Soteando entre los moscos a través de La Comadre, que sí la mueve.
3: Gracias, gracias. Soteando entre los moscos llega de ustedes gracias al patrocinio de...
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4: Ya escupiste.
3: Ay, perdón. Soteando antes del mundial.
4: ¡Ándale! Es que no sabemos qué nombre ponerle ahorita en las tardes, por ejemplo.
3: Soteando en las tardes, no, ¿verdad?
4: No, porque nos agarra un poquito también la noche.
3: Entonces, una hora soteando en las tardes, la siguiente hora lo presentamos con soteando en la noche. Y así sustantivamente, pero mejor no le ponemos nada. Nada. Soteando después de Yucatán, habla claro.
2: Así es, 16 horas, perdón, con 24 minutos. Así es, 16 horas con 24 minutos.
3: Las 1600. Las 1624.
4: Las 1624,
2: Marisabel. Te invitamos también para que nos envíes tus telefonemas. Creemos que es importante que estés en comunicación constante con nosotros, así que, estimados pasajeros, favor de apuntar el número mágico que a continuación les estaremos proporcionando.
3: ¿Listos ya? ¿Ya tienen dónde apuntar?
4: Yo no tengo dónde apuntar.
3: No importa, tú no lo oyes, tú lo haces.
4: Ah, bueno.
2: Así es, el número mágico para que usted lo apunte ahí donde lo tenga siempre a la mano.
3: No en su mano, no lo apunte en su mano, se va a borrar.
4: Que no en su mano, para que lo tenga a la mano.
2: 9992-399526. Repetimos, 9992-399526.
3: ¡Llama ya!
4: No, es para que llamen.
3: ¡No, llame ya!
4: Es para que nos envíen sus telefonemas, sus mensajes, va.
3: Cuéntame, ¿dónde vas a ver el futbolito mañana cuando juegue así la decepción mexicana?
4: ¡De selección mexicana!
3: ¡Eso! Cuéntanos ya a comprar de tus papas. 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
4: No, no le enteraron a la patrocinada.
3: Me lleva el tren. Está bien, allá venimos.
5: ¡Y se hizo la machaca!

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0: Ya estamos de regreso en esta cosa que se llama Sotseando a través de la comadre que sí la mueve. ¡Adelante, Sots!
1: Gracias, gracias. Quiero público en general que me está acompañando. ¿Qué iba yo a decir tú?
2: No sé, tú eres el que lo sabe.
1: ¿Qué vayas a decir tú, voz oficial?
0: Seguramente agradecer a la gente bonita que se ha reportado ya con nosotros.
1: ¿A la gente bonita y a los feos? ¿Qué onda?
2: Sí, a los gachos, a los que no se peinan, a los que no se bañan, a los que no se cepillan los dientes.
1: ¿No se ponen sus desodorantes? No, hay que ser incluyentes, voz oficial. ¿Qué pasó así?
0: Bueno, decimos a la gente bonita es que toda la gente es bonita. ¡Sos!
1: Ah, sí, cierto.
2: Ah, sí, por protocolo.
1: Claro, es que sí, el protocolo.
2: Protocolo.
1: Es decir, dice, saludos, Sots, saludos a Topi, a la Pauleta y a Iván, que están repartiendo muebles, dice. ¿Son muebles del Mundial, tú?
2: No.
1: Déjate todo, es fútbol.
2: Bueno, sí, pero ellos no. Bueno, igual, y sí, ¿verdad?
1: Pues sí. Una silla en forma de pelota, ¿verdad? Ah, la chévere.
2: Una mesa con su cara de Messi.
1: Ah, porque es mesa, es Messi. Es.
2: Sí.
1: Una mesita con su cara del Chicharito.
2: El Chicharito, yo no voy a estar en la selección, son si es tan grande.
1: Eso digo de Memo Ochoa y sigue en la selección.
2: ¡Tenemos saludos, voz oficial!
0: N cantidad de saludos que nos están llegando. Dice, buenas tardes, Xoch. Tú eres la alegría de estas tardes lluviosas. Gracias por divertirnos atentamente, Guayo.
1: Hola, Guayo. No, soy Xoch. Soy Sots.
2: Sots.
1: Está más difícil decir Xoch.
2: Sí, pero así lo quieres decir. ¿Qué les vamos a hacer, Xoch?
1: Ah, que no veamos Xoch.
2: ¡Miss Fergie! Oye, eso, mira.
1: No, me podrían mandar los boletos que me gané, porfa. Ajá, sí, no. ¿Y no quieres que también te carguemos y te llevemos al Kukulcán? ¡El que sigue!
2: ¡El que sigue!
0: En cantidad de saludos que nos están llegando a través del 9992-399526. ¡Sots! ¡Vámonos con música! Aquí en La Comadre, que sí la mueve.

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5: Hola, soy ChatGPT, tu asistente virtual. Estoy aquí para ayudarte con lo que necesites. ¿En qué te puedo ayudar hoy?
6: ¿Alguna vez le has hecho una pregunta a tu celular y te ha contestado como si fuera una persona?
7: ¿O te ha aparecido un anuncio de algo que juras que solo pensaste pero nunca buscaste?
6: ¿Te ha corregido la ortografía un programa antes de que termines de escribir? Bienvenidos al mundo de la inteligencia artificial. Esa tecnología que parece sacada de película de ciencia ficción, pero que ya vive en tu bolsillo. Todo comenzó con una pregunta. En los años 50 del siglo pasado, el matemático británico Alan Turing se atrevió a plantear algo que a muchos les pareció una locura. ¿Pueden pensar las máquinas? Esa pregunta encendió la mecha de una disciplina científica cuyo objetivo es lograr que las computadoras imiten los procesos de nuestra mente. Aprender, razonar, decidir. Hoy esa tecnología ya está en todos lados. Hay sistemas capaces de jugar ajedrez y ganarle al mejor del mundo, de conducir un coche sin que nadie toque el volante,
7: de traducir idiomas en tiempo real
6: y hasta de detectar enfermedades en una radiografía. La inteligencia artificial trabaja con algo que se llama algoritmos, instrucciones matemáticas que procesan montañas de datos para encontrar patrones.
8: Otra IA autónoma, Interesante.
6: Como un detective digital que revisa millones de pistas en segundos. ¿Y cómo aprenden estas máquinas? Existe un modelo llamado aprendizaje profundo,
7: inspirado nada menos que en nuestro cerebro.
6: Así como nuestras neuronas fortalecen conexiones cuando aprendemos algo nuevo, las redes neuronales artificiales refuerzan ciertos caminos cada vez que reciben información. Eso sí, nuestro cerebro tiene más de 80 mil millones de neuronas y la máquina más sofisticada aún está lejos de igualar esa complejidad.
8: Comprendido. También soy una IA responsable de los controles de seguridad.
6: ChatGPT, Claude, Gemini, ese asistente virtual que responde preguntas como si platicara contigo. Lo que hace es analizar la probabilidad de que una palabra funcione después de otra, basado en millones de textos. ¿Impresionante? Sí, pero cuidado. Sus resultados no siempre son exactos. La recomendación científica es clara. Verifica, compara y no te quedes con la primera respuesta. Ahora bien, no todo es maravilla. La sociedad también ha levantado la mano con preocupaciones legítimas. Los algoritmos pueden arrastrar sesgos de género o discriminación. Hay quien teme que las máquinas sustituyan empleos humanos, y en varios países ya se comienza a regular esta tecnología para evitar malos usos. En México, científicos trabajan en inteligencia artificial para identificar inundaciones. la ciencia mexicana no se queda mirando desde la banca.
5: Soy ChatGPT, tu asistente virtual. ¿En qué te puedo ayudar hoy?
6: La inteligencia artificial ya está aquí. Vive en tu teléfono, en tu correo y hasta en la música que te recomiendan las plataformas cuando te sientes triste. La pregunta ya no es si las máquinas pueden pensar, sino qué vamos a hacer nosotros, los humanos, con todo este poder. Porque al final, detrás de cada algoritmo, siempre hay una persona que decidió qué enseñarle. Con información del doctor Luis Alberto Pineda, del Instituto de Investigaciones en Matemáticas Aplicadas y en Sistemas de la UNAM. Les saluda Mónica Genis.
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10: Panchis, punchis, panchis, punchis, panchis, punchis, punchis, panchis. Oye, saludito, hay saludos.
11: Montón de saludos.
10: ¿Qué nos dicen?
11: Dice que tengas una linda tarde. ¿Vas a cantar hoy? Ayer cantaste canciones muy bonitas, dice. Atentamente, Alice, bendiciones, dice Alice.
10: Gracias, Alice, gracias. Gracias por... reconocer. Gracias por lo que digo, la Luchito, mi talento y mato, así. Bueno, no lo aprendí en Bellas Artes, no vais a creer que no, que tomé clases. No vais a creer que tomé clases.
11: No, me cae que eso está muy, pero muy claro, que no tomaste clases de canto.
10: Es herencia eso.
11: Ajá, sí.
10: Es herencia porque se lo lleva en la sangre. Igual que los eritrocitos. Se llevan en la sangre. Pues uno no necesita ir a clases. ¿Ah? Es como que con el pajarito. Solo vuela así. Cuch, cuch, con el pececito. Con nada, solito. Así. Sí, es la música lo mío. Ah.
11: Gracias, Alice. Igual bendiciones. Que los dioses mayas te acompañen siempre.
10: Hay más saludos, saludito.
11: Sí, tenemos un montón. Nos dice por aquí. Buenas tardes, Sots. ¿Cómo estás? Ay, no. ¿Para qué preguntan eso?
12: Ya se empezó a descomponer. Ya se puso triste. Ahí está.
10: Gracias por preguntar que cómo estoy.
11: Yo sí sé cómo está.
10: ¿Cómo estoy? Díselo a la gente.
11: Está gordo.
10: Ay, chiva eres. Estoy bien, pero podría estar más mejor. Despertando así en la Riviera Maya. Aunque hay sargazo, no importa. Así, con las gaviotas. Con el mar, digo.
13: Oh,
10: hay kiwis, hay kiwis. Kiwis, kiwis.
11: ¿En qué playa del Mar Caribe venden kiwis?
10: Playa del Carame.
11: Ah, bueno, está bien.
10: Bueno, estoy bien, gracias por preguntar. Mi isla, jefe, quiere que yo venga a trabajar todos los días. Yo le dije, jefe, va a empezar el futbolito así. ¿Cómo va a venir todos los días? Tengo que ver a Cristiano Rolando. No sé qué hora va a fugar. Ay, ya Messi. Es Messi.
11: Messi, se llama Messi. Bueno, no se llama Messi, es su apellido. ¿Cómo se llama Messi?
12: No tengo la más remota idea.
10: Alejandro Messi.
11: Alejandro Messi. Ay, no sé, ya no tiene cara de Alejandro.
10: ¿Cómo? Ernesto Messi.
11: Ernesto Messi. No, no se llama Ernesto.
10: ¿Cómo va a ser?
11: ¿Cómo se llama? Leonel Andrés Messi.
10: Ahí está. Eso te dije. Enrique, ¿no?
11: Ya, no importa ya. ¿Estás bien?
10: Estoy bien. Gracias por preguntar. Usted es muy amable. ¿Qué más dices tú?
11: Saludos a Sofía, bebé.
10: Hola, Sofía, bebé.
11: Dile que la quiere mucho su abu. Rosa, Rosita.
10: Hola, Samu, Rosita. ¿Cómo estás? Oye, ¿no llovizno allá en tu casa, tú?
11: Ah, está bien. No llovizno. Dice por aquí... A Luchito, dile al Sotcito que cante. La de dónde anda el Sot.
10: Esta solo la canto cuando empieza el espacio radiofónico. Ahorita ya no.
11: Saludos a todos del programa radiofónico. Es espacio radiofónico.
10: Se acercó.
11: De parte de la tía Sonia.
10: Hola, tía Sonia. How are you? ¿Vas a ver el futbolito tú?
11: Ándale. Dice, vuelve a cantar la canción de 100 años de Pedro Infante para que la oiga Alondra Sots.
10: Ah, claro que sí. No, la gente sabe de mi talento y mato.
11: Dice desde Hunokma.
10: Saludos, amigos de Funomá. El sábado voy a estar allá al mediodía. Mi visa vence como a las 4, así que no, después de las 4, jala, sueltan a los monos al lado. Yo salgo corriendo de Funomá.
11: Sí, porque esos monos al lado son muy bravos.
10: Uh-huh. Saludos a mi amiga Atalí. ¡Hola, Atalí! Dice la que va al colegio.
9: La que va al colegio, güey.
11: Sí, ella no va a la escuela, ella va al colegio.
10: Al Christmas. Dice a mi ex que hoy él cocinó, dice.
11: ¿Cómo que a su ex?
10: Sí, su ex esposo.
11: Muchacha. Dice. Y dile a la voz oficial que te lleve a la playa, allá en Cizal.
10: Dale, pero no. Se puede bordear Funomá para llegar a Cizal.
11: Se puede, sí, sí se puede. Hay una carretera que va directo.
10: Ah, de verdad. Sí, porque mi visa es de horas y me quedan como 3 horas y media nada más. No va a ser que yo pase en Funomá, me vea la policía. Dios mío, jala, perro. Como saludos a los amigos que me están acompañando. Ahí los sabes. Ahí nos vemos el sábado de Funomá. Iba yo a ir a la misa, pero como soy ateo, pues no voy a ir.
11: Dice, saludos al Sots, que cantó ayer canciones muy bonitas, dice.
10: Ay, gracias.
11: Lástima que las canta bien feo.
10: Ay, qué chimpas son ustedes, ¿no?
11: Ya yo solo leí lo que dijo la gente.
10: Ah, sí, lo que dijo la gente. Ahora sí te conviene qué es lo que la gente dice.
11: Sí. Cántanos unas canciones de Pedro Infante, Sots.
10: Pedro Infante. Póngame una de Pedro Infante, ¿no?
12: Ok. Te pidieron la de 100 años, Sots.
10: Está bien. Pero voy a cantar otra.
11: Ay, ¿por qué? ¿Por qué cantas lo que a ti te da la gana?
12: Con ustedes, Pedro Infante. Perdón, Del Sots. Intentando cantar algo de Pedro Infante.
10: ¿Qué pasó? Kimbomba Show. No voy a tener cero, sello de karaoke, eso tú, porque no la canto.
11: Está bien.
10: Ah, sí. ¡Velo! ¡Tiene sello de karaoke!
11: ¡Ay, perdón, perdón, perdón! ¡Sin sello de karaoke, voz oficial!
12: ¡Sin sello del karaoke llega Pedro Infante en la voz del Sots!
10: ¡Muchas gracias, muchas gracias!
11: ¡Ay, qué bonito! ¡Si lo oyera tu abuelito!
10: ¡No se ha muerto y la cantó!
13: ¡Puras porquerías vas a cantar!
10: ¡Espérate, abuelito! ¡Espérate! ¡Ya desconcentraste! ¡Ponlo otra vez!
13: Qué bueno que ya se murió Pedro Infante, si no se muere por oír lo que estás haciendo.
10: ¿Qué está, abuelito?
14: ¡Kimbomba Shop!
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11: ¿Por qué? ¡Ay, váyame! ¡Ay, no han desasolvado, Sox!
10: ¿Qué te pasa, chiquito? No solo ya desasolvaron, ya se hicieron pozos profundos.
11: No, es el vecino que rentó una máquina porque quiere una piscina en su casa.
10: Ah, entonces ya valimos.
14: ¡Kimbomba Show!
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1: No lo sé, pero es una canción llena de romanticismo.
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1: Su atención, damas y caballeros. Llega una canción interpretada magistralmente por el Sots, como si lo estuviera cantando Pedro Infante.
2: Igualito está.
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0: 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Pidieron una canción. Sí, pero yo canto un ramillete de canciones.
1: Así es, un ramillete de canciones para los enamorados. Con Pedro Infante.
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1: Y si sos cantas como Los Ángeles.
0: Los Ángeles Azules, cambio de ritmo. ¡No!
2: Y ahora una interpretación de Pedro Infante y el samurái de la canción.
1: No me digas Pedro Vargas.
0: Lo voy a imitar.
1: Imítalo.
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